0: las 10 de la noche, hora Colombia. 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

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Bueno, amigos, aquí ya son las 6 de la tarde con 7 minutos, 6 con 7. Ya estamos entrando a la segunda hora de programa. Aquí les doy la bienvenida, como siempre, esperando que pues la primera hora haya sido de su agrado. Pero bueno, todo pasa, dicen. Todo pasa, todo muere. Creo que escuché una canción que dice así, no me acuerdo. Y pues así se murió la hora, primera hora de programa. Pero no se preocupen porque se viene otra hora aquí en este programa. Y por supuesto, llena de esta música rock que tanto nos encanta. Bueno, aquí les doy la bienvenida. No sin antes recordarles que nos pueden escuchar por un montón de lados. Que digan, no, es que no tengo compu, no, es que no tengo celular. Que a mí me gusta escucharla acostado, que a mí me gusta escucharte con datos. Que no sé qué, pero no sé cómo se usa. Pues no hay ningún problema porque yo les voy a decir cómo escucharnos. 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No, pues si ustedes son más modernos, que digan, no, pero es que a mí no me gusta la página web, aunque no queremos que digan eso. Esperemos que la página les guste. 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Pero sí busqué Radio Ocurrente y sí, ahí estaba Radio Ocurrente. Entonces pues, dicho lo cual, ahí tienen un montón de medios para escucharnos sin ningún problema. Pero bueno, vámonos con más musiquita, con este tema de los Enanitos Verdes. Esto se llama Tequila. De hecho, lo escuché en la tarde y sí está bastante bueno, la verdad. No es Lamento Boliviano, no es Luz de Día, pero créanme que sí está bastante bueno. Y con esto arrancamos Rock and Rollo, 6 de la tarde con 10 minutos en México, 9 de la noche con 10 minutos en Chile. Soy Miguel Pacheco y están escuchando Radio Ocurrente, ocurrente como tú.

Bueno, aquí ya son las 6 de la tarde con 19 minutos, 6 con 19. Escuchamos este tema de Soda Stereo. Esto llamado Signos, precisamente pues de su álbum Signos, que salió en el 86. Miren otra cosa que salió en el 86. Y ustedes se preguntarán, ¿y qué tiene que ver, no? Pues que para los que son más gamers, que bueno, yo soy medio gamer, no todo, pero sí trato al menos de investigar algunas cosillas, pues ya se presentó el Nintendo Direct para el 40, el aniversario 40 del The Legend of Zelda. Y pues ya son 40 años, y pues también 40 años de esta canción, ¿no? Es curioso. En el 85, 86, pues sí pasaron bastantes cosas. El Mundial de México 86 también, por ejemplo. Y sí, un montón de cosillas que pasaron en esas épocas. Y pues ya muy, muy pronto vamos a llegar al 2027 y a ver ahora qué nos encontramos, ¿no? Pero bueno, sí, ya voy entendiendo que, como dice, ¿no?, la vida es corta. Pero pues hay que hacer que valga la pena, ¿no? Dentro de todo lo jodido que está el mundo, pues yo creo que hay que hacer que la vida valga la pena. Y si ustedes nos permiten acompañarlos a que esta vida sea más llevadera, que este ratito sea más llevadero, pues con mucho gusto, ¿no? Y bueno, aquí también escuchamos a los Enanitos Verdes con esto llamado Tequila. Que, como les digo, pues es otro tema, no es como de los más sonados. Pero pues aquí les traemos otro tema para no poner el lamento boliviano, ¿no? Que pues está bueno, pero pues, como dicen, ¿no?, ya está algo quemado, ¿no? O sea, con respeto lo digo. Que ya sé, ¿no?, que no cualquiera hace un lamento boliviano. Que no cualquiera hace una canción que pasa en las generaciones y sigue siendo un éxito. Pero pues sí, ¿no? Las cosas como son, aunque eso no quita, claro, que sea una gran canción. 6 de la tarde ya, con 21 minutos en México, 9 con 21 en Chile. Le mandamos saludos a Grachi, que se nos ha unido aquí también en el chat interactivo. A Star Princess, a Mortaxio, que andamos hablando de todo un poco. Un poco de gaming, de hecho, precisamente. Le damos un saludo también a la Poetisa Azul, a nuestra amiga Milady. Bueno, no sé si estará por acá. Y bueno, también saludamos a toda la gente que nos escucha por fuera del chat interactivo. Que pues ustedes, los invito a que nos escuchen también por su dispositivo móvil, por su celular, para que puedan seguir disfrutando de la mejor música que tenemos para ustedes. Bueno, bueno, ¿qué tal si vamos con este tema de Apocalíptica y Adam Bontier? Es llamado I Don't Care. Este tema que lo habíamos puesto hace algún rato ya. Este que lo tocamos ya tiene, como les digo, unos días. Y pues por eso lo vamos a poner una vez más. Bueno, yo lo dejo con este tema, pero seguimos a través de Rock and Roll aquí en Radio Ocurrente. 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Saludos a través de esta radio. Soy Miguel Pacheco y te estaré acompañando a las 7 p.m. hora México.

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0: Che Hora Chile.
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0: 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Buenos días, son las 6 de la tarde con 35 minutos. 6:35. Pues sí, aquí estamos hablando de unas cosillas. Hablamos un poquito de los juegos de pelea, que es de lo que yo más juego, porque creo que es de lo más accesible que hay. También de repente algún juego de fútbol, uno que otro, por ejemplo, no es el de Capcom, porque para los que no se ven, pues yo, pues digamos que mis ojitos están bugueados. Y pues, bueno, soy una persona ciega, pues. Y pues no veo, ¿no? Y para las personas ciegas, aunque yo he visto ciegos que dicen, ah, ¿para qué dices que eres ciego? No sé qué. Bueno, yo luego hablo de eso, ¿no? Pero en fin, para las personas ciegas, pues sí es difícil encontrar juegos accesibles. Accesibles quiero decir que podamos jugar nosotros. Aunque afortunadamente, pues ya con las nuevas tecnologías y todo eso, pues ya están saliendo más. Antes también ha habido más juegos que podemos jugar nosotros. Y pues yo de lo que más juego son los juegos de lucha, ¿no? Porque creo que es como de lo más accesible que hay. Y pues lo que estábamos hablando de eso. Y pues sí, hablamos de eso. De los juegos como más accesibles. El Cadillac and Dinosaurs. Bueno, al menos yo sí lo pude terminar yo mismo, y a lo mejor alguno que otro por ahí, pero sí, los de peleas, esos también, ¿no? Bueno, llega un punto en el que de plano no puedo, el Rugal, por ejemplo, sí es demasiado insoportable, y aunque bueno, mi consuelo es que al parecer, para la gente que ve, pues también es bastante insoportable el Rugal, ¿no? Rugal o Akuma, en este caso de Street Fighter. Llega un punto que sí es bastante soportable. Aunque bueno, hasta eso que yo siento que de todos estos, entre comillas, Akuma es entre comillas como de los más fáciles, ¿no? Porque sí he logrado tener... Sí, tengo un Xiaomi, un Poco F7. Que sí, ya vi que ya salió el Poco F9 Ultra. Ya vi que ya salió. Y yo aquí con mi dinosaurio Poco F7. No, ese no. No es cierto, todavía está bueno este Poco F7. La verdad que sí me gusta bastante este Poco F7. O sea, no es publicidad, ustedes compren iPhone si quieren, ustedes compren el que quieran. Pero sí me gustó, quiero decir, por el precio. Porque luego el precio que tuvo y todo el almacenamiento y todo lo que puedo hacer, pues sí me gustó bastante. Que sí, el Poco F9 Ultra que salió, pues sí está bastante tentador, y más porque ya están saliendo este programa era de rock o de videojuegos. Bueno, 6 de la tarde. Este programa es puro rock y puro rollo, ¿no? Pero bueno. Pero bueno, decía. Bueno, ya vamos a regresar. Dicen Tierra llamando a Miguel, ¿no? Tierra llamando a Miguel. Luego seguimos hablando de esto en la de videojuegos, ¿no? A lo mejor hay gente que no le gusta. De hecho, hay gente que no está muy de acuerdo con los videojuegos, que nos denigra a los que jugamos videojuegos, nos llaman niños, nos llaman inmaduros. Y claro que también todo en exceso es malo, ¿no? Tampoco hay que pasar jugando videojuegos, que porque también, pues como todo, pues puede tener consecuencias, ¿no? Si no, pregúntele al futbolista que por estar jugando Crash, pues dice que sí le llegó a afectar bastante, ¿no? No me acuerdo cuál era, pero eso cuenta, ¿no? Pero pues bueno, yo la verdad sí estoy en contra de ese concepto, ¿no? Yo creo que uno pues puede ser... Puede ser adulto, puede tener su trabajo, puede ser así. Y pues de vez en cuando pues jugar con su hijo a la Play y a la Switch, ¿no? Eso creo yo. No todos los que juegan videojuegos son niños o son gente introvertida o socialmente inaceptada. como yo, pues.
1: Radio.
0: No es cierto. Pero sí, yo creo, al menos yo creo eso, ¿no? Igual, pues, ustedes, cada uno piense lo que quiera. Yo no les quiero imponer nada a ustedes, ¿no? Si ustedes creen que nada más los niños juegan videojuegos, pues ahí ustedes. Pero yo creo que ya el gaming ha cambiado tanto que si no fuera así, pues ya con la crisis de los videojuegos del 85, que en realidad dicen que ni siquiera fue crisis, pues ya no hubiera habido tanto videojuego, ¿no? Ahí ves a Sony invirtiendo millones y millones en videojuegos, aunque bueno, lo que está haciendo Sony. Pero bueno, ves a Nintendo que tiene ya un montón de Switch vendidas, ves a Microsoft, que ni siquiera tenía ver en ese entero de los videojuegos, y ya los ahí los ves así, ayudando un poco con la Dreamcast, si no me equivoco, y ya luego haciendo su propia consola con Xbox. Entonces, o sea, pues imagínense cuántos niños tienen dinero para videojuegos, ¿no? Si a esas vamos. Pero bueno, en fin. 6 de la tarde con 41 minutos. Ahora sí, vámonos con musiquita rock. Porque sí, como dicen, esto ya no es Rockman, esto ya es Mega Man. Cosas que pasan en la radio. Pero bueno, ahora sí. Que de hecho sí. Ahora que me acuerdo, hay un montón de canciones y videojuegos hechas rock. Una de Street Fighter, la de Mega Man. Me imagino que también la de Castlevania. Ahora no recuerdo cómo se llama. Sí, Castlevania. Hechas rock y. Entonces imagínense qué tanto dinero mueven los videojuegos y qué tanto interesan que estén artistas que arreglan las canciones de videojuegos en música rara, ¿no? A ver si luego les traigo algo así. Pero por lo pronto, vámonos con La Mancha de Rolando. Esto se llama Arte de la Ciudad. Aquí en Rock and Rollo, en Radio Ocurrente. Ocurrente y gamer como tú. No es cierto.

Bueno, amigos, aquí ya son las 6 de la tarde con 50 minutos. 6 con 50, aquí escuchamos a Elefante con este llamado Sabor a Chocolate, con Rayleigh Barba, cuando pues todavía formaba parte de Elefante. Que pues, como yo siempre he dicho, ¿no? A mí me gusta más, ahora sí que con lo primero con lo que crecí, ¿no? Sí, me dirán un nostalgia fan, no sé qué, pero pues es lo que me gusta, ¿no? A ti te gustará de otra forma, pues hay cada quien, ¿no? De hecho, me estaba acordando un poco de eso de cuando estaba Elefante con Rayleigh Barba y luego pues cambiaron de vocalista, no me acuerdo cuál era. Según lo que vi, era el vocalista de La Planta, aunque a mí la verdad me suena bastante diferente, entonces no sé. Pero sí está recordando eso. Y creo que Rayleigh Barba pues tuvo unas cuantas canciones exitosas y después ya no volví a saber más, ¿no? Pero bueno, igual ustedes si saben algo más, pues yo los invito a que platiquemos de Elefante, ¿no? Y luego Elefante pues tuvo unas cuantas canciones, Durmiendo con la Luna, Ángel, Mentirosa, digamos como de la nueva era, y pues ahí estuvieron reafirmando pues que podían seguir haciendo música, ¿no? Es como lo que hablamos un poco como lo de Panda, aunque con Panda fue al revés, con José Madero, pues, como yo les digo, la música que yo escucho de José Madero, pues como que no me gusta mucho. La siento como más light. Pero ojo, que no digo que sea mala, simplemente digo que es más light. Pero a la gente pues sí le gusta bastante, ¿no? Tiene varios temillas por ahí. Varios que, como ejemplo lo que se llama Codependientes. Y pues a la gente le está gustando bastante. Mientras tanto, pues Panda, lo que quedó de Panda, que en realidad no es Panda, sino que se hizo otra banda, pues prácticamente pues no le está yendo muy bien, ¿no? Como quien dice, andaba como por la calle de la amargura. Y pues así pasa, ¿no? Igual pues yo me imagino que pues se requiere cierto valor para tú que estás en una banda después de muchísimos años, que digas pues yo quiero hacer mi propia carrera y pues muchas gracias, pero yo quiero cosechar mis propios éxitos, y pues no está tan fácil, ¿no? Puede que tengas éxito, puede que no, pero pues aún así, como digo, entonces yo creo que sí se requiere de cierto valor. Pero bueno, aquí ya son las 6 de la tarde con 53 minutos, 6 con 53. Vámonos con un temita, porque ya se nos está acabando el tiempo. Bueno, sé que... Ah, no, mentira. ¿Cómo que ya no hay tiempo, producción? ¿Cómo que ya no hay tiempo? No, ya no hay tiempo, producción. No, pues ya no hay tiempo. Producción acaba de decir que ya no hay tiempo. Ya nada más nos alcanza para un tema. Entonces, pues, yo ya me voy.

despidiendo, voy agarrando mis chivas. Y pues yo no me quería ir, amigos. Así me dicen todas, no me quería ir y se van. No, no es cierto. No, no es cierto, ya lo superé. Pero bueno, ya, muchísimas gracias, amigos. Muchísimas gracias por escucharnos. Recuerden que vamos a volver el próximo domingo, si todo sale bien. Si todo sale bien, vamos a volver el próximo domingo, pero con un enfoque pues más electrónico. Vamos a volver con Que No Pare la Fiesta, transmitiendo lo mejor de la música pop, electrónica y demás. Ahí sí me pueden pedir todo el pop que quieran, todo el electro que quieran, todo el techno, todo el drum and bass. Y lo estaremos poniendo, ¿no? Pero por lo pronto yo me despido. Muchísimas, muchísimas gracias a toda la gente que estuvo ahí desde el principio, a los que apenas acabaron de llegar. Créanme que este programa no sería posible sin ustedes, porque yo sin ustedes solamente sería un loco hablándole al micrófono. Pero gracias a ustedes es que este programa de radio es un programa de radio. Pero bueno, muchísimas gracias, amigos, a nombre de Adrián Malagón en la dirección, a nombre de Fátima González en la subdirección, a nombre de Miriam Juan Bachano, a nombre de todos los miembros del equipo de Radio Currente que hacen posible esta transmisión, yo me despido. Yo soy Miguel Pacheco y esto fue Rock and Roll. Nos veremos el próximo martes de 8 a 10 de la noche, hora Chile, de 5 a 7 de la noche, hora México. Cuídense mucho, amigos. Hasta luego.

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0: selección.
1: No lo puedes hacer firmar.
2: Hombre, ganar Liga y Copa es
3: buena
2: mucho,
3: temporada,
1: Pero no te lo puedo firmar.
2: Vale. No lo digo.
4: Déjale, no
2: sí,
4: lo
2: sí, ok, que me parece bien, pero quiere decir que ganar Liga y Copa, como dice Vaquero, es mucho.
5: Es muchísimo.
2: Pero bueno, ya veremos. Va a comenzar Flaky con algo de retraso el partido.
6: Sí, además, ahora está cayendo un aguacero tremendo.
4: Vaya.
6: Es impresionante el agua que está cayendo. La gente intenta protegerse como puede. Recordemos que aquí todo el mundo está a descubierto. Y se va a guardar, Dani, como en todos los partidos de la Champions, sí, un minuto de silencio en memoria de las víctimas de Nepal y de China.
2: Sí, suena. Camp Nou también se guarda en Stuttgart para ese Stuttgart Viking. Va a ser en todos los campos, en Anfield, en el Parque de los Príncipes, en el Maradona, en el Albalade, en la memoria de las casi 2.000 personas que fallecieron en la tragedia de Nepal.
1: Ostras.
2: El sonido es el de la lluvia. Es el de la lluvia.
1: Sí.
2: Ya serán los del Feyenoord que no se callan justo en el momento en el que se acaba, o un seguidor también por ahí del Barça.
6: Bueno, ahí se acaba el minuto de silencio.
2: Que no han respetado algunos, entiendo.
6: Bueno, es que se ha puesto una, por megafonía, cuando ha acabado la música que acompaña aquí el Candles of Seis, aquí el minuto de silencio en Barcelona. La gente daba por acabado el minuto de silencio, como es habitual, okay. Cuando acaba la música, y por eso se han puesto a cantar.
2: Bueno, va a comenzar el partido, insisto, que el fútbol es lo de menos, porque el día ha sido muy complicado en Barcelona, en muchas más comarcas, la lluvia, suspensión de clases, hay que estar en esa alerta en algunas de los lugares, es decir, todo con calma, pero la que está cayendo es mundial, Flaky, ahora mismo.
6: Sí, sí, da el ok el colegiado para que arranque el partido, es el momento en Barcelona de mayor intensidad, la lluvia, arranca el partido en el Camp Nou, arranca por tanto también la aventura europea del Barça, veremos hasta dónde le lleva en esta tercera temporada de Flick, el alemán confía que sea la vencida para lograr el que ha marcado como gran objetivo de la temporada. Quiere y desea evidentemente ganar la tercera liga seguida, pero no esconde que la Champions es el gran objetivo y la gran ilusión después de no campeonar desde 2015. Primer balón para De Jemi, tira el autopase, le agarran por la camiseta, es falta. Incluso pedía ya la primera cartulina del partido. Arrancó en el Camp Nou bajo un intenso aguacero que incluso diría Santi que va más, ¿eh?
7: No, sí. Ahora sí. Es difícil incluso ver desde donde estamos nosotros. Está cayendo una tromba de agua increíble. Y al ver, la gente se está escondiendo,
4: sí,
7: como
4: es
7: puede, porque las obras evidentemente producen que aquí nadie se pueda poner a cubierto.
8: Sí, sobre todo en la primera gradería, y nosotros aquí en el suelo tenemos dos dedos de agua en la zona de prensa.
4: Cuidado.
8: Los compañeros de la prensa escrita lo están pasando mal.
6: Ahí viene Cancelo, línea de fondo, va a ser el primer saque de esquina del partido, lo fuerza el portugués que hoy es titular, lo decía Santi en la presentación, llega a la Champions y da paso Flick a un once con mayor experiencia, con más pozo, con más veteranía, descartando a alguno de los jóvenes como Xavi Espar, que venía siendo titularísimo en Liga. Primer saque de esquina del partido, lo va a poner Dani Olmo desde el perfil izquierdo, hoy titular el 20, dejando a Fermín en el banquillo en esa competencia que ha establecido Hansi Flick en la media punta del equipo. La pone Dani Olmo, balón primer palo, la toca Rodri, queda suelta en el área, se la quita de encima al Feyenoord. Minuto y medio de partido, juega la contra del conjunto holandés, se vienen arriba los 3.000 holandeses, el que trabaja, el que corre atrás, el que recupera el balón es Lamine Yamal, marcando el tendencia desde el arranque. Balón para pulsar, balón del botón del vértigo, es Rafinha, De Jemi se hace un pequeño lío, la pierde, arrancó Garrido bajo una intensa lluvia en el Camp Nou, 2 de partido, la Champions ya en juego, Barça 0, Feyenoord 0.
2: Y tú, buenas, Pita, Jablonski y Dunker, que son alemanes, aquí la única posibilidad de que se aplace es que caiga un granizo, que sea un peligro para la integridad, o que de portería a portería no se vea, ¿no?
9: Eso es, o que pueda haber un peligro de tormenta, ¿no?, eléctrica, que suele haber en algunos campos, la única posibilidad, porque de momento el balón, fíjate que bien corre, el drenaje,
4: pero no
9: de
4: hay,
9: momento,
4: ¿no?,
9: es...
4: ¿Tormenta eléctrica? No.
2: De momento aguanta bien, 2 de la primera parte, Flaky.
6: Balón para la posición de Pedri, tocando para Cubarsí entre líneas para Rafinha, Capitao atrás para Cundeo, y también novedad en el carril derecho ante la sanción de Eric García.
7: Se convierte en el francés con más partidos en la historia del Barça, superando a Vidal, 193.
6: Balón para Cancelo por dentro, para De Jemi, ya encerrado atrás el Feyenoord, balón para Pedri. Feyenoord, ahora se lo pregunto a Bruno, pues balón para Lamin de primeras para Rafinha se marcha a su marcador, se va a quedar ante el portero, viene el Capitao, sienta dos, remata, es un golazo. 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gol, gol, gol, gol, gol, bien en Europa. Del 11 que juega de 9 y tiene una nota que es un 10. Rafinha, no puede haber mejor carta de presentación del capitán de Hansi Flick para decir que sí, que este año el 11, Rafinha, o capitão artilleiro, quiere liderar a los suyos a la reconquista de Europa. El balón de izquierda a derecha, lo toca Lamine, se convierte en pase para Rafinha, control orientado que le permite sortear al primer rival. Van a encimarle dos defensas holandeses, con un quiebro lo sienta ambos en el verde, y ya ante el guardameta elige el lado con facilidad donde quiere superarle para marcar en el 3 de partido por la vía rápida, al más puro estilo Flick, el primer gol del Barça en esta Champions que tanto y tanto y tanto ilusiona a los culés. Marcó Rafinha, carta de presentación enorme de un capitão artilleiro, golazo para en el 4 de la primera ya poner el Barça 1, marcó Rafinha, Feyenoord 0.
2: Golazo ha llegado Ponce, el primero.
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2: Bailando bajo la lluvia, Santi, qué golazo de Rafinha.
3: Qué recorte de Rafinha para dejar a dos defensas en el suelo, batir al portero del Feyenoord, lo celebra besándose el escudo del Barça, es el séptimo tanto de Rafinha esta temporada, el primero en Champions, lógicamente, y lleva 20 en la máxima competición continental con el Barça, tiene a tiro, a un gol, a leyendas azulgrana como Kluivert o Neymar.
2: Es una gozada, vaquero, de gol, primero cómo se anticipa, porque la dejada de Lamine no era perfecta, y luego cómo tira al suelo a los dos defensores del Feyenoord, ¿eh?
5: No, lo que está claro es que ha empezado la temporada en un estado de forma física espectacular y a la vez un estado de forma mental igual de espectacular. La verdad que primera acción de ataque, calidad y eficacia, es lo que hasta el momento los delanteros del Barça nos están demostrando, y Rafinha también. Dicho esto, para mí, objetivo, Liga y Copa, reto, Champions.
2: De esquina para el Barça.
6: La va a poner precisamente Rafinha, protagonista absoluto en este arranque de temporada. La pone el capitán, balón segundo palo. La caza Koundé, le pega tal y como le cae, ha tumbado al defensor que la sacó con la cabeza. No se esperaba ese remate tan a bocajarro. Sigue el balón en juego, no lo para el colegiado. Yo creo que debería pararlo, porque es un golpe en la cabeza que ha dejado tumbado en el verde.
2: Es que tiene obligación.
9: Sí, claro. Es que no le pega en la cabeza, creo.
2: Ah, si no le pega en la cabeza, me callo, pero si
9: le
2: pega en la cabeza, tiene que pararlo.
7: Es Javi López, se levanta, él se queja de un golpe en la nuca y se está llevando las manos a los ojos, frotándose los ojos por ese golpeo del balón en la parte de atrás, entre el cuello y la parte de atrás.
2: ¿Qué, ¿por qué le dice que no el árbitro?
9: No sé, yo es que, a ver si
2: hombre,
9: le pega
2: si la pega
9: nuca,
2: en la cabeza.
9: Si la pega en la nuca,
2: la
9: que
2: parar.
9: Sí, le pega.
2: Sí,
9: sí, le pega en la cabeza.
4: Eso puede marearte, ¿no?
6: Muy bien, presión de Koundé, recupera el Barça. El Barça tiene el sello en Europa que le ha marcado el inicio de liga. Busca la combinación Lamine con Dani Olmo, la pared demasiado larga, pero es sello de identidad y le gusta y le encanta a Jordi Martí ver al equipo. Jordi, desde arranque, presionar y correr arriba, ¿eh?
1: Presionar, instalarse en campo contrario y deslumbrado por la eficacia del Barcelona, los remates los convierte en goles. Ahora bien, me cuesta mucho, Flaky, recordar un tanto con una ejecución tan rápida, tan vertiginosa, tan eléctrica, con control orientado, con recorte, con finta. Es un golazo de una estética brutal.
2: Ali, tú que le gusta la gresca y picar a sus amigos de Barcelona, para que se vendan un pirín arriba, y tú dile la frase que me has dicho ahora en la celebración del gol, de Rafinha. Dicho, les va a ahorrar 100 millones.
9: Ah, ¿sí o no? he dicho que a este paso Rafinha les va a ahorrar 100 millones por lo de Julián Álvarez.
4: Desde luego. Has dicho, ya les ha ahorrado 100 millones.
2: No, a este paso.
9: Si sigue a este nivel de eficacia cara al gol,
10: sí, que
9: el Barça no necesita 9.
10: Eficacia.
9: Sí, eficacia cara al gol.
2: De hecho, la asistencia claro, no es perfecta. Exige que se anticipe con el taco, la tira por delante, ¿no?
10: Pero la jugada es una secuencia de pases de extraordinaria paciencia. Y debo destacar el pase largo de Dani Olmo al pie de Lamine de primera, que no es un buen pase, pero él lo convierte, Rafinha lo convierte en una asistencia de gol. A partir de ahí, estamos hablando de un puro 9. O sea, la jugada que hace es de un 9 de toda
9: definido.
10: La vida. Claro.
9: Romario.
2: El gol es Rafinha.
10: Bueno, no tanto, pero
9: digo en cuanto a definir.
1: Es, pero la finta sí, ¿eh?
5: Sí. No, mira, él tiene gol. yo creo que el entrenador se ha dado cuenta que, evidente, como pasó con Leo, ¿no? Si recordáis, Guardiola dijo, ¿por qué has puesto tan cerca de la portería a Messi? Dice, porque de falso 9, porque tiene gol. Y cuanto más cerca esté de la portería, puede marcar.
11: Y lo bueno es al medio.
5: Eso. En el caso de Rafinha es un poco lo mismo, pero tiene cualidades bastante diferentes de Leo o de cualquier delantero centro. Entonces, yo creo que él no es un delantero centro, puede jugar, está en un estado fantástico y evidentemente con esta confianza que tiene y el nivel que está teniendo, si recordáis, hace dos temporadas Rafinha fue el mejor para mí, sí, de largo, junto a Lamine, y no ganó el Balón de Oro. Pero el año pasado, hombre, fue una temporada.
6: Viene Lamine en la media luna, busca caracolear, está travieso, pierde el balón, le cae a Olmo, le pega a Olmo en dos tiempos. Ataja Ernst. El Barça sigue mostrando esa voracidad y ese hambre por, después de marcar el primero, ir a por el segundo.
2: Arranque soberbio del Barça. Estamos, Ponce, en el 9 de la primera parte. 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Barça 1, Feyenoord 0.
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3: Yo creo que hoy, para el esfuerzo de los aficionados, que se están mojando mucho para ver el arranque de su equipo hacia la linda y deseada, 11 años lleva el Barça sin levantar la Champions, hoy mérito doble. 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
2: Dimos, ¿hay menos deditos ya de agua a tubera o no?
8: Bueno, todavía llueve, porque nos estamos mojando incluso nosotros aquí, el material, no, los técnicos sufriendo, nah, porque no está cayendo a por todas partes.
1: No, nosotros, cuidado el material,
8: importantes. Sí, sí, lo cuidamos. Jordi,
1: pero que le preocupa a Jordi es el material.
2: Dimos, que son dos dedos de Jordi Martí o dos dedos de Marcelinho Carioca. Que viene un poquito el tema de, ¿sabes?
8: Sí, no, para Martí serían unos cuantos más, pero vale, es que está cayendo por todas partes el agua.
2: Sí, se ve. El hecho de que también estén obras, como decía Santi Valle, impide que la

0: Nada.
1: Exacto.
2: Bueno, nada, que aporte su talento.
3: Claro, que haga algo
2: al hacer.
1: Vamos, ¿has escuchado el gol de Rafinha?
2: Pasa, Sastre.
4: No lo he escuchado, Marcos, ¿cómo estás?
1: Muy bien.
3: Hola, Sastre. Felicidades.
5: Mira, Sastre, que la mete de carte una.
2: Ha llamado
5: el
2: goleo,
5: busca el pase, se le quedó corto. Recupera el balón el Feyenoord.
2: Tío, ¿cómo te sientes al ser tu dirección opacada por el retorno de Albert Gimós a la cadena SER en un día como el de hoy?
4: La verdad que es un duro competidor, sí, pero...
2: ¿Has visto cómo está el tío? Está absolutamente canoso, barba canosa.
4: Pero guapo igual, que estaba con...
1: Sí, guapo.
6: Hace 20 años que tengo ganas.
4: Compañero de clase.
2: No, delgado no, tampoco le he visto fondón a Gimós, pero está un poco ahí al límite. Estás bien, ¿eh, Gimós?
4: No, está bien.
6: ¿Cómo
4: va
6: a jugar?
1: No sirve de nada.
2: Es un cameo que los partidos de las 7 menos cuarto de la tarde se me ha ocurrido que... Hombre, no digo toda la primera parte, pero un apuntito, tal, no sé qué...
4: Claro. Si yo lo que venía era a negociar con vosotros que me abrierais precisamente una ventana para recordarle a la gente que...
3: Eso, Francino.
4: 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Se acaban de desclasificar todos los documentos, los informes, sobre todo de inteligencia del CNI, en los que consta que el CNI sí avisó de convocatorias en grupos multitudinarios de 180.000 seguidores de la crisis que se iba a producir en Ceuta. Esto cambia, difiere del relato del gobierno, cambia el escenario. A las 8 comparecerá el delegado del gobierno de Ceuta y toda la información con todo el análisis en un monográfico, en una edición especial de Hora 25 que podréis seguir, vosotros no, porque estaremos en emisión simultánea.
3: Doble oferta, en podcast.
4: Los oyentes podrán
3: brillante
4: escuchar.
3: Brillante, desastre, brillante, bravo.
6: No, yo me lo pongo por el auricular en la aplicación.
4: Por otro auricular.
6: Y por el otro la radio,
2: ya completas
6: cosas.
2: Perfecto si dices, son las 6 de la tarde, 6 en Canarias.
4: Ahora.
2: La ronda Juan en Carrusel, sí. Vale, dale.
4: Son las 7 de la tarde, las 6 en Canarias. La ronda en Carrusel.
2: Perfecto, Sastre. Un aplauso para Sastre.
4: Me voy, adiós.
1: Hay que guardar ese sonido, ¿eh? Hay que guardar.
2: Tirando el bote talento, ¿eh? O sea, viendo el bote ahí grande y tirando el bote talento. Una cosa increíble.
3: Qué cobrador,
7: ¿eh? Qué bonita manera de hacer.
6: Qué bonito,
7: hacer
6: Juan.
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2: La Champions, Barcelona, Flaggy.
5: Lo intenta Rafinha después de recibir de Lamine. El pase le deja sin opción de disparo. Estamos en el 13 y medio de partido. Vale el gol de Ocapitao. Barça 1, Feyenoord 0.
2: Otro partido en el turno de las 7 menos cuarto, Brunito.
8: 14 de la primera. Está debutando en la Champions el Viking, que es su primera participación en la Copa de Europa. Sin goles de momento. Stuttgart 0, Viking 0.
2: Recordamos al descanso también. Buscaremos la primera conexión en Anfield para el gran partido entre el Liverpool y el Atlético de Madrid. Un turno de las 9 que tiene más partidos, Bruno.
8: Uno que suena realmente bien, Nápoles-Arsenal, el subcampeón de Europa visitando al Nápoles de Allegri, además el campeón de Europa, el Paris Saint-Germain, que recibe en casa al Slovan de Bratislava de Yaya Touré, y se completa la jornada con el Sporting Galatasaray.
9: En la Vuelta a España, la etapa 17, con llegada a Sevilla, victoria del sprint para Brennan, la quinta que consigue. En la general, Enric Mas es líder con 2.06 sobre Gal, 2.10 sobre Roglic. Mañana la contrarreloj entre Puerto de Santa María y Jerez de la Frontera, 32 kilómetros, y recordamos que en el US Open ha caído Carlos Alcaraz en cuartos ante Ben Shelton.
2: Cierto, vómitos.
9: Sí, sí,
2: el cuarto
9: calor
2: estaba,
9: extremo allí.
2: Bueno, por favor,
9: es que
2: por cierto,
7: el más partido, emocionante no podía ser.
2: El partido ha acabado prácticamente a las 4 de la mañana en Nueva York. Prácticamente
6: sí,
2: a las 4 de la mañana.
6: 3:40, ¿no ha durado?
2: Ha sido una auténtica barbaridad, lo ha peleado bien, pero Shelton tenía el día a base de martillazos y de una buena derecha.
7: Es que no se podía estirar más ese encuentro.
2: No, y aparte Carlos le faltaba un pelín porque han sido 140 días sin competir. Y ya conectado con la primera aproximación a un gran partido, es el Liverpool Atlético. Aquí eliminatoria inolvidable en el año 2020, más de la última hora. Pedro Fullana, hola Inglaterra.
10: Hola Pedro.
11: ¿Qué tal, Dani? Muy buenas, sí, además en la casa prácticamente inglesa de Marcos Llorente. Aquí marcó dos goles en aquella victoria en 2020, marcó dos goles el año pasado y veremos si es titular. En principio tiene que serlo. Si hay alguna novedad en el día de hoy será en defensa y sería la entrada del Cuti Romero. El resto los mismos que han jugado los últimos partidos, con Baena, con Lukman y con Kangili en ataque, porque Julián está en la convocatoria, pero Julián todavía no está para ser titular.
2: Gracias, Peter. Hasta aquí Juan, la ronda en Carrusel.
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2: Ataca el Feyenoord, Flaggy.
5: Sí, que se viene arriba, se ha quitado encima el dominio aplastante del Barça en el

0: arranque. Va a haber falta ahora sobre la Miña Mal de Mica Mármol, el exjugador de la Unión Deportiva Las Palmas, formado en la Masía, que se lleva Santi la bronca del árbitro.
1: No habrá tarjeta, le decía que entra con la plancha, la Miña Mal ya se levanta, por lo tanto puede continuar el juego sin tarjeta amarilla para Mica Mármol.
2: El Feyenoord, Bruno, es un, por supuesto, un club histórico muy potente. Sin embargo, yo creo que pensaba que el cartel de Mica Mármol le iba a dar para tener un poco más, sinceramente, visibilidad en otro tipo de liga. Pero bueno, insisto, aunque el Feyenoord es un equipo gordo,
3: Coincido contigo, sobre todo porque era un fichaje a coste cero. Era un futbolista que acababa contrato con Las Palmas el año pasado. También hay que decir que venía de la segunda división, que bueno, siempre a ojos de los grandes clubes, seguramente le resta algo de valor. Pero a mí, yo estoy contigo, que es un jugador igual para un poquito más que el Feyenoord.
4: Te digo,
2: sí,
4: Dani,
2: claro.
4: Conozco muy bien porque estuvo en toda mi etapa. Estaba en el juvenil y en el este. El problema que tiene es que no tiene una posición definida. No sabes si es defensa, central o lateral. Lateral le falta recorrido para llegar arriba y de central a veces le falta un giro, un poquito de velocidad. Es bastante completo, sobre todo con balón y tácticamente, pero un puntito. Le falta un puntito. Reconociendo que es un gran jugador.
2: Hombre, evidente, hablando, claro, sí.
4: Vale, te hablo ya.
2: Estamos hablando de la élite, claro.
4: Correcto.
2: Va el Barça.
0: Viene Cancelo, pone el centro para Olmo. Cuando estaba ya dispuesto a rematar, apareció Van Hute para despejar el balón al lateral. Es saque de banda a favor del Barça. Lo pone en circulación ya De Jemi para la posición de Andreas Christensen. Un partido más del danés. Una de las piezas que Flick espera que este año sí le respeten las lesiones para poderle dar carrete. Balón de Rafinha entre líneas. La pide Olmo, la recibe Pedri. Apertura banda izquierda, libre de marca, vértice del área para Cancelo. Pisa la grande, se perfila para buscar el centro. Toca para Olmo. Olmo aparece entre líneas, recibe de espaldas, rodeado de tres jugadores, a punto de perderla. Toca para Rodri, el control de Rodri no es bueno. Viene la contra, ahí viene el duelo entre Nacho Ferri y Cubarsí. Es más rápido el del Barça. Se vuelve a hacer acción defensiva de aquellas que explican por qué, por ejemplo, está nominado a mejor jugador joven en la gala del Balón de Oro y también a la categoría mayor del Balón de Oro.
5: Y ese Fraki es un desafío que tiene el Barça, sobre todo en Europa. Lleva 15 partidos consecutivos jugando en Europa, encajando un gol. La última vez que se quedó la portería cero fue el 9 de abril del 2005, 4-0 al Dortmund, hace un año y 5 meses. Eso es muchísimo,
2: No creo que sea lo que más le preocupa a Flick, seguramente.
5: Sí, pero 15 partidos consecutivos
0: en eliminatorias, yo creo que empieza a preocuparle.
5: Claro que sí.
0: Porque al final, si caes ante el Inter o ante el Atlético de Madrid, seguramente es por lo que recibiste. Balón para Pedri, de recibir de Rafinha, se intercambiaron papeles, no llega al 8. Es balón para el guardameta, para Ernst.
2: Fíjate, Gimos, que entendamos que en el primer día gordo de la temporada, porque el debut de Champions siempre lo es, Cancelo titular en la izquierda y Spart al banquillo. No sé qué lectura haces para los siguientes partidos, por ejemplo, de Liga.
6: Que el Barça tiene 18 titulares y que va a jugar mucho Flick con esto. Oportunidades para todos, menos para Balde, que queda de momento siempre al margen de todo ello, pero que tiene mucha cantidad de jugadores de altísimo nivel para hacer estas rotaciones, previendo lo que le viene al Barça en estos meses de hace
4: adelante. Pero no descartéis a Balde, es decir, el chico, no, yo no sé lo que ha pasado estos últimos 8 meses, por decir algo. Balde tiene unas cualidades físicas espectaculares, mejor que muchos de los que ahora mismo.
0: Pero José Mare, que viene el Feyenoord, el remate, el slalom, pide penalti el Feyenoord en la caída de, creo que era Musa el que avanzaba por banda derecha, tira el slalom, se va marchando de todo el que le sale por delante y cuando va a intentar rematar se vence al suelo. No sé si había algo punible o no.
1: Dice el árbitro que no.
2: A mí me parece que se ha tirado, pero en el directo, igual han pegado un viaje tremendo y es penalti, vamos a verlo. Difícil, y tú no, porque justo pilla entre dos jugadores del Barça entrando. Es una especie de sándwich.
7: De ser de alguien de Christiansen.
2: Sí, el que viene por este perfil.
7: Pero está diciendo ya que no en directo, es decir, ya el Bar le ha dicho que no es penalti.
2: Vamos a verlo. Mientras hay gol, atención, en Alemania, Bruno.
8: Gol de Demirovic para el Stuttgart. La definición es fantástica con el exterior de su bota derecha, picándola, toca en el larguero y acaba dentro de la portería. Stuttgart 1, Viking 0.
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2: De momento sin repetición de la jugada, digamos, polémica, pero aparentemente el colegiado ya ha dicho que no hay nada. Flaky.
0: Sí, balón que recupera Cubarsí, no se ha frenado todavía el juego, así que nos fiamos de la gestualidad del colegiado con ese nada. Balón para Cancelo, perfil izquierdo, toca para De Jemi para ganar línea de fondo, apura, control ante él, dos jugadores, la pierde a De Jemi, aunque va a ser saque de banda, todavía balón en posesión del Barça, ya no llueve y eso. provoca que Hansi Flick Santi se atreva ya a salir del banquillo.
1: Ahí está, con las manos en los bolsillos, en el área técnica, viendo cómo toca su equipo.
0: Balón para Rodri.
2: Tenemos la repetición, vamos a ver. Nada, para mí nada. Salta. ¿Y tú no? A ver.
5: A ver, jefe, ¿qué dice?
10: Salta antes.
0: No sé. Mientras tanto viene Adeyemi, encuentra pasillo, busca el remate, esto va de golazos. Gol, gol, gol, gol, gol, gol, gol, gol, gol. Maravillosa, directamente a la escuadra, en una parábola de dente fuera adentro, desde el vértice izquierdo, pierna derecha, voló Ernst, todavía su vuelo hace más bonito el remate de Adeyemi, que se estrena como culé en Europa, con un gol espectacular, con un remate perfecto, preciso, teledirigido el balón, desde la frontal en el verde, hasta la escuadra lejana de la portería del Feyenoord. Golazo de Adeyemi, con celebración a la altura del momento, mortal hacia atrás, que encandila un poquito más al Camp Nou, marca Karim Adeyemi, se estrena en Europa como culé, marcó el Barça el segundo, si el primero fue bonito, qué decir de este, golazo a la escuadra de Adeyemi para poner en el 22, el Barça 2, Feyenoord 0.
2: ¿Qué te parece, Ponce? Golazo, el segundo es de Adeyemi.
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2: Fíjate, Laura, que el gol ha sido bonito, pero si a mí me dieran a elegir meter ese gol o tener la capacidad del doble mortal hacia atrás, yo elegiría el doble mortal hacia atrás.
9: El doble mortal hacia atrás.
11: Es cuando lo hemos visto, yo he dicho, pero ¿cómo hace eso? Digo, ya nos hemos olvidado del gol, hombre, madre mía.
12: Es un globetrotter, ¿eh?
2: Que salva. Muy de Juan. La historia es muy de Juan. Pasa que ahora no.
0: Mira que viene el Feyenoord.
12: Es verdad que tengo el centro de gravedad.
0: El disparo Valente. Al final se enreda, toca atrás. Quiere reaccionar el conjunto holandés. Balón para que lo juegue el Feyenoord. Ya repliega bien el Barça.
1: No sé. Se ha celebrado casi más la celebración. La celebración se ha celebrado más que el gol en el público del
0: Cabrón. Javi López pone el centro. Rechace, perdón. El rechace le cae al Feyenoord. El disparo. ¡Fuera! Le cayó el remate a Givais de Siel. El remate se le marchó rozando el palo a la derecha. El guardameta Joan García.
6: Error de Koundé. Sí, rechazando para el centro de la defensa.
2: Sí, no controla demasiado bien esa acción. Decías, Marcos, del gol. Porque no sé si Adeyemi de inicio tenía pensado golpear el balón así. Claro, le flotan un poco y la rompe.
12: Es que es zurdo.
3: ¿No? Lo ha marcado con ese gol lo ha marcado con la pierna derecha.
9: Con la derecha.
3: Adeyemi es zurdo.
12: Zurdo.
3: O sea, es verdad que utiliza bien la pierna derecha, pero es zurdo y ha marcado ese gol.
11: Es ambidiestro, hombre. Bueno, no puedes marcar.
3: Fíjate en los controles. Es zurdo, claramente.
12: Es zurdo puro.
2: Bueno, puro por lo que sea, no. Puro
12: 100%, no. Pero 80% zurdo. Pero claro, el gol que marca.
2: Vaquero.
4: ¿Adeyemi qué es? ¿Zurdo o derecho? No he entendido.
11: Al final parece que es zurdo. Punto.
2: Pero sí, el control ha sido muy bueno. Ha avanzado, escorado, 25 metros, golazo tremendo, Vaquero.
4: No, que la verdad es que normalmente es un jugador que ha jugado siempre con la posición de Lamin, es decir, la pierna cambiada. Y es verdad que sorprende, pero cuando tú estás bien, estás tranquilo, estás relajado, pues mira, pueden pasar cosas de estas porque son jugadores de mucha calidad.
2: Supongo, Jordi, que cuando Flick se puso tan cabezón para firmar primero a Gordon y luego a Adeyemi, al margen de lo de Julián y tal, sería por algo, ¿no? Sería por algo, seguramente.
13: Son peticiones expresas de Hansi Flick, que buscan darle a su equipo y a su fútbol más energía, más vitalidad, más amenaza, porque Adeyemi es amenaza. El sinónimo de Adeyemi es amenaza. Y por cierto, este golazo que ha marcado el señor Adeyemi, nos habla que también en esa banda izquierda, Cancelo, Adeyemi, Adeyemi, Cancelo, a ver si son capaces también de compaginar, quizá Adeyemi abrirse más la banda para que entre Cancelo. Muy interesante.
0: Ojo, Cancelo, que le pega. Hoy se atreve. Mira, todo el mundo buscaba escuadra. Perdona, Jordi, se le marchó ligeramente desviado al portugués.
2: Ha habido más goles en Stuttgart, Bruno.
3: Sí, había marcado Trippic, que completando un contraataque para el Viking, el primer gol del conjunto noruego en la Champions, pero vuelve a acertar Demirovic, el bosnio, para marcar su doblete en la noche de hoy. Stuttgart 2, Viking 1.
2: Así que deduzco, Jordi, que te gusta más esta pareja banda izquierda que la de Sparty y Gordon o qué?
10: Lo que ha dicho.
13: No, a mí me gusta más Spark. A mí me gusta más Spark. Pero como dijo el otro día Gordon. Vaquero, con mucho acierto, el elogio a uno no desmerece al otro.
2: Ahí. Vamos aprendiendo, por fin. Por fin. Oye, vamos aprendiendo. No,
13: pero vamos corrones, uno va aprendiendo.
4: Por eso, pero vamos a hablar también, porque, oye, no habéis nombrado a Olmo en ningún momento. Si hubiera estado
5: Fermín,
4: lo hubiera nombrado 50 veces el flaco. Pero bueno, no voy a entrar en este debate.
5: El pase del gol, el pase del gol de
4: Pero Flati no.
0: Con Olmo no seré sospechoso yo precisamente, José María.
4: Bueno,
2: es sospechoso, pero por eso en concreto no juega el Barça.
0: Correcto, balón para Joan García. Tocando por dentro para Cancelo, intentando salir, y el Camp Nou al ver, pues celebrando que su equipo sigue en esa ola de optimismo. Mira, está Dani Olmo, conduce, fuerza, Dani Olmo, fuerza el 20, Olmo, Dani Olmo, la amarilla, la primera del partido.
6: Oye, y la gente que se lo pasa bien, y silencio entre los aficionados del Feyenoord, todos callados en una esquinita del Camp Nou, y el impacto también de Rodri, porque ya hemos visto dos veces a Pedri picar al espacio, el impacto, las posibilidades que da Rodri, antes bajaba más a la base Pedri, y ahora ya lo vemos llegar también picando el espacio.
4: Pero hay una para Barfut. Hay una cosa.
13: Perdona, ¿qué ha dicho?
4: No, Jordi.
13: Y tu Raúl de vez en cuando también hace comentarios ilustrados. Y creo que hoy ha acertado.
11: De vez en cuando, ha dicho. Pero bueno, podemos hablar sin faltar aquí.
7: No, porque no está faltando. Oye, no, está diciendo que de vez en cuando, pues estoy lúcido.
2: Somos lo que somos. Juega el Barça.
13: Hablando de la palabra eficacia, Dani. Y a mí la palabra eficacia en este Barça nos encaja muy bien. Yo creo que, Vaquero, la eficacia también nos habla de equipos concentrados, metidos y que tienen un plan. Cuando revisemos los datos del Barça de remates y eficacia, es abrumador.
5: 8 remates, 3 a puerta, 2 goles.
2: ¿Ha dado puerta o de esquina? Puerta, mira. Aguantamos un segundo. Porque es de esquina es.
7: Sí.
2: Vale, venga, aguantamos de esquina y luego una cosita que os voy a contar. Dale, Flaky.
0: Han tenido dudas tanto el asistente como el colegiado. Han dicho, pues esquina.
6: El tercero para el Barça, Rafinha.
0: Desde el perfil derecho, ante la fiesta del Camp Nou, que no está lleno, pero celebra que su equipo en Europa también arranca, al menos por ahora, con muy buen pie, como ha hecho en la Liga. La va a poner Rafinha. Balón buscando la estrategia, la caza de volea Olmo, era muy complicado, le pegó un pelín mordida, se le marchó fuera la jugada de pizarra del Barça.
2: Digo que se suele pasar por aquí el mayor valencianista que yo conozco de la Radio Escampo. Miguel Ángel, ¿qué tal? Muy buenas.
14: Hola, muy buenas.
2: Podría resumir a ti, tú no eres portavoz del valencianismo, pero ¿qué te ha parecido todo este rollo de Rodri, que le pillaron ahí la cámara, no sé qué, que dijera que son flojos y tal, un poco más, son malos, tal?
14: Una absoluta memez, y está el debate absolutamente sobredimensionado. Yo soy de la Baiduixó, Castellón, valenciano, por tanto, y valencianista de pura cepa, de los que se emocionan todavía con su equipo y que sufre como nadie, tal vez, lo que le está pasando al Valencia desde en toda esta era de Peter Lim. Y soy el primero en reconocer que son flojos, que son muy flojos y que son malos. Y lo que hace Rodri es decírselo a un compañero en un ámbito privado, en el banquillo, sentado, comentarle entre sorprendido y asombrado que este Valencia no se parece en nada al que él dejó cuando se marchó del Villarreal al Reino Unido. Era otra cosa. Y no tiene nada que ver lo que hace Rodri en un banquillo comentándoselo a Pau Cubarsí en un ambiente que él cree privado, nada que ver con otros futbolistas que en público y para que le vea todo el campo hacen el gesto de a segunda y mandan al público y al equipo a segunda división.
2: No sigas así, que Jordi te va a invitar a una semana en Palafrugell.
14: No tiene que invitarme Jordi, es lo que pienso y es
2: lo que
14: digo.
2: Por eso, por eso hablamos.
14: En este caso, Rodri es un señor y aplaudo lo que dijo, porque a ver si de una vez, dada la trascendencia internacional de Rodri, pues desde fuera y en Singapur se dan cuenta de lo que tienen y lo que están haciendo con el equipo.
2: Qué crónicos de campo, es increíble. Juro que no sabía lo que pensaba al respecto.
4: Te digo una cosa, Dani.
2: A venir el punto. Sí, dale.
7: Sí, hombre.
4: Mira, yo creo que Rodri vive en el mundo futbolista y ha estado en unos equipos en los últimos años a un nivel excepcional y ha venido al Barça, que supuestamente también está a un nivel excepcional. Dicho esto, yo creo que en ese mundo futbolista a veces puedes hacer un comentario así sin más. No está bien, porque yo creo que no está bien. No es una cuestión privada, sino al final el concepto no está bien. Pero hay una cosa que el Valencia, seguramente los jugadores, están muy por debajo del nivel que tienen por la tensión, por todo lo que ellos están viviendo. Y yo he vivido vivido como entrenador situaciones de jugadores que estaban para bajar a segunda división y estaban al menos del 25% de su nivel. Por lo tanto, es un comentario para mí natural, desafortunado, pero si pide disculpas, chapó y punto.
14: Yo no creo que tenga pero... ni disculpas, vaquero.
2: Carreño, bueno, que si quieres uno de Sanedrín del Valencia, ¿qué tienes a este? O sea, que es buenísimo.
14: Para nada, él es una conversación, es un comentario privado con Pau Cubarsí en el banquillo. O sea, él ni sabe ni entiende que le están grabando en ese momento. No es, insisto, y voy a decir nombres, no es como Vinicius aquel año en el que mandó a segunda a todo el campo, ¿no? Es cierto que recibió insultos primero, tal vez, pero aquel calentón sí que no tiene justificación. En este caso, lo de Rodri, yo creo que no tiene que ser sometido a ninguna crítica.
2: Si quieres dejar informativos, te hacemos una oferta.
14: Y a mí, cuando quieras, tú sabes que me tienes.
11: Qué bonito.
2: Yo también te quiero. Un abrazo, Campos. Hasta ahora.
9: Una cosa más. Sí, Campos es otro de los fijos en Benasque, que lo sepas.
2: Sí, sí. Pero este donde no tiene casa. Sí, sí. Este donde no tiene casa.
9: Este tiene la mía cuando quiera, pero él...
2: Él se busca la vida, ¿no?
9: Sí.
2: Se busca la vida.
11: Bueno, y Ponset, decir en Gran Vía 32 que abrimos, ¿no?, el estudio a quien quiera venir también.
2: Yo también quiero la casa del Ponset. Sin ninguna duda.
11: A Sastre,
2: Campos, cualquier persona que quiera subir. Es más, te voy a decir una cosa.
11: Sí.
2: Las personas que suban a ver Carrusel Deportivo hoy, todos van a tener participación.
11: Vale, muy bien.
2: Los que estén aquí, mira, sí. Los que estén por aquí en Gran Vía, ¿sí?, que suban a la radio, si quieren ver el Liverpool Atlético Madrid,
10: a ver si va a venir uno de Finlandia. ¿Qué hacemos?
2: Pues hablará también.
9: Vas a tener dinero para
2: todos hablarán. Laura. Esto está abierto para todo el mundo. El tercero del Stuttgart, Bruno.
8: Y el tercero de Demirovic, que firma su primer hat-trick en la Champions, la asistencia de Undav. La verdad es que no es la mejor actuación de Osbo, del meta del Viking. Stuttgart 3, Viking 1.
10: Pues si sube cualquiera y entra aquí. 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
2: A punto de marcar el tercero, el Barça, Flaky.
15: Sí, hubiera sido otro golazo, porque Lamine ha hecho una rosca desde la frontal, que si le llega a pillar un pelín más de efecto, entraba también por la escuadra. Antes, por cierto, Pedri ha querido lanzar rápido una falta, ha marcado gol, pero el árbitro le ha dicho que había sacado desde el lugar equivocado.
2: ¿Y tú algo que decir?
7: No, nada, tienes que sacar de donde es la falta, sí.
15: Viene mientras tanto el Feyenoord, que gana espacio para buscar el remate en el punto de penalti de Ferri. Apareció in extremis la defensa del Barça para evitar disparo. El balón lo recupera ya finalmente Pedri, que aparece en un área en otra. Omnipresente el 8 junto a Rodri, Dani Olmo en ese centro del campo.
7: En ese tipo de jugadas, si no ganas ninguna ventaja, el árbitro te deja seguir. Pero ya has metido un gol y has ganado una ventaja.
2: Sí, aparte se veía como no sé cuántos metros serán.
7: Por eso te digo. Esa misma falta, en vez de sacarla para adelante, la sacas para atrás y empiezas la jugada de atrás, pues dejas continuar.
2: Se ha notado. Juega el Barça.
13: El dato de la posesión debe ser un dato notorio, ¿eh? Cuando veamos la posesión hoy, que digo que hay partidos que no hay tanta posesión del equipo local, pero hoy yo creo que cuando
12: 74%.
13: Veamos...
12: 74%. Tú ves pidiendo.
13: 74.
12: Tú ves pidiendo. 74.
11: Marcos tiene todo ahí.
2: 74 más 26, 100.
15: ¿Hay algún equipo que te sorprendiera de eso, la posesión?
12: No sigas por ahí.
11: Eso, dilo.
2: Si queréis, hacemos un Sanedrín.
10: Lo dice por ayer.
2: Sí.
10: El equipo que tuvo menos posesión tuvo más expected goals, también te lo digo.
2: Sí.
4: Pero un día, Dani, hablaremos de la posesión. Porque la posesión no es el estilo del Barça. La posesión es parte del concepto del estilo del Barça. Pero otro día hablamos.
2: La posesión, 34 de la primera parte. Bola para el Barça.
15: La tiene Christensen, entrando en campo rival. Balón controlado, le dejan avanzar al Trantran. Busca la apertura para Lamine Yamal. Lamine ve cómo se le adelanta Javi López para despejar para el Feyenoord, que intenta salir de nuevo. Que bien lee los pases. Cubarsí se adelanta a Ferri, toca de nuevo para Adeyemi. Adeyemi para Cubarsí. Cubarsí para Rodri. Rodri ya como mariscal ahí por delante de la media luna, intentando buscar a Olmo. Olmo de primeras para Cancelo. Cancelo vuelta a empezar para Rodri, que ofrece como siempre soluciones, en este caso para buscar la apertura para Koundé, Koundé para Pedri, Pedri para Lamine para caracolear, para intentar zafarse el marcador, no lo ve claro, toca con Koundé, Pedri, triangula el Barça, toca el Barça, soba el Barça, ahora sí que Lamine busca la travesura, le cerró bien Mika Mármol, es banda a favor de quién, no lo sabe el colegiado, pues finalmente se la da al Barça. Entiende que
4: claro,
15: lo tocó
4: Mika
15: Mármol.
4: Por ejemplo, una de las cuestiones de la posesión es que tú no puedes estar como los primeros 20 minutos atacando todo el partido, y a partir de ahí, si tú tienes una calidad táctica y técnica, puedes y debes de marcar el ritmo.
0: Uy,
4: partido.
0: Lamin, uy, que quiebre Lamin, busca la pared con Olmo, Olmo con Lamin, Lamin al suelo, desde abajo pide penalti, le dice que no el colegiado alemán. Lamin se había ido de dos marcadores, había hecho un dribbling, tocando con uno de los pies por detrás del cuerpo, la pared con Olmo, y cuando quiere recibir el balón en la pared, dice el árbitro ya que nada, Iturralde.
7: Muy parecida aquí, bueno, aquí sí, igual no. Es por el brazo, pero muy parecida a la anterior de Cubarsí en el minuto 18, que tampoco ha pitado penalti. Sí.
13: ¿Qué ha hecho aquí Lamin? ¿Qué ha hecho aquí este hombre? ¿Qué regate ha hecho?
2: Es incomprensible, ha hecho una especie de ruleta lateral.
13: Sí, sí.
2: Tac, tac. Oh, man, se ha pasado la pelota por detrás.
13: Es esto? Pero...
3: Es de Neymar.
2: Sí, correcto. No, yo
7: pues
2: creo que...
7: la ruleta bien, ha hecho una ruleta fantástica y luego se ha tirado al suelo.
2: Sí, no es penalti, no. Hay muy poco.
13: Está muy
0: bien la contra, balón para Musa. Musa que le da la espalda a los laterales. Va a entrar en el área, sigue Musa para buscar el primero del Feyenoord. Cuiebra, busca el remate. Joan García con el cuerpo. Cual si estuviera en el palo defendiendo balonmano. Sigue la jugada, Javi López pone el pase. Se enreda con Christensen, pide en mano.
2: Paradón,
0: pide en mano de Christensen. La caza al vuelo Joan García. Habrá que verlo. Mientras tanto viene la transición. Gran jugada de Musa, gran intervención de Joan García. Veremos si hay algo punible.
4: El acción
0: de Christensen o no. El balón mientras tanto llega a Lamin. Ya está en el otro área.
7: Miente.
0: Lamin para Rafinha. Rafinha para Rodri. Rodri la media luna. La toca para Cancelo. Cancelo pisa la grande. Se perfila. Quiebra por fuera. Le va a pegar de zurda al palo. El Barça en la transición de un área a la otra. Ojo ahora la mano al oído del árbitro que les dice a los jugadores del Feyenoord que nada en lo de Christensen. Aunque Gio en el banquillo pide también al cuarto árbitro algo insistentemente, pero dice que nada, y la transición del Barça hasta el remate de Cancelo a la madera.
2: Vaya leñazo de Cancelo, también al quiebro, le ha pegado muy fuerte al palo y por fuera. Ya ha dicho el colegiado que nada, y Iturralde también ha dicho que nada. Vamos a ver si ofrece la repetición, que es ahora.
7: Le puede pegar en el muslo, por cómo va el balón. Es imposible que le haya pegado en la mano, le pegan en el muslo.
2: Y Laura, vaya paradón de Joan García, que al final estás frío, no solo por lo meteorológico, te llegan vez paradón,
12: Ya lo hizo todo, en Valencia,
11: Sí, también. Pero bueno, hoy lo ha repetido, ¿no? Y veníamos hablando de la posesión y que no estaban llegando en los últimos momentos, y así en frío, la parada ha sido muy buena.
16: Es una buena manera de Joan García de celebrar su partido 50 con la camiseta del Barça.
0: Balón para De Jemi, que busca entre líneas a Rodri. El balón sale despejado, aparece no sé de dónde Rafinha, pero se lleva el balón, piden fuera de juego, lo había, sí. Por eso apareció, nadie sabía de dónde, estaba en posición antirreglamentaria, aunque tocó un defensor, el balón venía de un jugador del Barça. Es fuera de juego, balón para el Feyenoord en el 38, sonido Carrusel Champions. De momento 2-0 le está ganando el Barça al Feyenoord.
2: Mientras
6: en el disparo de Cancelo, la pedía Rodri, que estaba solo a 2 metros de la portería del portero rival.
2: Que se ha incorporado muy bien, que es la persona que ha abierto a Cancelo, y efectivamente estaba en disposición en la corona de poder hacer uno más para el Barça. Está ganando el Stuttgart bien, porque entiendo que hay una diferencia, Bruno, grande con el Viking, ¿no? Que está debutando en Liga de Campeones.
3: Sí, equipo debutante, como dices. Osbo, por ejemplo, el meta ya ha demostrado, pues eso, que igual le queda un pelín grande la competición. No está haciendo su mejor partido. Buen gol el que ha marcado Trippis, pero claramente superior el conjunto de la
2: Premier. Demirovic, este es el que estuvo en el Alavés, el que ha metido los tres.
3: Sí, juraría que sí. Lo que pasa es que era en una cesión y era muy joven, si no me equivoco, pero creo que es el mismo.
2: ¿Y es Viking o Viking? ¿Cómo se dice? Viking, ¿no? Yo he dicho Viking, pero es Viking.
3: No lo sé.
0: Creo que es Viking. Otra vez el Feyenoord, otra vez Musa, supera a Christensen. Gracias, con facilidad. Claro. Toca atrás para Ferri, el rechace lo gana Valente. Se está animando el Feyenoord, sobre todo con las cabalgadas por banda derecha de Musa, que es este jugador que estuvo a punto de marcharse porque forzó para irse al fútbol árabe. Al final se le retuvo y hoy ya vuelve a jugar con normalidad con sus compañeros.
2: Sí, veo Flaky. Igual es inevitable, por lo menos por la tele, que hay un punto de relajación en el Barça, que se ve ya 2-0. Igual está concediendo además algún espacio, ¿no?, para la contra. Pero creo que quizás sea un poco por eso, ¿no?, que lo ven ya muy controlado.
0: Sí. Yo no sé si es relajación o ya es estilo de juego. El Barça, ya sabes que...
12: Sobre todo por la parte derecha del ataque del Feyenoord. Sí.
4: No, también yo creo que estamos, es que estamos a principio de temporada, es que estamos viendo un Barça que llega en ataque, transiciones, goles, pero estamos acabamos de empezar. Yo creo que hay muchos jugadores que todavía no están en su plenitud de forma, han empezado 20 minutos fantásticos, y la verdad que el Barça hasta ahora está siendo solvente porque está cambiando jugadores, rotación de jugadores. De momento, por lo que se ve, es el equipo plantilla, o si quieres plantilla equipo, es lo que está consiguiendo el entrenador, que es para mí fundamental.
2: Cuidado,
0: qué quiebro de la Lamine Yamal, una baldosa. Uy, ahora toca el balón de espaldas, le tira la porrita, es el show de Lamine. Cuesta hasta ser justo en la descripción con él. Balón para Rafinha, tira otra porrita, al final la pierde. Lamine primero hace una croqueta, una baldosa espectacular a la velocidad de la luz, y luego ve que de espaldas, intuye que de espaldas le viene el marcador, le pisa el balón para que le pase por debajo de las piernas y el defensor pase de largo.
2: Es un caño
13: está
2: de espaldas.
13: Fino, Flaky, está muy fino, sí, sí. Está muy fino.
2: Efectivamente hay cosas, lo ha definido bien Bruno, es que primero Lamine hace cosas de Lamine, ¿no? Porque ya se ha ganado hacer cosas suyas. Pero es verdad que a veces recuerda a Neymar, ¿eh? Sí. O sea, cuando se pone en este plan, que por cierto, no se pone demasiado en este plan, no. Pero cuando se pone.
5: Dosifica, es verdad.
2: Suena Neymar, suena el gran Neymar.
4: Podemos decir alguna cosa del Feyenoord, ¿no? ¿Sabéis sí. quién se retiró en el Feyenoord?
3: Cruyff.
4: Johan.
3: Cruyff.
2: Sí, sí. Sí, sí.
4: ¿Y sabéis también quién se retiró en el Feyenoord? Koeman. Ilustres.
3: Sabía saberlo, Marcos, pero bueno.
2: Sí.
5: No, yo también lo sabía.
4: Estuvo dos temporadas en el Feyenoord. Quiero decirte que son pequeñas anécdotas. Sí. Pero que,
11: está bien.
4: Y ganó en su última temporada con la Liga y la Copa. Que le habían sacado del Ajax y luego ya volvió como jefe absoluto. Dijo, yo vuelvo, pero vuelvo y mando yo aquí en todo.
2: Sí, porque con la enemistad, Marcos, que siempre hubo deportiva Ajax-Feyenoord, siempre se habló, ¿no? De aquella firma de Cruyff por el Feyenoord, siendo el dios en Ámsterdam, ¿no?
5: Sí, exactamente, y porque además, como bien dice José Mari, estaba despreciado, lo despreciaron en el Ajax, cogió, se fue al Feyenoord y dijo, mira, aquí gano la Liga y la Copa y ahora a ver qué decís.
2: Esa es la razón.
0: Balón para el Feyenoord, otra vez Musa que busca el centro, rompe a Cancelo, gana línea de fondo, se rehace Cancelo, cuerpea, pone el balón todavía en solfa, lo recupera el portugués que se lleva la ovación de la gente por haber frenado esta vez sí la progresión del Feyenoord por su banda.
6: Y hoy lo explicaba Santi Jiménez en el AS, en el único precedente contra el Feyenoord, Cruyff dio tres asistencias a Carles Reixac, el Barça ganó 3-0 al equipo holandés.
11: Sí, con Reixac.
2: El gran Johan.
11: Oye, ya no llueve, ¿no, por cierto?
0: No.
16: Está volviendo la gente a sus asientos y la verdad es que ahora se está bien, buena temperatura para jugar.
11: En pies secos, ¿no?
4: En dos semanas de hacer un documental, ¿eh? A Charlie, oficial.
2: ¿En dos semanitas?
4: Estrenan, sí.
5: Sí, sí. Correres de cobardes.
0: Correres de cobardes, ese es el título.
2: Grande Reixac.
3: Tremendo.
4: Todo mentira.
2: Eso seguro que es porque participa Vaquero el documental.
4: No, porque siempre digo que Johan, hay leyendas de Johan, ¿no? Y dice, no, es que correr de cobardes, es que tú perdías un partido, da igual que hubieras corrido 12 kilómetros, no jugabas. O sea, esto de correr de cobardes es una broma como una castaña.
0: Bueno, mira, recuperando, presionando, corriendo, lo dijo ayer, si no corres a veces me despisto, pero aquí tenemos que correr todos. Pues ahí está corriendo para recuperar atrás un balón en defensa.
2: Aparte, alguna vez lo hemos dicho, es que Marcos además, no solo es que cuando se pone a presionar lo puede hacer bien, es que es muy intuitivo en el robo.
5: Sí, porque...
2: Muy intuitivo en el robo.
5: Porque tiene una excelente lectura del juego, tanto en ataque como en defensa, ¿eh? Es decir, él minimiza los esfuerzos, pero cuando va de verdad porque entiende hacia dónde puede quedar orientado el balón y eso lo tiene muy, muy definido. Fíjate que también es muy listo en la sala de prensa, ¿eh? Estamos hablando de un niño de 19 años y lo que dijo ayer y cómo lo dijo ayer y el tono en que lo dijo ayer, viniendo de donde venía la escena mediática de este país, pues...
2: Midió muy bien lo que quería decir.
0: La misma naturalidad con la que dribla en el verde la utiliza en la sala de prensa.
13: Oye, preguntas que siempre son, en fin, maliciosas o buscan un poco.
0: Espera que si el balón Dani Olmo, Dani Olmo para pisar área, le pega Dani Olmo, toca un defensor. El balón lo embolsa el guardameta, lo intentó el 20, no encontró la red, Jordi.
13: No, que sabe esquivar un poco aquellas preguntas en las que parece que te invitan a entrar al trapo y Lamine para esto es.
16: Pero entra todas, pero entra muy bien porque es muy natural.
13: No cae, no cae.
11: Sí, no esquiva nada, la verdad.
2: Es muy, de esto sabe mucho Ponce, es muy, muy norteamericano en sala de prensa, en los medios, entrevistas que estuvo con nosotros en el larguero con Manu, él lo concibe de esa forma, admite la pregunta picante, él responde.
3: Es muy yankee, sí, sí.
2: Es muy yankee en eso, sí, sí. Lo maneja muy bien, Flaky.
16: Y además siempre sale en los momentos de la verdad. Debut de Champions, semifinales del Mundial, cuartos de final de la Champions
3: contra Atlético. Es que hasta eso es muy yankee, ¿sabes? Claro. Está dando la cara en los momentos
2: que él mágico. Quiere dar la cara, claro, que él quiere dar la cara.
16: En los momentos que todo el mundo está pendiente de él, no es casual,
17: efectivamente,
16: que ayer se presentaran los candidatos al Balón de Oro y la Lamine Yamal saliese en Salah.
17: Y ahí está.
18: Todos sí, sumados.
11: Y hoy he leído que salió, por ejemplo, Mbappé en la CBS, que llevan 6 años pidiéndolo, y ayer les entrevistó personalmente.
2: Más vale tarde que nunca, ¿sabes? Claro.
11: Eso es.
2: Tal cual. Bueno,
0: es muy de esto, ¿no? Tarda 7 años en fichar, 6 años de entrevista. Vamos para Dani Olmo. Olmo buscando a Lamine. Lamine dentro del área, se perfila para buscar la rosca, se frena ante 2 defensores, veremos qué inventa, veremos qué hace. Toca para Olmo, le leyeron las intenciones, no valía nada. Fuera de juego de Lamine Yamal, por tanto jugada al limbo.
2: Apurando la primera parte, se añade uno. Ponce gana el Barça bien, 2-0 al Feyenoord.
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0: Balón para Lamine, puede ser la última. Buscaba el quiebro dentro del área, pierde el balón. Se lleva el balón en el Feyenoord. Falta en la presión de Jules Koundé. Mira el reloj, el colegiado Dunker va a pitar el final del primer tiempo. Lo hace ahora, se llega al descanso en el Camp Nou con 2 golazos que permiten al Barça irse con tierra de por medio al entreacto. El primero de Rafinha en el minuto 4, el segundo de Adeyemi en el 22. Tiempo de descanso, Barça 2, Feyenoord 0.
16: Rafinha, el autor del primer gol, que se había quitado los vendajes, los había tirado al suelo, los recoge, se los lleva ya hacia el vestuario. También se marcha Lamine Yamal secándose el sudor con la camiseta. El último en abandonar es Karim Adeyemi, acompañando a Rafinha, los dos autores de los goles del Barça.

0: y dar un poquito más de relevo, meter más Bernal, a ver si tiene el plan también de mantener a Rodri hasta el final, veremos, ¿no?
1: Tiene pinta de que el Barça va a intentar meter el tercero y el cuarto, porque cada jugador que salga sabe que cada minuto aquí es una conquista. Fíjate Fermín, que venía de hacer un inicio de temporada espectacular en el banquillo, si le das media hora, seguro que la va a querer aprovechar sí o sí.
0: Bueno, y que los goles evidentemente son importantes, ¿no? Por lo que pudiera pasar, demuestra año a año en la tercera edición que pueden ser determinantes. Y luego Alberto, se ha ganado un planito por ahí Frenkie de Jong vestido de calle. No acaba Alberto de desenquistarse el asunto de Frenkie de Jong, ¿eh?
2: Sí, hasta después del parón de selecciones seguramente que no volverá a la dinámica del grupo, pero tiene un problema aquí el Barça, pero de momento espera que vuelva y a ver el mercado, ¿eh? Porque el Barça ya ha dicho que tiene dinero guardado para el mercado de enero y veremos lo que hace el Barça a la puerta, porque recordemos, ahora estaba mirando el estadio, impresiona sobre todo cuando el tercer anillo ya esté todo lleno y se sume más gente, más de los 62.000 que ahora caben aquí en el Spotify Camp Nou, y la intención del Barça es que a partir del primer trimestre del 2027 se pueda ganar gente aquí y que se fiche lo que se tiene que fichar este año, porque el año que viene se vuelve a Montjuic y por lo tanto el Barça tendrá problemas para inscribir jugadores y los deberes se tienen que hacer en este mercado de enero.
0: Pues es una reflexión muy buena basada en la información. Atención a lo que dice Gimos, claro, porque hay gente que igual está despistada. Yo mismo no tenía en mente pensado, pero es una evidencia que el Barça tiene que volver a Montjuic. O sea, el cuento de nunca acabar, o sea, que es otra vez, y esto deportivamente perjudica claramente al equipo, esto es obvio. Porque Jordi, ¿cuándo cree el Barça que va a poder disponer del Camp Nou a full? Es decir, acabado del todo.
3: A principios de 2028. En el calendario aparece principios de 2028, pero lo que dice Albert Gimós es muy interesante, en el sentido de que parece que en el curso actual habrá que fichar por 2 años, porque cuando se vuelva a Montjuic, pues otra vez los ingresos van a caer. Por ejemplo, esta temporada, él también lo ha explicado estos días, esta temporada que ahora empieza, con ya el campo, el estadio con 60.000 espectadores, más tarde 72.000, ya la explotación te va a crecer con un adicional de 60-70 millones. Ojo, el Camp Nou, como lo es el Bernabéu, una fuente extraordinaria de ingresos de explotación. Cuando vuelvas a Montjuic, habrá que otra vez apretarse el cinturón.
0: Madre mía, qué jaleo. Última piña, Flaky, de los jugadores del Barça, esperando a que salten, que lo hacen ahora los jugadores del Feyenoord. Sí,
4: se lo han tomado con calma los jugadores holandeses. Johan Bronckhorst ha apurado el tiempo de descanso para dar cuantas más instrucciones mejor, y se confirma, Santi, la entrada de Usama Targallín en el conjunto holandés.
5: Yo al que no veo, creo que es a Cejil, pero vamos a ver si confirmamos el cambio. No, a ver, Javi López va a ser el hombre sustituido. Sí. Javi López, el español, lateral izquierdo, se marcha del terreno de juego y entra Targallín.
0: Es de la Real, del Deportivo Alavés.
6: Bruno. Sí, estaba haciendo defensa de 5 por momentos o doblando lateral. Lo que va a hacer es meter a Valente de extremo por la izquierda y Van Hout, Zekiel y el que acaba de entrar Targallín van a ser los que formen el centro del campo.
0: ¿Qué dices, Coriel?
7: Van Hout no es como se apela a Milhouse.
0: Sí.
7: Pues mira,
0: sí,
7: no me he recordado, ya está.
0: Sin más. Está a punto de sacarte la amarilla, pero tienes razón. Dale, Flaky.
4: Comienza la segunda parte. Ha esperado Rafinha, había dado lo que el árbitro, pero ha esperado a que acabara el comentario Escorial.
0: Sí, sí, claro.
4: Para poner el balón en juego.
8: Rafinha,
7: no,
8: ¿verdad?
7: Normal. Claro. ¿Y quién no lo hubiera hecho?
4: Para respetar.
5: Confirmados. Sin cambios en el Barça.
0: Me ha preguntado
2: 45.000 espectadores.
0: Me ha preguntado, por cierto, Flaky, que lo sepas, que me parece
8: espera,
0: un buen 45.000. 45.000 has dicho, ¿no, Albert?
2: 45.838.
8: Okay.
0: Proponía un buen debate, Escorial, me preguntaba si ya creemos que Rafinha es ya más importante de lo que fue Rivaldo para el Barça. Y yo le he respondido que sí.
7: Tenía otro nombre también.
0: Yo le he respondido que sí. Y me gusta más como jugador.
7: Hostia, Rivaldo era muy bueno.
0: Sí, que ya sé que era muy bueno.
7: Muy bueno.
8: Marcos, ¿tú lo crees también?
7: Está pensando en Brasil.
9: Balón de oro, por favor.
0: Que sí, que sí. Pero bueno, Rafinha también lo mereció.
8: Rafinha también lo mereció.
7: Yo estaba pensando en Brasil.
0: Y también lo ganó Michael Owen.
7: Pensando en brasileños.
9: Y campeón del mundo y decisivo en el campeonato del mundo. En el último mundial de Brasil. Con la triple R.
7: Vamos, que Marcos es de Rivaldo.
0: No, pero que a mí Rivaldo me encantaba.
7: Brutal.
0: Me encantaba Rivaldo.
9: A mí también.
0: Pero es que. Me encantaba, pero es que.
9: Que metió 3 goles en el Bernabéu. Uno se lo anularon. 3 goles en el Bernabéu.
0: Pero que Rafinha no es cojo precisamente tampoco.
9: No.
0: A mí me gusta más.
7: Pensando brasileños del Barça, pues me ha salido. No les voy a meter porque Ronaldinho, Romario y Ronaldo creo que están en otra liga.
8: Sí.
7: Pero Rafinha, Rivaldo, y es que había apuntado también a Neymar.
3: ¿Sabes qué pasa? Aquí también hay
0: una que espera el recorrido final, ¿no?
8: Rockenbach era brasileño.
0: Rockenbach,
7: Neymar le falta.
0: Giovanni también.
7: Sí, porque Neymar ganó la Champions.
0: Sí, sí.
7: Pero porque estaba goleador. Porque estaba con Messi y
6: ganó la Champions siendo muy decisivo.
7: Sí,
8: muy decisivo. Thiago Motta.
7: No, sí, Neymar esos años era increíble, pero...
0: Bueno, a ver.
10: Mira, ¿sabes, Dani, una cosa?
8: Sí.
10: Yo estaba de asistente con Van Gaal y luego con Serra Ferrer en la época de Rivaldo. Primero, te tengo que decir.
8: A ver.
10: Chapó. Porque era el primero en hacer cualquier tipo de trabajo físico en todos los sentidos de los entrenamientos.
8: Sí.
10: Un gran ejemplo. Tenía un problema. A veces era como que no tenía autoestima.
8: No hablaba, decir, nada, era súper tímido, no se relacionaba.
10: Eso, o sea, sí. le faltaba. Yo creo que, por ejemplo, ahora hablando de Rafinha, igual el primer año cuando estuvo con Xavi, no por Xavi como en Riquelme. Concreto, sino, no es por Xavi en concreto, sino por él mismo,
8: sí,
10: igual
8: sí.
10: No se encontraba tan convencido en sí mismo. Le han dado el brazalete y parece otro tío, y es verdad que, sí, que también buena. La temporada, eso es. Y entonces yo creo que esto igual le faltó a Rivaldo. Si a Rivaldo le hubieran dado el brazalete de capitán, tal vez hubiera sido otro Rivaldo, pero estoy de acuerdo contigo. Yo creo que es más espectacular.
0: Rivaldo ahora, mucho más, sí, pero sí. Rafinha igual quizás, a ver, que yo
4: Rafinha, soy un tío José Mari, tú estuviste en la época en la que había el debate aquel, que él no quería jugar en banda.
10: Sí, estaba yo con Van Gaal, estaba de asistente.
4: ¿No sufriste eso, no?
10: Bueno, yo no sufrí nada, pero...
4: Claro, ya me entiendes, que lo viviste en
9: primero cuatro partidos, sí,
4: segunda, jugar, segunda persona.
10: No, pero era
4: tremendo,
10: como...
4: ¿eh?
10: No, que por eso te estoy diciendo que si a él le hubiera dado igual Van Gaal el brazalete, en vez de
4: ahí está,
10: cuestionarlo, hecho, que tenía que trabajar más, porque el concepto de... pero mira, el concepto de Van Gaal fue, te pongo la banda para que seas un jugador más completo. Y esto nunca se lo explicó a él personalmente, porque después lo puso en medio campo y fue Balón de Oro.
0: Era muy bueno. Decía que yo
4: sufrió. Cuidado. Para media luna. Gana ángulo, le pega. ¡Ay! Otra vez buscaba la escuadra y otra vez estuvo a punto de encontrarla. En el primer tiempo lo logró. En esta ocasión se le ha marchado ligeramente desviado, pero volvió a sacar pierna. Adeyemi controla con la zurda, quiebra y remata con la diestra.
0: Que a un porcentaje muy grande de seguidores del fútbol y del Barça en particular, no les flipaba Giovanni. A mí me encantaba Giovanni.
4: Me encantaba, a mí me
0: volvía loco. Sí, sin embargo, hay gente que dice que era súper regular.
7: ¿Qué dices? Giovanni.
0: El del Bernabéu.
4: La pincha puede ver lío, le bota el balón, está dentro del área, aguanta el esférico, sigue Lamín, quiebra, se marcha de uno, no puede con el segundo.
7: El del Bernabéu.
10: Era muy malo, Dani. Dani, era muy malo.
0: Buenísimo.
10: Lo ficharon por 1,000,000,000 y me quitó a mí el puesto. Joder, no me
0: jodas. Bueno, entonces sí, entonces era un paquete.
10: Era un paquete de
0: menudo
10: cojones.
0: Paquetón, es increíble. ¿Cómo se les ocurrió?
10: Lo que pasa es que me pilló a mí con 34 años que estaba acabado. Pero
0: te pilló con 45. Con
8: vaquero,
0: si le pillas con 20, lo amochas ahí.
8: ¿Has visto cómo Flaky decía cómo le gustaba? Porque sabía que le había retirado.
4: Claro. Ahí me ganó. Balón para Cancelo. Cancelo para Disbroma, hombre.
0: Cuidado.
4: Yo era muy de José Mario. Aunque no lo parezca, yo era muy de José Mario.
8: Adeyemi,
4: línea de fondo. Adeyemi, no, Adeyemi. Viene la chilena de Lamín, le cae a Rafinha. Intentó Lamín una chilena que evidentemente no pudo.
7: Rivaldo lo hubiera hecho.
3: Hablando de chilenas, Rivaldo, en efecto, Jorge, metió un gol icónico.
8: Chilena.
7: Y al Valladolid le metió otro de chilena también.
3: Ni la vio el portero.
0: Queda claro que preferís a Rivaldo por delante de Rafinha.
9: ¿Quién era el portero?
0: Santiago Cañete.
3: Aún la está buscando.
8: Cañete, sí, ¿no?
0: Sí.
9: Nacho, Héctor. Dicho esto, Rafinha le va a superar en goles esta temporada a Rivaldo, ¿eh?
10: Dani, te aprecio mucho.
9: Rivaldo marcó 25. Rivaldo marcó 25 en Champions. Perdón, Rivaldo marcó 25 goles en Champions con el Barça. Es el segundo máximo goleador del Barça en la Champions, empatado con Suárez y Lewandowski, diría. Y si sigue así, Rafinha esta temporada le va a superar.
7: Más magia a Rivaldo, hombre.
4: Uy, qué bien se marchará el Feyenoord por banda izquierda. Es Sergi el que va a pisar área. Recula, repliega, retrocede, sprinta. Cubarsí evita opción de disparo. Es saque de esquina para el Feyenoord.
9: Es el primero para el conjunto neerlandés.
0: Cubarsí, obviamente.
11: Y aviso desde megafonía que no se lancen objetos por parte de los seguidores del Feyenoord.
0: Pues cuidado, sí, con
4: está
0: eso.
4: En la parte alta.
0: Pues ya hay alguno que es bien peligroso.
4: Angelito. Lo bueno es que esta afición es de los. Esta afición peligrosa. Y tienen algunos aficionados radicales que la han liado más de una vez.
0: Sí, sí.
4: Bueno, saque de esquina. para el Feyenoord en el 6 de la segunda. El partido que ha arrancado al Trantrán con dominio el Barça, pero el conjunto holandés que si marca un gol evidentemente se puede meter y de qué modo en un partido que parecía o parece que el Barça tiene controlado hasta ahora. El saque de esquina, balón muy pasado al segundo palo para que la cace Musa, la ponen en el corazón del área pequeña, despeja Pedri, si la pincha el Barça rápido puede intentar arrancar la moto a Adeyemi, la baja con el pecho, arranca la moto a Adeyemi, espera, aguarda efectivos, nadie puede seguir su ritmo, le desdobla por fuera Dani Olmo, balón para el 20 que pone el centro, se tira con todo abajo para evitar que el centro, la defensa del Feyenoord, lo hizo perfecto para recuperar Guibairo Rit, el carrilero por banda derecha.
6: ¿Le puedo poner deberes a Santiago Valle?
0: Sí, sí, no. Sí, sí, son muy difíciles, sí, mejor.
8: Mira tú.
0: Sí, sí, sí.
6: Santi, dime. Quiero saber en los test estos que hacen los equipos y demás,
0: ¿sí?,
6: ¿quién es más rápido, Gordon o Adeyemi?
3: ¡Ostras!
8: Pero, Gordon.
0: Adeyemi. ¿Carrera sostenida?
11: Adeyemi.
8: Gordon.
3: Adeyemi.
6: Adeyemi. Yo estoy con Gemo, yo creo que Adeyemi, ¿eh?
3: Adeyemi. Yo creo que
0: en el próximo partido lo tiene.
8: ¿Qué has dicho, Jordi?
6: Hombre, tampoco hace falta en el próximo partido.
4: No, sí, sí, sí,
0: en el próximo partido.
4: Y si puede ser en este, ya
0: mejor.
4: En este.
0: Bueno,
4: apriétale, Bruno. Balón de derecha a izquierda para Valente, veremos, pero aguántame Marcos, que si llega puede sacar el centro, la va a poner Valente. Está en el banderín de corner ante el Jules Koundé. Nada, no valía, fuera de juego, todo tuyo, Marcos.
1: No, digo que ahora el staff no puede responder, porque está analizando y viendo el partido.
0: O sí, tampoco es que tenga mucha cosa más importante hacer. Eso es.

0: Desde la distancia sigue, mientras tanto ha seguido la jugada y creo que Olmo, si Olmo a Pedri ha visto la amarilla. Ay, uno de los dos.
1: Dani Olmo, el 20 del Barça, pues que si la no recibe es, con deportividad porque ha hecho si esa no falta, es la primera para un jugador del...
2: Si no es penalti,
0: la Rafinha habla con el árbitro.
2: Si no es penalti lo de Rafinha, es amarilla más a Rafinha.
0: Pues nada, cómo se ha caído el balón, ¿eh? Se saca el balón, no, pero no es penalti.
2: Si se ha tirado.
0: Bueno, a ver, tío, no es acción de VAR, vamos.
3: Sí, mira.
4: Sí, que la IA, la dice Laura, que la IA dice que Anthony Gordon es más rápido que Adeyemi. Por tanto, Anthony Gordon es más rápido que Adeyemi, ¿no?
5: 37,9 en velocidad punta, récord en la UEFA Champions League en el Mundial 2026. Y Adeyemi, 36,7, uno de los registros históricos más altos de la Bundesliga. Pero 37,9 está por encima de 36,7 kilómetros hora.
6: Eso sin duda.
4: 37,9.
5: Sí.
1: 8 de la tarde, 7 en Canarias, Juan, la ronda en carrusel.
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1: La Champions, Barcelona, Flaky.
0: 9:30 del segundo tiempo, se mantiene el marcador con el que se lleva al descanso con los goles de Rafinha y Adeyemi. Barça 2, Feyenoord 0.
1: Una hora para que en Anfield Tala comience el Liverpool Atlético de Madrid.
8: Sí, ya van entrando los aficionados rojiblancos, también los aficionados locales del Liverpool, todo preparado para el calentamiento. Todavía no ha salido nadie, recordemos la noticia: Julián Álvarez, titular en el 11 de Diego Pablo Simeone, se cae Ademola Lookman del frente de ataque, también se cae Alejandro Grimaldo, entra en su lugar el Cuti Romero, Bradley Barcola, Florian Wirtz, Engumoja y Alexander Isak, el cuadrado mágico que ha puesto Andoni Iraola para doblegar al equipo rojiblanco.
1: Partido también en Alemania en este turno, Bruno.
9: Sí, minuto 56, de momento victoria cómoda para los alemanes, Stuttgart 3, Viking 1.
1: Recordamos,
0: ojo, Ferri se va a quedar solo ante Joan García, ha dudado mucho, se lleva el balón, va a marcar fuera de juego. Ferri no se lo creía, él entendía que estaban fuera de juego, ha seguido la jugada, Joan García le quita el balón y al rebañárselo, Nacho Ferri se ha llevado por delante al portero que se queda dolido, no valía fuera de juego, entiendo que era claro.
2: Claro, claro.
4: Sí, sí, ha aparecido por metro y algo, pero bueno, Joan García en el suelo, Albert, ¿se recupera? Sí, ¿no?
10: Sí, se recupera tras el golpe y de momento ya está a punto de sacar el balón el portero del Barça.
4: Golpe en la piñata y no, igual no por un metro, pero sí, un fuera de juego claro del jugador del Feyenoord. Estábamos rescatando los partidos de las 9, Bruno.
9: Se va a jugar un Paris Saint-Germain Slovan de Bratislava con Dro, Fabián y Ferran titulares en el equipo de Luis Enrique. Además, un Nápoles-Arsenal, Mikel Merino titular hoy en el centro del campo de los Gunners. Y también a la misma hora, Sporting de Portugal, Galatasaray.
1: Y recordamos, en la Vuelta Ciclista a España, mañana la contrarreloj de 32 kilómetros que puede ser fundamental para que Enric Mas conquiste la Vuelta Ciclista a España. Todavía quedarán etapas de montaña. Le saca 2.06 a Félix Gall y 2.10 a Roglic, que es la gran amenaza de mañana.
4: Hasta aquí la ronda, Juan, en carrusel.
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1: Transmite Carrusel, 12 de la segunda parte, juega el Barça y gana 2-0 al Feyenoord. Flaky.
0: Balón de Pedri que pase para Rafinha, se va a quedar solo ante el guardameta, controla, remata, gol, gol, gol, gol, gol, gol, gol, gol, gol, gol, gol, gol, gol, gol, gol, gol, gol, gol, gol, gol, gol, gol, gol, gol, gol, gol, gol, gol, gol. Uno más en la cuenta del que sí, del que pide que se le considere ya a todos los efectos, y viendo su genial rendimiento como el delantero centro, como el 9, como el killer, como el rematador, como el goleador, como capitán artilleiro. El fútbol es fácil cuando el balón lo dominan los que mejor saben verlo. Balón en el círculo central para Pedri, le dan un par de segundos para pensar, intuye el desmarque de 9 del dorsal 11 que juega de 10, le sirve el balón entre una maraña de defensas para que Rafinha, control orientado, quiebro para ganar un pelín de ángulo, y ante la media salida de Ernst, remate cruzado para evidenciar que en su genética, en su ADN, en su bota izquierda, hay mucho, pero mucho, pero mucho y cada vez más de delantero centro. Marcó el Barça, marcó Capitao, que sigue ejerciendo de nueve de forma maravillosa. Marcó el 11 para el Barça en el 13 de la segunda. Marca el tercero, pigolea Rafinha. Barça 3,

0: Habemos 9, Feyenoord 0.
1: Mira, un gol de Rivaldo, el tercero del Barça, Ponce.
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1: Que llevamos, Santi, 15 días de temporada, ¿cuántos goles lleva Rafinha? Totales.
3: Lleva 8 goles en esta temporada, 6 en Liga, 2 en
0: Champions. ¡Ojo al Feyenoord, el remate! ¡Joan García evita el disparo, el rechace, gol! Gol del Feyenoord cuando el Barça todavía estaba saboreando. El gol de Rafinha cuando el público todavía celebraba el gol de Ocapitao, la transición del Feyenoord. Esta es la asignatura pendiente del Barça en Europa. Un partido más, encaja gol. El primer disparo lo saca como puede Joan García. El rechazo lo caza, si no me equivoco, Nacho Ferri. Y de primeras, tras driblar, consigue cruzar para enviarlo al fondo de la red. Marca el Feyenoord, marca Nacho Ferri en el 60 de partido en el Camp Nou. Un partido más en Europa en que el Barça encaja. Pendientes de que lo valide el VAR, se está revisando. Barça 3, Feyenoord 1.
1: Ponce.
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1: Este joven talento, 21 años, ha marcado un buen gol. El 3-1, legal.
0: Se está revisando, ¿eh? No, todavía no.
4: ¿Y qué pasiva de defensa el Barça?
0: Yo lo estoy mirando la posición del que remata primero, ¿no?
5: No, del primero. Sí, sí. No de los que, ni del que remata primero ni del segundo. Ah, al principio de la jugada, arriba, en el lateral derecho, es el único que puede estar.
1: Uno que recibe de espaldas, que viene de posición de farajón, no sé si le da tiempo a entrar o no.
5: Es el primero, pero el primero mucho antes de la jugada, ¿eh?
4: Y John García se enfada con la defensa.
0: Pero entiendes que se reobene tanto de tu
5: lado. No, no es tanto. Es uno que está saliendo, ya te digo, en el lateral derecho.
1: Sí.
0: A ver, señal del VAR, creo que va a ser fuera de juego, correcto, no vale, no sube al marcador, lo celebra el Camp Nou,
1: prácticamente
0: se mantiene por tanto la portería cero para el Barça.
1: Yo creo que han celebrado más esto que los goles.
3: Sí, como grita el Camp Nou, y de momento la racha de 15 partidos recibiendo goles en Europa, de momento la cortamos.
1: El chico,
3: media hora larga.
1: Eso es, Bruno, interesante, ¿no? 21 añitos, Nacho Ferri, no le ha valido, pero había finalizado bien, con calma, pisando la bola.
6: Sí, futbolista que había estado en la dinámica de Red Bull, jugador con bastante físico más que talento, pero el delantero valenciano que yo creo que tiene bastante potencial.
1: Si me entiendo, una especie de Carlos Espí, ¿no? Quizá con menos proyección y tal que él, pero ese tipo de jugador así grandote. Ha ido bien en esa acción, pero sí, la apertura arriba.
0: De hecho, leía hoy que cuando se marchó de Alzira, el que le sustituye, si no me equivoco, fue Espí.
1: Sí.
0: Si no lo he entendido mal, ¿eh?
1: Sí, no, lo has entendido bien. Sí, se ve que por un pelo, una pierna izquierda, ¿no? Quizá
5: sí, ahí sí, no, lo que debe ser algo tiene que ser la pierna izquierda. Christiansen también está muy cerquita y habrá sido por
1: nada. Pues fuera de juego, por tanto, continúa Flaky el 3-0.
0: Sí, lo celebra Joan García, que quería y tiene ganas, evidentemente, de conseguir por fin una portería cero en Europa. Para que se rompa esa racha de 15 partidos al que hacía referencia Marcos y Albert ahora. Bialón para Lamine, llama a Lamine para buscar de nuevo al 9. Recibe el killer, aguanta el esférico, se lo queda atrás, no ha habido falta. Es balón, por tanto, finalmente para el Feyenoord.
7: Tanta resistencia que ponías tú, Flaky, al VAR, ¿te acuerdas? En los inicios.
8: ¿Eh? Sí. Vamos.
7: ¿Flaky?
0: Dime, que no te he escuchado, Jordi.
3: La lluvia. Perdón. Cambios en el Barça y en el Feyenoord. Se va a producir primero el del conjunto neerlandés. Se marcha Nacho Ferri del terreno de juego después de este gol anulado. Y va a entrar Shaquille Van Persie. Van Persie Jr., el hijo de Van Persie, que debuta con el mismo equipo y con la misma edad que su padre.
8: Mira.
3: Lo hace hoy en el Camp Nou con 19 años. Y están preparados en el Barça Gordon y Mar Bernal. Lo que pasa es que han sacado mal el cambio y ha salido corriendo Hansi Flick hacia el cuarto a decirle: ese no es el futbolista que tienes que cambiar. Y ahora están cambiando el número. Es Pedri, el hombre que abandona el terreno de juego. Partido 250 con la camiseta del Barça de Pedri. Recibe una gran ovación del Camp Nou. Entra Marc Bernal al terreno de juego por Pedri. También se marcha Karim Adeyemi, el autor del segundo del Barça. Y entra Anthony Gordon.
1: Pues Jordi, van a coincidir en el campo Marc Bernal y Rodri.
4: Exacto, interesante, porque Rodri se va a quedar en el inicio de la construcción del medio campo. Y Bernal, como siempre dice José Mari, va a jugar de interior, con llegada al área, con disparo, con gol. Recordamos que tuvo bastante, creo que fueron 4 o 5 goles la pasada temporada en aquella racha de mes y medio.
7: Es que se van deshaciendo equívocos o, digamos, prejuicios, pueden jugar juntos. Para Marc Bernal, la oportunidad de jugar al lado del mejor es brutal. No solo no va a tapar su proyección, sino que va a ser capaz de absorber lo mejor de quien es el mejor futbolista del mundial.
0: Uy, qué error del Barça, balón para Valente, nada, fuera de juego, perdona Jordi.
7: No.
0: Se había quedado completamente solo, bandera arriba justo cuando recibe Valente. Jordi, hablabas.
7: No, que digo que para Marc Bernal, que a veces, es que no, es que Rodri tapará la proyección. No, lo que hará Marc Bernal es aprender y absorber todo el conocimiento que pueda de quien a su lado va a ser, es el mejor jugador del mundial. Y esto es una gran fortuna, un privilegio para él.
0: Y luego otra cosa, media hora le ahorras a Pedri. Yo creo que este año, si no hay lesiones y ni contratiempos muy numerosos, creo que no hay excusa para que Pedri no pueda llegar físicamente pletórico al tramo decisivo.
4: Esa es la clave, Fraki.
0: Porque ha llegado los 2 años de Flick fundido, porque ha tenido que jugar absolutamente todo.
4: No, y por el esfuerzo que tenía que hacer también.
0: Tienes argumentos, y también por la cantidad de kilómetros que tenía que hacer en el verde, por el ancho o el largo de campo que recorría partido tras partido. Yo creo que este año, por lo que tienes, por el número y por las características de jugadores que tiene, sobre todo por la llegada de Rodri, que le va a restar kilometraje tremendo a Pedri, ya no hay excusa para que pueda por fin llegar pletórico físicamente
4: al Pedri, este año.
1: Que por cierto, temporada, igual ahora, si te parece, hacemos una encuesta en las redes sociales de Carrusel Deportivo, en
8: sobre
1: la que vamos a preguntar,
8: hoy,
1: ¿qué fue más chorrada? ¿Los que dijeron que Xavi y Iniesta no podían convivir o los que dijeron que Pedri y Rodri no podían convivir? Estaría muy reñido.
8: Estaría bien la encuesta, ¿no?
1: Estaría muy reñido.
8: ¿Tú qué dirías?
1: Hombre, pues que las dos son unas gilipolleces como la copa de un pino.
8: Muy bien, pues ya está. ¿Qué queda dicho en Carrusel Deportivo de la cadena SER?
1: Les ves en el campo y dices, pero...
8: Mejor, ¿no?
1: Pero, ¿cómo no, cómo no van a funcionar? Dios santo, si pegan exhibiciones. De hecho, yo creo que veo mucho más liberado a Pedri.
4: Sin duda.
8: Jugando
1: mucho
8: mejor.
1: Más liberado.
8: Sí.
1: Le
8: mejora. Mira el pase que le acaba de dar a...
1: Es que le ha beneficiado más a Pedri que a Rodri.
4: Efectivamente. Menos preocupado de otras tareas que antes tenía que hacer sí o sí.
1: Otra cosa es que Luis de la Fuente, campeón del mundo y campeón de Europa, lo vea con algún matiz, porque como él dijo, la selección española no juega como el Barça y punto. Pero de ahí a decir que no son compatibles en el campo, hombre. En fin, por cierto.
4: Creo que lleva 2 asistencias, 2 o 3, ahora lo voy a mirar.
1: Pedri,
4: esta temporada.
1: Titular.
3: Pedri, dices.
1: Sí. 2, ¿no?
3: Pedri lleva 2 con la de hoy.
7: Pedri 2 con la de hoy.
1: Chicos, solo un segundo, titular importante, que en parte nos avanzaba también José Luis Sastre. Avanza la cadena SER. La Guardia Civil propuso el 8 de julio un refuerzo de medidas ante el incremento del riesgo de entradas a nado por la sentencia del Supremo. 8 de julio. Es un monográfico que ahora mismo está liderando José Luis Sastre. Sabéis que estamos en Carrusel Deportivo y en SER Más, es especial hora 25, con el desclasificado de hoy y todos los informes, evidentemente, relativos a Ceuta. Pero ese titular es impactante y hay algunos más. Seguimos en Carrusel Deportivo, en el 66, Ponce de partido, 24 para el 90, gana el Barça 3-0 al Feyenoord.
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1: Lo tenéis en la aplicación, es especial, y en SER Más, evidentemente,
8: en las diferentes
1: emisoras. Mientras en Alemania continúa la victoria clara del Stuttgart, que por cierto, estoy viendo jugar a Angelo Stiller, que sonó Bruno para Madrid y tal, me parece muy bueno, ¿eh?
6: Sí, es un buen centrocampista que yo creo que con la llegada de Klopp a la federación, a la selección alemana, vaya, yo creo que va a tener un poquito más de protagonismo que en la era Nagelsmann. No le gustaba mucho, no le daba demasiada bola, y en el Stuttgart es claramente el jefe de ese centro del campo. Podría ser incluso mayor la goleada, pero está el partido Stuttgart 3, Viking 1.
1: 23 para el 90, Flaky.
0: Celebra Hansi Flick, que ha vuelto a funcionar la línea del fuera de juego para dejar en posición antirreglamentaria, en este caso, a Shaquille Van Persie, en la que ha sido su primera intervención. El hijo de Robbie, balón para la posición
6: de... La han pitado fuera de juego, ¿no?
0: Sí.
6: Por un fuera de juego expulsaron a su padre.
8: Anda, mira.
0: En este estadio,
2: ¿verdad?
0: No, por el fuera de juego, no. Por enviar el balón después a...
1: Sí, por la reacción del padre.
9: Porque no oyó el pitido.
1: Por la reacción del padre a un fuera de juego.
4: Es verdad. Recuerda...
5: Pitó Máximo Busaca ese partido.
4: Que lo metió a España en Salvador de Bahía.
6: Hombre, claro.
1: Vaquero.
10: Malévola, pero...
1: Sí.
10: Ya que estamos hablando siempre de titulares, suplentes, queremos ganar la Champions, queremos ganar la Liga.
8: Todo.
10: Supuestamente, ¿eh?
8: Queréis ganar todo.
10: Por eso, hasta el día de hoy. Gordon, diríamos que es titular, supuestamente para todo el mundo, sí.
1: Yo diría Fermín, que sí.
10: Vale, Fermín es supuestamente titular, sí.
1: Supuestamente.
10: Hoy hay Champion y no han jugado ni uno de los dos de inicio.
1: Sí, sí.
10: ¿Sabes? Entonces, quiero decirte que al final, esto de las declaraciones de los entrenadores, de los objetivos, lo más importante, insisto, para mí, de este equipo es que Flick consiga y está intentando hacerlo, y de momento todo
4: va bien. Está gestionando bien ahora, ¿eh?
10: Y los jugadores, es que la plantilla está por encima del equipo y que el equipo es la plantilla. Ese es el mensaje que está transmitiendo, para mí, a todos los jugadores.
1: ¿Y qué está llegando, Flaky?
0: Balón que intentaba Cancelo, el centro despeje defensivo del Feyenoord, lo gana como puede Christensen, recupera Cubarsí.
2: Va Fermín.
0: Cubarsí para Olmo, veremos si es el sustituido, pero al final se establece esa competencia sana entre Olmo y Fermín, entre Gordon y Adeyemi, balón de Lamine, Lamine Rafinha, Rafinha de espaldas, toca para Olmo, Olmo quiebra en el punto de penalti, busca el disparo, el balón rechazado, se lamenta Dani Olmo pidiendo incluso una posible mano. El balón lo gana Cubarsí en la lejanía. Un Olmo al que le falta seguramente encontrar el gol para acabar de sincronizar perfectamente su reloj.
4: ¿Y si quita Rafinha?
0: Pues podría ser también.
2: Antes se ha girado hacia el banquillo Rafinha cuando ha marcado el segundo y le ha dicho Flick, ¿qué hacemos? Y le ha hecho así un gesto como para un poco. Por lo tanto, no me extrañaría, porque ha pasado ya 5 minutos.
1: Ha mojado veces, pues claro.
8: El 61 en los primeros cambios, no, pues en los segundos, ¿no?
1: Sí.
8: Muy bien.
1: Partido sentenciado.
8: 3-0.
1: Sí. Tal cual.
0: Cubarsí buscando el desmarque de Bernal. ¡Qué control de Bernal! Se le queda un pelín atrás. Una lástima para él. Al final no puede cargar pierna. Aparece Gordon. Se tira con todo al suelo. Jibairo Reid, que luego se ha pisado a Bernal. Es falta de Bernal. Pero posteriormente ha caído sobre el tobillo del centrocampista del Barça. Cuando va a venir en tuyo Santi el cambio.
2: Sí, se levanta ya Bernal. Un poco cojo, pero puede continuar el 22 del Barça. Abraza ahora Hansi Flick a Fermín mientras suenan las estrofas del himno del Barça. Y previo, no sé quién lo ha dicho, creo que Marcos, Rafinha es el hombre que abandona el terreno de juego, va a entregarle el brazalete de capitán, estrena capitanía, Lamine Yamal en el Camp Nou,
8: mira,
2: se lo entrega.
4: Imagínate.
2: El relevo,
4: pues,
2: el capitán brasileño hacia la joya de la corona de la Masía, Lamine Yamal, y ahora abandona el terreno de juego Rafinha, ovacionado por el Camp Nou.
11: Se levanta la gente, escuchamos sonido carrusel.
7: Pero estos cambios tienen intención, ¿eh?
1: O sea, cambios para dosificar, evidentemente.
4: Dosificar para que cohabiten Olmo y Fermín, Fermín y Olmo.
1: ¿Quién es el 9 ahora, Flaky? ¿A quién pone de 9? Pues,
0: Fermín, Olmo, yo creo.
4: Olmo.
0: Bueno, irán alternando, pero...
2: Es Olmo.
0: Es Olmo y Fermín por detrás.
2: Después de Rafinha, el 9 es Olmo en este equipo. Y Gabriel Jesús, por supuesto.
11: Y que tiene llegadores el Barça, ¿eh? Lo decía antes Jordi, que con Rodri también quien se va a soltar es Mar Bernal. Recordemos que en las categorías inferiores del Barça, 286 partidos, 280 goles. Es un jugador con mucha llegada también y un jugador con mucho gol.
2: Ha habido doble cambio también en el Feyenoord. Se ha marchado Musa, ha entrado Gonçalo Borges y se ha marchado Van Hout y ha entrado Stegen.
1: ¿Y tú?
4: Pero fíjate en la línea de lo que decía José Mari antes, cómo gestiona Flick todo esto. Lo normal, tú podías sacar a Gabriel Jesús y darle 15, 20 minutos. No. Primero respeta que vaya Fermín, que cohabite con Olmo, Olmo con Fermín, y que a partir de ahí, luego ya cuando queden 10 minutos, supongo que saca al brasileño.
1: Que por cierto, hay una profunda decepción del equipo de Carrusel Deportivo para con la figura de Jorge Escorial.
4: Sí.
1: Porque,
6: no he dicho.
1: Porque, porque antes de que firmara por el Barça, cada vez que Gabriel Jesús decía, Bruno, hay gol de Gabriel Jesús, decía.
6: Bendito seáis todos.
1: Y desde que ha firmado por el Barça,
8: ya no
1: se atreve.
8: Dice,
6: ahora
8: no.
6: Yo
8: ya
6: no sé. Hombre, no, es que
2: cuando pues si acaso, hizo, que
1: vale, pero cuando sea gol, no, que la gente va a pensar que es un vacío.
6: Con Flaky no te atreves, y conmigo sí. 700 veces este año.
1: No, pero yo no he dicho 700 veces.
6: Cada vez que lo nombre, pues me vuelvo loco.
1: Pero un día que el Barça esté ganando y tal.
6: Ahora hoy me cae.
7: Claro, con lo que tienes que ahora sí puede escucharlo, ¿no?
6: Y ahora
7: sí escuchar a Carrusel Deportivo.
1: Claro.
7: Y algún día que le quieres este.
6: Que para descanse,
1: será con mala fe, hombre.
6: Que para descanse, Carlos.
7: Tendrá que entender que no, me hace con cariño.
1: Aunque
7: no,
1: perdón. Ahí tú querías decir.
5: No. Que Rafinha se deje de dar el brazalete. Porque ha tardado 20 segundos en salir y el Barça tenía que estar un minuto con un jugador fuera.
0: De hecho, ha sido el árbitro el que cuando veía lo del brazalete se acerca más para decirle, chicos, espabila, mira Olmo, Olmo para Fermín, cohabitan y conectan. Ahí viene Fermín, bicicleta para ganar el pase con Gordon. Gordon pisando área, vértice izquierdo, se frena, aguanta la llegada de Fermín. Fermín para lanzar el disparo, el primero que prueba. ¡Qué pierna, qué cañoncito tiene Fermín! ¡Qué intervención ahora de Ernst, el guardameta! Sí. Pero a pie parado, se saca un disparo con pierna derecha, con una rosca que si sorprende o supera a Ernst, esto, era un auténtico golazo.
1: Esto que dice esto es muy importante, porque sí, ayer sí, le pasó a Vinicius, se quedó carreras fuera y hay que aplicarlo siempre.
5: Solo lo puede salvar. No, pero que solo le puede salvar, lo que pasa es que yo no estoy en el estadio para verlo. Solo le puede salvar que... porque no sé si el otro equipo ha hecho también sustituciones.
1: Sí, dos.
5: Ha hecho,
1: sí, sí,
5: ha hecho. Justo después. Ha hecho después. Pues justo, si hay tres sustituciones, los 10 segundos se cuentan desde la última sustitución.
1: Desde que muestra el cartel del último sustituido. Aunque sean equipos mixtos.
5: Eso es, eso es. Yo me he fijado en que a las, sí, en 7:31, sí, 67:31 ha iniciado el cambio Rafinha y ha salido así, en el 51.
0: Sí.
5: En el,
0: ahora sí, insisto que el árbitro se le ha acercado para decirle, espabila.
5: Bien, sí, eso sí, pero que sepa la gente que ayer Vinicius, el cambio solo fue de Vinicius.
0: Claro, por eso.
1: Y fueron 20 segundos.
5: Y fueron más 20 segundos. Rafinha ha tardado 20 segundos, pero si hay más sustituciones a la vez, los 10 segundos se cuentan desde que se marca la última.
7: Oye, qué bien le sienta el brazalete a Lamine, Flaquí.
8: Me gusta,
7: es imponente.
8: ¿Eh? Sí,
7: sí. Es magnífica la imagen, este bíceps cada vez más torneado, ¿no?
1: Imagen histórica, Imagen histórica.
7: Sí. Bueno, hombre, un capitán con 19 años. ¿Qué edad tiene este chaval? ¿Qué capitán es del Barça con 19 años? Vaquero, ¿tú qué recuerdas? ¿Qué tipos de con 19 años han sido capitanes del Barça? Ahora me saldrá alguno, pero bueno, no es fácil, en Champions.
10: La vida ha cambiado, la juventud ha cambiado, todo ha cambiado.
8: Todo cambia.
10: Y espero que sea afortunado, pero yo me he encontrado siempre jugadores, capitanes con por encima de 28 años, de los que sinceramente he aprendido mucho. Por lo tanto, ojalá Lamine sea capaz de entender, creo que tiene que aprender muchísimas cosas y por lo tanto, piano, Jordi,
3: pero
10: piano,
3: piano. Pero fíjate que solo hay dos jugadores en la plantilla con más partidos que Lamine y que no son capitanes. Es decir, también por veteranía está en la terna con 19 años.
1: Sí, sí. Lo cual es tremendo.
0: Joan García le supera, deja el balón atrás para el intento de remate de Valente. Otra vez ha funcionado la línea del fuera de juego del Barça. Iban unas cuantas.
1: Sí,
0: ha
1: funcionado muy
8: hoy
1: bien.
8: Sí, lo has dicho tres veces.
0: Me estoy haciendo pesado, ¿no?
8: No.
3: Creo que es el séptimo, ¿eh? Es el séptimo.
1: Que por cierto, Christensen, si le respetan las lesiones, sí, sí, y es capaz de jugar 8 o 10 partidos consecutivos pillando ritmo, es muy bueno.
0: Recordemos
1: que y es casi el que lidera esa línea. Ahora mismo se ha visto cómo era el que lideraba esa línea.
4: Y sobre todo te da minutos de descanso también de nuevo para Gerard Martín, ¿eh?
0: Viene Gordon entre líneas. Recordemos que se renovó cuando...
10: Pero también, Dani, en esta línea de quien domina...
0: Iban a dar una de Olmo, José Mari. Le han hecho falta en la frontal.
10: No, que en esta línea de hablar de personas capitanes. Oye, Rodri está aquí, no le ha cambiado, es el tercer partido que está y no le ha cambiado. Muy significativo. ¿Por qué De La Fuente no le cambió prácticamente en todo el Mundial? ¿Y por qué ahora llega aquí en tres partidos, va a jugar 90 minutos? Muy significativo para lo que ha venido Rodri.
1: Se va a meter mucha tralla, sí, tal cual.
0: La falta sobre Dani Olmo prácticamente en la frontal, está dentro del balón de la media luna, perpendicular al palo izquierdo.
4: Y el pase
0: la
4: de
0: misma Lamine, la misma Lamine y Olmo le está dialogando para ver si le convence de que se la conceda. La barrera queda un pelín más atrás del punto de penalti. Veremos si Lamine con pierna izquierda, Olmo con la derecha. 32 de partido, 3-0 ganando el Barça, que busca el cuarto. Le va a pegar Lamine, pierna izquierda. Se va al banquillo a celebrarlo con Rafinha, del capitán al capitán, porque ahora mismo el brazalete lo luce a sus 19 años, la joya de la Masía, que estrena esa capitanía en el verde, marcando el gol de falta que implica el 4-0 y le permite también dejar sello en Europa en este estreno que quiere el Barça. Le lleven volandas por fin a recuperar la linda y deseada. Marcó el Barça, lo hizo Lamine Yamal, el balón no cogió mucha altura, intuyo desde la distancia, no hay repetición aquí, que se abrió la barrera, el balón lo coló por ahí Lamine Yamal, que lo envía al fondo de la red. Es el gol del 10, es el gol de la joya de la Masía, es el gol del que ahora a sus 19 años luce brazalete de capitán. Celebra el Camp Nou, el gol de su crack. Lo marcó el 10, lo marcó Lamine. Barça 4, Feyenoord 0.
1: Esto es de Lamine, Ponce.
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1: Bueno, gran gol de Lamine, se ha alegrado Hansi Flick. La barrera ha hecho un trabajo lamentable, catastrófico, hasta el punto de que con ironía el portero ha aplaudido a la barrera. Ha sido una cosa increíble.
5: Gran gol, no, gol.
1: Sí, gol. Sí, gol, me he pasado. Sí, sí, porque es verdad
10: todos
1: que sí.
10: Todos son buenos, sí, tú, todos. Sí.
5: No, a ver, que yo siempre he dicho que aunque le pegues mal y entre, es buen gol, porque ha entrado. Pero, sí, es que se pero gran gol.
1: La barrera es terrible. Es pero gol terrible, de la barrera. Es terrible, terrible, como se abren, porque la pelota no había ganado mucha altura, pero vale igual, Santi. Lamine Yamal, de capitán.
3: Quinto gol de Lamine Yamal esta temporada, el primero que marca en Champions, el primero que marca con el brazalete de capitán en su brazo izquierdo. Se ha ido a abrazar a Rafinha, al área técnica, es quien le ha entregado el brazalete, y además ayer ambos juntos en el entreno estuvieron practicando faltas. Por lo tanto, se ha acordado de eso Lamine Yamal, ha metido gol de falta, el primer tirador de faltas es Rafinha, se ha ido a abrazar a Rafinha al área técnica.
11: Y justo cuando marcaba Lamine, llamaba Flick a Gabriel Jesús y a Gavi para que entren, y me he fijado en Balde, cabizbajo, un poco serio, porque otro partido sin jugar ni un minuto.
0: Balón de Fermín para Olmo, Olmo supera al defensor, busca el pase para la llegada de Gordon, Gordon cuerpea, la deja de cara para la llegada de Bernal, que le pega, la sacó el defensa. El pase otra vez conectando Fermín con Dani Olmo. Fermín como interior habilitando a Dani Olmo, que ha estado listo para llevarse un balón que parecía perdido. Al final ni Olmo ni Bernal pudieron embocarlo.
1: Disfrutando el Barça, Ponce, que gana 4-0 en el Camp Nou.
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1: Marcos, te llevé por delante, decías.
4: No, que el Barça es insaciable, que son, perdón, son 5 partidos, 4 de Liga y 1 de Champions, son 21 goles.
1: Es un rodillo.
4: 21 goles a favor y 2 en contra. Es capaz de terminar 4 de los 5 partidos con la portería cero. Solo el Rayo le ha metido 2 goles. O sea, 21 goles. No sé si hay algún equipo en Europa capaz de generar tanto. Además, goles de los delanteros. Es decir, Rafinha lleva 8, Lamine lleva 5, Fermín lleva 4, Adeyemi lleva 2. Solo falta Gordon para que se una a la fiesta.
7: Oye, esta imagen, perdona, esta imagen del abrazo en el que se han fundido Lamine y Rafinha ha sido muy emocionante. Yo ya comprendo que cada uno tiene sus colores y a uno le emocionará más o menos, pero yo me parece que ha sido una imagen de una complicidad extraordinaria que dice mucho de la buena sintonía que hay en este equipo, en esta plantilla, que diría Vaquero, ¿eh?
5: Estáis de un pastelón.
1: Sí. Por cierto, me voy a tirar una
7: para
1: de
7: quitarle
1: las...
7: y me
5: voy a tirar. No, que yo no quiero quitar nada, pero que estáis de un pastelón de película 3 de la tarde. Uf.
1: Que un colega me dice, un colega,
6: es a las 4 la película,
5: bueno, a las 4, yo qué sé, 3, 4.
1: Un amigo al que conocéis me dice que me he flipado con Christensen, que soy un flipado con Christensen. Entonces voy a decir algo que no tenía previsto decir.
5: No, uno. No tiene muchos, pero bueno.
1: A día de hoy, a mí Christensen me gusta mucho. Sí. A día de hoy, me parece mejor
0: ojo
1: jugador.
0: Al Feyenoord, ahora sí, gol ahora del sí. Feyenoord. El centro desde la parte derecha lo pone Gonzalo Borges. Y en el segundo palo, libre de marca, aparece para embocarla Semstein, que envía el balón al fondo de la red. Es el pero del Barça, una noche que pintaba perfecta, pero la asignatura pendiente sigue siendo la de cerrar bien atrás, de la ponerle cerradura a esa portería que vuelve a encajar gol un día más en Europa. Lo marcó el Feyenoord, lo marca Stein en el minuto 37 de juego, segunda parte, Barça 4, Feyenoord 1.
1: Despiste de Koundé, que no sé qué está marcando la acción.
4: Jugada. Cuidado con el inicio de la jugada, ¿eh?
0: Espera, que igual ahí fuera de juego.
1: Posible fuera de juego.
0: No, es un cambio, sí, es un cambio.
1: Sí. Sí, pero aún así estaba apretadito. Yo creo que es legal y sería el primero Ponce del Feyenoord.
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1: Ahí se marcha Dani Olmo, Santi.
3: Dani Olmo se marcha al terreno de juego. Entra Gavi y también se marcha Rodri y entra Gabriel Jesús.
1: 26 todo. Ahí está Gabriel Jesús en el campo, se retira Rodri.
9: Se duerme, ¿eh?
1: Es que se duerme, pero sobre todo, Marcos, porque no tiene la marca de nadie.
9: Claro, pero es que es un centro que te viene muy marcado ya. O sea, tienes toda la visión del centro.
1: Se duerme.
9: Te olvidas de lo que hay detrás y piensas que estás tomando un café en la Rambla Cataluña.
1: Te lo digo porque si delante tiene al delantero centro, pues mira, vale, está el delantero centro, a Chico voy a por él, tal, pero que no estaba marcando a nadie.
9: A nadie.
1: No estaba marcando a nadie.
10: ¿Sabe lo que le pasa
12: también el Feyenoord?
1: Decías, vaquero.
10: No, que a Koundé le pasa un poco lo que hablábamos antes de Marmón. No sabemos si es central o es lateral. Y al final, cuando no eres un poco especialista en algo, se notan tus carencias.
1: Pues aquí se la nota. Perdona, Santi, el cambio.
3: Van den Elschot entra en el terreno de juego. Se marcha el capitán Valente.
1: ¡Bruno!
6: Pues bueno, media punta canterano del Feyenoord, 19 años, buen bigardo, 1,90 m por ahí, si no estoy equivocado, va a jugar en esa misma posición en la que estaba Valente.
1: Partiendo de la base, Bruno, que tú nunca viste jugar a Johan Cruyff, de los de los holandeses que tú has visto jugar,
8: ¿sí?
1: Hazme el top 3. De los holandeses que tú has visto
6: ya
1: jugar.
6: Ya estamos.
12: De John
7: sí. Cruyff, Nesken, sí.
1: No, hombre, el novio de Nesken, el novio de Cruyff, es para Bruno.
6: Me han dicho que Cruyff no, o sea que los
1: no,
6: que...
1: No, de los que tú has visto jugar en tu era, en tu era. No has visto jugar a Neskens ni a Cruyff.
6: Sí, no, Gullit y Van Basten van para adelante los dos.
1: Sí.
6: Y el tercero...
9: Bergkamp.
6: A ver, es que claro, yo soy muy... Igual no es el mejor, el tercer mejor, pero yo es que era muy de Bergkamp.
1: ¿Cómo que? ¿Por qué no? Perfectamente puede entrar, pero perfectamente.
6: Bergkamp era buenísimo.
1: Joder, era buenísimo.
6: Bergkamp era muy... tenía unos highlights impresionantes, pero Países Bajos ha tenido jugadores... El propio Seedorf era un escándalo.
1: La mención muy buena.
6: Era buenísimo.
13: Siempre han tenido muchísimos y buenos delanteros y ahora parece que un poquito menos han bajado ahí. Claro, tenían un nivelazo de... Pues Van Nistelrooy,
1: Roy Mackay.
8: Bruno, por cierto.
1: Van Hooydonk.
8: Hablando de fútbol internacional.
0: ¡Ojo, Gabriel Jesús! ¡Samba por primera vez en el Camp Nou! ¡Gol, gol, gol, gol, gol, gol, gol, gol, gol, gol, gol, gol, gol! ¡Gol, gol, gol, gol, gol, gol, gol, gol, gol, gol, gol, gol, gol, gol, gol, gol, gol! ¡La manita del Barça de cada día la firma hoy Gabriel Jesús, que se estrena como goleador culé, peinando un remate! Después de un centro medidito, telegrafiado, teledirigido de Lamine Yamal, que con su bendecido pie izquierdo la pone con mimo, con cuidado, le susurra el balón que se dirija al punto de penalti, donde emerge la figura del nuevo 9, Gabriel Jesús, que la peina pegadita al palo, no llega al guardameta Ernst y celebra pegadito a su particular teléfono el brasileño, que se ha estrenado como goleador azulgrana. Marcó el Barça, una nueva manita en este arranque demoledor de los de Flick. Lo que marca en Liga también lo marca en Europa. Marcó Gabriel Jesús su primer gol culé. Samba brasileña para el Barça 5, Feyenoord 1.
1: Caramelito de Lamine Yamal, la peinada oportuno fino de Gabriel Jesús se estrena con el quinto Ponce.
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1: O vaya a lo vaquero, oportuno, metiendo la cabeza donde debe para hacer el 5-1.
3: Qué golpe de cabeza ahí de Gabriel Jesús para rematar ese centro de Lamine Yamal y marcar su primer gol con la camiseta del Barça. Por primera vez hace el gesto del teléfono típico suyo Gabriel Jesús. Es el quinto partido esta temporada del Barça. Van 4 manitas del conjunto azulgrana.
1: Bueno, de Gabriel Jesús ya más o menos lo sabemos todo. La gente se agarra, ¿no? El año pasado marcó 3 goles, jugó muy poco. Es un jugador que nunca ha pasado de 15 goles por temporada. Es un tipo muy oportuno que aprovecha sus momentos, que por ejemplo le encantaba también a Carlo Ancelotti. Vamos a ver, Jordi, dónde está el tope de este chico, pero sí que cada vez que entra bien rodeado de compañeros, con lo listo que es, aprovecha, pues veremos.
7: Nos dice Ovalle que ha llegado en un gran momento de forma, en un buen pico de forma, lo estamos viendo. Oye, es un recurso más, es un recurso más. Ciertamente, el centro de Lamine, con esta rosca tan afilada...
1: Mejor que la falta,
7: Cuando conecta con la cabeza de Jesús, sale disparada. Bueno, oye, un recurso más este futbolista.
9: El cabezazo es muy bueno, porque golpea hacia atrás, coge un efecto el balón, y al final, y ahora acaba de robar una pelota en una presión defensiva que tanto le gusta a Flick. O sea, el partido es... Este gol del Feyenoord que ni a Joan García ni a Flick le habrá gustado nada, le sale redondo al Barça.
1: Bueno, también tengo una cosa, encajar un gol en un 5-1, en fin, yo creo que tú te tienes que testar contra los grandes equipos y ahí ver si eres capaz de mantener portería cero. Yo entiendo ese punto, un pelín de relajación ante la superioridad que tiene. Y luego hay una cosa, Bruno, tú conoces bien Gabriel Jesús y lo valoras. Una de las principales virtudes que tiene, al margen de... es que es muy listo. Entonces, estando tan bien rodeado de jugadores tan buenos...
6: Sí.
1: Vamos a ver cómo acaba el tema, ¿eh? Porque es que es muy listo.
6: Y es que yo creo que si Gabriel Jesús no ha acabado siendo el delantero centro de Brasil 10 años, básicamente es por las lesiones. Es un jugador completísimo.
0: Ojo, Lamin, lo que está inventando Lamin. Busca el remate, Lamin. Si marca eso, se cae el estadio. Hay que empezar a hacer horas de nuevo. Perdona, Bruno. ¿Cómo fue driblando jugadores? ¿Cómo fue atrayendo marcas? Al final le pegó de puntera a las manos del portero Ernst.
1: Bruno, decías.
6: No, decía eso. Es que se ha visto en esa misma jugada como ha tenido muy claro que se la tenía que dar a Lamin. Es un futbolista inteligente que conecta bien con esos compañeros y que en el City llegó a hacer tramos, porque al final se lesionaba, pero tramos de temporada realmente muy buenos.
10: Sí, su única duda es su condición física, cómo está con el tema de muscular, qué va a pasar.
4: Pero aquí José Mari no va a estar tan exigido como en el Arsenal.
10: Pero eso es la única duda, porque la calidad natural de él, el talento, ¿cómo lo vas a discutir? Si ha sido uno de los mejores delanteros del City y uno de los mejores delanteros de la selección cuando estaba bien. Entonces esto no es la discusión. De todas formas, también quería recalcar, oye, que como buenos holandeses, qué limpio el partido, qué poco ha tenido que participar.
8: Eso es verdad.
10: Qué poco ha tenido que participar Iturralde. Es decir, dejan jugar, van ahí uno contra uno y el partido muy limpio. Y para el Barça, la verdad que
8: son
1: muy blanditos.
8: Mira, y tú que nos gusta escucharte, ¿eh? Pero sí.
5: Eso que nos ahorramos, hoy no lo cobro. No, estoy aquí de filtro porque sois unos globeros.
1: Ya te digo,
5: ya sois campeones.
7: Todos los días de domingo. El globo.
5: Yo no pincho el globo, yo tengo que poneros en vuestro sitio.
7: A hinchar el globo.
1: Es el juez de la contienda. En el 89 y medio, Ponce, esto es Carrusel. 5-1, gana el Barça.
2: Pues venga, ya que estamos en Roma, hay que abrir una botella de pata negra. Ocho denominaciones de origen: Jumilla, Rioja, Ribera del Duero, Rueda, Toro, La Mancha, Valdepeñas y Cava. Dejadme que os llene las copas, que brindemos, que disfrutemos y que le preguntemos hoy a Laura. Venga, Laura, ¿qué estás tomando ahora mismo?
8: Estoy tomando a tu salud y a la de Bruno, que mañana vuelve el que pueda que empate un pata negra.
2: Pues ahí estamos, el que pueda que empate de Bodegas García.
14: A ver, sonido. Acá seguimos. Sonido.
2: Tercer año consecutivo, pata negra. Viva para, hombre.
1: La ha sacado Joan García.
0: Sí, no valía, era otra fuera de juego, pero buena intervención del guardameta.
1: 3 minutos más.
0: Balón para Gavi, 5-1 ganando el Barça. Arranca con buen pie esta fase Liga de la Champions. Recordemos que el próximo partido lo jugará en Turquía ante el Galatasaray. Balón de Fermín para Cancelo. El control no es bueno del portugués. Evita que salga por línea de fondo, tocando para Gordon. Gordon en el vértice del área, tira la pared con Fermín. La pared demasiado larga. Va a presionar. Fíjate cómo muerde el Barça con 5-1 en el marcador. Balón de Koundé. Koundé para Gordon. Gordon para habilitar a Koundé. No sé quién me llama por ahí.
4: Yo. El mejor inicio del Barça de Flick en la Champions. Empezó perdiendo en Mónaco, recuerda 2-1. Ganó en Newcastle. Apunta para Martínez, 1-2, dos goles de Rashford y a partir de aquí está 5-1.
8: Te van a poner música, Marcos, al final, ¿eh? Porque Iturralde está haciendo caritas otra vez.
7: No, el pastel es el que es. Hoy, tú cuentas hoy, el balance de buenas noticias para Flick es inacabable. Empieza por Gabriel Jesús, sigue por Adeyemi, sigue por Marc Bernal Rodri, sigue por Pedri, Obu Fermín, sigue por Cancelo. ¿Cuántas buenas noticias hoy acumula el Barça de Hansi Flick? No hay mejor cosa para cohesionar los proyectos.
8: Albert Gimós también es una buena noticia.
5: Te voy a dar otra muy buena noticia.
8: A ver,
5: que solo quedan 2 minutos, colegas.
1: Porque está, se añaden tres Flick, y queda minuto y medio. Minuto
2: está muy
1: y
2: feliz Flick.
0: Pues dile a Flick y Iturralde, claro, hay que estar felices.
11: Cuando lo ha marcado Gabriel Jesús, se ha girado para los aficionados detrás del banquillo, incluso sacando una manita de saludar a los aficionados. Muy contento Flick con la actuación de su equipo.
0: Ahí viene Lamin con Fermín. Se enredaron los dos, faltas sobre Fermín. Pues incluso puede el Barça tener una opción más. Es una falta escoradita, pero Lamin, que nos ha contado Valle, que ayer estuvo practicando faltas con Rafinha,
1: mira, pues ya buena oportunidad.
5: Y dicho lo cual, lo mejor de esta competición es que los goles cuentan.
1: Sí, es importante.
8: Es verdad.
1: Te da una tranquilidad, por si acaso la cosa se revira y tal.
5: Hoy tienes 4 ya al primer partido a tu favor, eso es muy importante.
8: Sí. Oye, una pregunta, ¿Valle está con los prismáticos hoy o no?
2: Siempre. Sí,
1: claro.
8: Todos los partidos, ahí también.
1: Todo. Salvo cuando se los olvida.
0: Es un apéndice de su cuerpo ya.
2: De momento no me los he olvidado ninguno.
1: Pero bueno, eso lo hizo por primera vez de Diego. Elena fue la que lo hizo por primera vez y luego todos son unos copiotas, pero vamos.
8: Gimós lleva prismáticos o no?
1: No, llevo unas buenas chaflas.
11: Gafas super super
1: progresivas, progresivas, Dimos.
11: No, todavía no.
0: Va a ser la última del Barça, 47 y medio, le va a pegar la miña mal. Ahí viene el centro, jugada ensayada, buscando al otro lado del área. Anthony Gordon la controla en inglés, pone el centro, segundo paro, el remate de Gabriel Jesús otra vez. No sé si ha llegado incluso a tocar el larguero, el remate de cabeza. Es otro recurso que ha ganado el Barça, va bien por arriba. El remate giró bien cuello, se le marchó por encima del larguero.
7: Pero este tío no es muy alto, ¿eh?
6: Buenos muelles, sí, sí.
1: Sí, sí.
6: Salta, salta
8: buenos vaquero. Muelles.
1: Sí, sí.
0: Vaquero, a lo vaquero. Bueno, se va a acabar el partido para felicidad de Iturralde. Y para felicidad también de los culés que celebran que en Europa también ven que el equipo vuela.
5: Vamos a dejar las cosas claras. Se acabó el partido no para mi felicidad, porque yo me divierto viendo este fútbol. Lo que no os aguanto es a vosotros, que sois unos pasteleos del popón. Eso es lo que nos aguanto.
0: Se acabó el partido en el Camp Nou, lo celebra la gente. El Barça arranca con el mejor de los pies, con este 5-1, con los golazos de Rafinha, de Yemi en el primer tiempo, otro de Ocapitao. Lamine se unió a la fiesta y la cerró Gabriel Jesús en su primer gol como laurana. El Barça, que se enfrentará al Galatasaray en la segunda jornada, de momento en Europa empieza bien con este Barça 5, Feyenoord 1.
1: Inalámbricos.
3: Ahí va Lamine Yamal con el brazalete de capitán, ha visto portería, ha dado asistencia, ha hecho un gran partido, también Rafinha. Ahora se saluda con Rodrigo Hernández. Qué arranque de este Barça, que ha cosechado una nueva manita. De nuevo, 5 goles en el marcador de este Barça, que arranca de maravilla una nueva edición de la linda y deseada.
11: Y premio para los que han venido esta tarde noche aquí en el Spotify Camp Nou, los 45.000 espectadores bajo la lluvia que ha caído en Barcelona. Se van ya poco a poco los aficionados mientras suena el himno del Barça y los jugadores se van para el túnel.
15: Bueno, señores, ha ganado el Barcelona 5-1 al conjunto del Feyenoord de Países Bajos, en una primera jornada para el conjunto blaugrana de esta fase de liga, donde pues logran una victoria importantísima. Nosotros vamos a regresar en unos minutos con el partido entre el Atlético de Madrid y el Liverpool. Así que ustedes quédense conectados, porque vamos a irnos directos con esa transmisión. Vamos a poner un poco de música y pues luego vamos a establecer de una vez el contacto con el partido entre el Barcelona, el Liverpool y el conjunto de el Atlético de Madrid. Radio Corrente con la Champions League. Ustedes no se despeguen. Nosotros ya venimos, así que no se vayan. Escuchamos un poco de música, ya venimos.
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0: Familia Ocurrente, acá continuamos con esta jornada doble de Champions. Desde el Mundial que no teníamos jornada doble. Pero bueno, aquí estamos listos ya para traerles ahora este compromiso entre el Liverpool y el Atlético de Madrid. Y por supuesto voy a darle la bienvenida de una vez acá a la cabina virtual de Radio Ocurrente, el señor Juan Pablo Arboleda, que me acompañará el día de hoy en los comentarios. Estamos aquí, o todavía estamos en el horario de Romantic Space, así que bueno, aproveche y saluda a esa audiencia. Bienvenido, hombre.
1: Muchas gracias, Adrián. Muchas gracias a usted por la oportunidad. Pues nada, sí, señor. Estamos en el espacio ya casi terminando de las baladas americanas.
0: Sí, señor.
1: Qué maravilla, baladas americanas, de todo se pone en Romantic Space. Creo que catalogar Romantic Space en un solo género, no sé, pero ahí se pone de todo, entonces es una cosa tremenda.
0: Sí, señor. Bueno,
1: Barcelona
0: goleó.
1: Acaba de ganar.
0: Sí, señor, goleó 5, al Feyenoord. Resultado que se esperaba, creo yo.
1: Sí. Algo esperable y son previsibles los resultados de la UEFA Champions League, al menos en fase de liga, cuando se enfrentan los grandes contra los pequeños. Rara vez sale ¿cómo se llamaba ese equipo? Rade sale un Bodo Glimt por ahí.
0: A un Leicester City.
1: Suena.
0: Quedó campeón.
1: Suena. You never walk alone. En el estadio de Anfield.
0: Sí, señor.
1: Es una locura. Es una locura.
0: Nos metemos ya en ambiente a este partido. Pues el equipo del Atlético de Madrid inicia su andar en esta Champions contra el Liverpool. Ambos equipos pues ya han comenzado su andar tanto en la Premier League como en la Liga de España. Y bueno, mucha polémica sobre todo en el Atlético de Madrid, ¿no? Todo el tema Julián Álvarez creo que ha sido bastante sonado el pasado sábado. Sin embargo, lo vimos jugando con el Athletic Club. Probablemente no esté el día de hoy. Pero ayer decía el Cholo Simeone que no estaba para jugar el día de hoy. Toda la polémica, que si se va, que si no se va. Y bueno, parece que se la van a cobrar al jugador Julián Álvarez el hecho de haber manifestado públicamente que quería salir, después faltó entrenamientos y todo ese tema que ha traído pues las miradas a este compromiso. Y a ver cómo va a estar este Atlético de Madrid ante el Liverpool, que bueno, el Liverpool siempre es uno de los equipos con posibilidades de ser favorito a ganar la Champions.
1: Efectivamente, y un Liverpool ya sin Mohamed Salah, el egipcio que se fue al fútbol turco.
0: Ajá.
1: Y un Liverpool con técnico nuevo, con nuevas ideas, intentando la reconstrucción después de Arne Slot.
0: Sí, señor. Bueno, ¿qué tipo de partido podemos esperar el día de hoy, Juan Pablo, sabiendo pues cómo juegan ambos equipos? Por supuesto, muy probablemente un Atlético de Madrid muy defensivo, muy por detrás de la línea de la pelota, cerrando espacios en condición de visitante. Y bueno, Liverpool seguramente va a tener la propuesta, ¿no?, del partido.
1: Yo creería que sí, más por la obligación del Liverpool, porque es el local, porque es el que tiene que poner condiciones en los primeros instantes del partido. Y como dices tú, Adrián, un Atlético de Madrid defensivo totalmente, como nos tiene acostumbrado el Cholo Simeone, y con este tema de la polémica con Julián Álvarez, que... Bueno, mamita querida, uno ya no sabe ni qué pensar. El hincha del Atlético de Madrid en este momento no sabe ni qué pensar. Yo creo que lo tiene muy claro. Catalogan a Julián como traicionero.
0: No, pero es lamentable que el entorno del Atlético de Madrid esté girando justamente en torno a un jugador y a todo lo que ha significado pues la ida o no ida de Julián Álvarez a el Fútbol Club Barcelona por unas cláusulas, pues bueno, todos estos temas contractuales que muchas veces desconocemos y que siempre han estado, pero que últimamente con toda la comunicación que hay en torno a los jugadores, en torno a los clubes, pues hoy se sabe todo. O sea, esto en los años 80, los años 90, el fútbol que pues vieron nuestros padres, nuestros abuelos, no, pues no se veía. Nada de esto era tema de debate. Ahora sí lo es. Ahora sí lo es.
1: Eso dependía era de los paparazzis y toda esa gente que mantenía.

0: Pero digamos que
1: Hubo
0: es un salto
1: secuela.
0: de calidad,
1: Hubo secuela, hubo
0: claro,
1: secuela,
0: y
1: claro.
0: es un. Y si bien el City está jugando Champions, históricamente en Premier, el Chelsea es superior al City unos escalones.
1: Y en historia también, él tiene más historia el Chelsea que el City.
0: Sí, claro. Claro, obviamente. Pero bueno. Entonces,
1: Bueno, ya están los equipos en el terreno de
0: debuta
1: juego.
0: Barcola,
1: Ajá, debuta Barcola con el
0: la
1: Liverpool.
0: primera titularidad del francés.
1: Sí, señor. Doblemente campeón de la Champions con el PSG. Estuvo con Francia en el Mundial, ahí lo tuvimos en varios de los partidos. Fue protagonista incluso de la selección francesa, siendo fundamental para
0: Y
1: varios de los
0: quien viera el
1: partidos.
0: juvenil.
1: Ajá.
0: Quien viera el juvenil en Gumoja de titular. A ver, Jano Black, Bubil, el Cuti Romero, el primer partido del Cuti, Janko, Juliano, Pablo Barrios, Aba Julián de titular.
1: Ah, bueno.
0: Aba Julián de titular.
1: Ah, bueno. Señoras y
0: Aba Julián
1: señores,
0: de titular.
1: saludos para todos los que están conectados a través de las diferentes plataformas de la señal de Radio Ocurrente, los que están en Tuning, los que están con las Alexa, ¿vale? Me han escrito una cantidad de personas que ponen la Alexa de fondo a escuchar la programación. Ponen ahí, sí
0: Epa.
1: señor, ponen ahí la Alexa de fondo y
0: No,
1: en.
0: no voy a mencionar eso porque capaz se les active el partido.
1: Ah, bueno.
0: O
1: Pero.
0: si tiene una por ahí cerca, capaz se la activa a usted.
1: Ah, no, no. No, no, no. No tengo todavía. Ya después sí voy a tener que utilizar otro
0: No ha
1: nombre
0: tenido.
1: clave. Voy a tener que utilizar otro nombre clave para que
0: Sí,
1: no se
0: sí.
1: active. Pero bueno. Los que están en Tuning, los
0: Bueno,
1: que están en
0: minuto
1: la
0: de
1: página web.
0: silencio.
1: Ajá, minuto de silencio. ¿Por qué el minuto de silencio? Hay que ver qué.
0: En memoria de una catástrofe
1: Okay.
0: que sucedió en Inglaterra, mal no estoy.
1: Bueno, señores, ya está todo listo, todo preparado en Anfield para que lo vayas a vivir en la señal de Radio Ocurrente. Vamos a ver el equipo del Atlético de Madrid. Julián Álvarez es el que va a tocar la pelota. Y tú lo vas a vivir por acá por la señal de Radio Ocurrente. Segundo partido. Ya arrancó el partido. Liverpool y Atlético de Madrid. Tercer partido de esta Champions por la señal de Radio Ocurrente. Aquí ataca el Liverpool. Va Szoboszlai. Szoboszlai que rápidamente arma la jugada. Toca hacia la derecha. Le pega. Cruzado y desviado. Señoras y señores. Qué lindo arranque. El que acaba de tener era Szoboszlai. El que le pegaba desde media distancia. Y habrá saque de arco para el Atlético.
0: Dominic Szoboszlai probando, porque normalmente cuando se plantan esas defensas de 5 atrás, pues lo que se trata el equipo contrario naturalmente es intentar abrir esa defensa con tiros de larga y media distancia. Dominic Szoboszlai, el húngaro, intentando abrir esa defensa del Atlético de Madrid. A
1: Aquí la
0: ver
1: tiene
0: qué
1: Álvarez, aquí la
0: pasa
1: tiene
0: en
1: Álvarez.
0: estos primeros
1: Atención,
0: minutos.
1: atención. Ahora Florian Berkey trata de recuperar la pelota. Ahora le queda Janko. Janko ahora para la pelota para Koke. Koke ahora con Barrios. Barrios ahora toca la pelota. Avanza el coreano Kalin Lee. Ahora se produce una falta y habrá tiro libre
0: Vaya.
1: para el Atlético de Madrid.
0: Ah, no, ex Paris Saint-Germain. Ex Paris Saint-Germain, el coreano también jugando ahí su primer partido en el Atlético de Madrid.
1: Sí, señor. Hay una pelota larga por la derecha. El balón que tiene, viene siendo del Atlético de Madrid. La tiene Llorente. Llorente para Kalilé. Kalilé con Llorente. Llorente para Barrios. Le va quedando el rebote a Koke que levanta la pelota en el área. La va sacando el jugador Jacket. Saca y saque lateral para el conjunto del Atlético de Madrid. No será saque lateral que va a favorecer al Liverpool. Partido de momento con bastante vértigo. Con los dos equipos buscando insistentemente la portería. Aunque sin una ocasión clara de momentos.
0: Por ahora no hay ocasiones claras, no se ve el rostro de los porteros. A ver qué sucede en estos primeros minutos de trámite de la contienda.
1: La pelota la tiene Baena. Baena que va tocando la pelota por el costado izquierdo. Ahora por el sector viene ganándola Giuliano Simeone. Pues

0: Vuelve a jugar por el costado derecho el jugador Simeone para Baena. Baena que manda el pelotazo largo, la tiene Llorente. El Atlético de Madrid que ataca el centro al área y dicen que está en posición adelantada. No vale absolutamente nada. Ahora salía desde el fondo para el Liverpool.
1: Intentaba internarse en el territorio enemigo el Atlético de Madrid. Desafortunadamente adelantado estaba ahí el muchacho.
0: Saludos para todos los que están conectados también a través de nuestra cuenta de Instagram y la cuenta de TikTok Radio Currente FM-Oficial. Vayan a seguirnos, por allí estamos siempre también pendientes de que ustedes nos sigan y ahí estaremos posteando todas las cosas referentes a nuestra programación y muy pronto pues van a poder conocer un poco más de contenido. Ahora tiene Szoboszlai que cruza la mitad de terreno, hace una pausa, ahora toca hacia atrás con Araujo con Szoboszlai que va tocando por la derecha. Aquí el que va pegado él es el jugador Jacket. La tiene Jacket, la pelota para Van Dijk. Van Dijk que toca la pelota para el costado derecho, la tiene de nuevo Szoboszlai va tocando, ahora domina. Aquí estamos a través de la señal de Radio Currente, Currente como tú, con las 4 pasadas las 4 de la tarde en el territorio chileno. La tiene Kumoa con Florian Wirtz con Van Dijk toca la pelota para McAllister que manda la pelota larguísima. Ataque el Liverpool, atención, aquí la tiene Florian Wirtz que toca rápidamente, la tiene Florian Wirtz, la pegada de McAllister por arriba del arco. Hay saque de arco, no, finalmente será tiro libre desde el fondo porque el principal dice que todo estaba invalidado. Había un jugador en posición adelantada, así que será tiro libre indirecto para el Madrid.
1: Adelantado McAllister, pero como abre esa defensa a balón largo como le gusta a Anthony Iraola. Esa es una identidad de Iraola y ahora la tiene establecida en el conjunto del Liverpool.
0: ¿Es la primera defensa temporada de Iraola o la segunda?
1: Novedosa para Liverpool.
0: Atención, la pelota de Julián Álvarez, ataca Álvarez rápidamente, la pelota la tiene Canis Lee, toca Álvarez en el área, atención Álvarez le pega a las manos de Alisson, que por primera vez toca la pelota, por primera vez atrapa el portero brasileño y saldrá desde el fondo el Liverpool. Llegó el Atlético.
1: Defensa novedosa, pero mismos problemas para el Liverpool. ¿Cómo le abren la cancha? ¿Cómo generan esos espacios a Julián Álvarez? Y si no hubiera sido por el eterno arquero de Liverpool, Alisson, estaríamos cantando el primero del Atlético y de Julián Álvarez, curiosamente.
0: Curiosamente, ha sido uno de los más activos en los primeros minutos de partido. Ha sido uno de los más activos el argentino Julián Álvarez. Uno de los más activos en cancha, no solamente del partido.
1: Independientemente de cualquier cosa, yo no lo sentaría, no cometería.
0: No, bueno, pues yo también creo que, a ver, después de todo lo que significó retener a Julián y todo el escándalo mediático que generaron en torno al jugador, yo creo que ahora cometerían un grave error sentándolo. O sea, es como que ¿para qué lo retuviste? Entonces le vas a dar la razón a los haters, digamos, del club que decían que querían cortarle la carrera al jugador. Pero bueno, aquí la pelota la va perdiendo el equipo de Liverpool con la marcación de Kalini. La tiene Koke, ahora la pelota con Barrios, ahora la pierde Barrios. La pelota la tiene McAllister, ahora Barrios que la pelea. La tiene por acá el jugador de Liverpool. El árbitro dice que hay falta, pasaba de todo por ahí por un costado. A ver, ya tenemos 6 minutos. Cobraron
1: un caño.
0: Tiro libre para el Liverpool.
1: Un caño al coreano, Kanim Lee. A Kanim Lee le mete el caño el señor McAllister y no aguantó que lo pasaran por el umbral de la humillación y viene y le pega a Koke, le pega un viaje tremendo a McAllister.
0: Sí, señor.
1: Pero
0: fue tremendo.
1: Creo que es una amarilla. Sí, pero tranquilamente la verá sacar.
0: Pero por ahora el árbitro prefiere no sacar la tarjeta amarilla en los primeros minutos de partido. Y hay solamente este tiro libre para el Liverpool. La van a meter en el área. Atención, la juegan por el medio para McAllister que lo bloquea, la contra del Atlético. Aquí va bien, va el jugador Kalili que hace la pausa. Ahora la cambia hacia la izquierda. Aquí el que la tiene Simeone. La pelota, ahora la recibe Baena que manda el pelotazo largo. La pelota, aquí la tiene. Se mete en el área Simeone, la perdía. Allí era Barcola, el que en la línea final sacaba esa pelota para salir jugando. La pelota la tiene McAllister. Uy, lo empujaron allí, lo empujaron. Ahora salida para el Liverpool. Qué mala contra el Atlético, por Dios.
1: Barcola,
0: muy mal esa contra.
1: Colaborando. No, así no se debe hacer una contra, la verdad. Barcola ayudando en defensa.
0: Ay, ay, ay, se equivocó el Atlético. Atención, ataca Isaac. La pelota, la meten hacia el medio. Obla que se queda con la pelota. El Atlético se equivocó en la salida. Cuidado ahí.
1: Bueno. Sucesión de errores. Tanto del Liverpool como del Atlético de Madrid. Interesante esto, se está poniendo interesante partida de vuelta, pero más por errores defensivos que por virtudes de los atacantes.
0: Sí, señor. Bueno, aquí estamos a través de la señal de Radio Currente con la Champions League. Más tarde, la programación continúa de Corazón y Sentimiento, conducido por Milady Guambachano. Todo va a ser a las 8 de la noche, hora de Chile, 2 horitas menos en Colombia, misma hora de Argentina. Así que estén muy pendientes a los que nos están escuchando para que se queden con nosotros de corrido en nuestra programación. De todas maneras, por ahí hay más fútbol que seguramente ustedes lo van a ver. Ayer, por ejemplo, ganó el Boca. Ganó el Boca a el Sao Paulo. Y también igualó a cero el Vasco da Gama con el Independiente Santa Fe en Bogotá, en el Campín. Y también
1: Santa Fe se equivocó.
0: Ajá.
1: Se equivocó en la alineación, respeto, eso dicen por ahí.
0: Bueno, y también la victoria del Fluminense, 2-0 sobre el Platense. Así que parte de los resultados que se han ido dando el día de ayer. Hoy está, por ejemplo, hoy hay un partidazo. Estudiantes de La Plata con Corinthians. Uno de los buenos partidos de la Copa, de la Copa Libertadores. Aquí la tiene el Liverpool, la tiene Araujo. Va tocando la pelota por el costado derecho el conjunto del Liverpool. Aquí la va tocando de nuevo el equipo del Liverpool, que trata de reponerse. Aquí la tienen en la mitad de la cancha, la tiene Van Dijk. Va tocando la pelota por la izquierda. Aquí la tiene Kerkett. Va tocando ahora con la marca de Llorente. Tiene Kumoa. Kumoa que toca larga. La tiene Florian Wirtz. Ataca. Viene el centro al medio. Rebota la pelota. Y hay tiro de esquina, señores. El primer tiro de esquina del partido. Cuando quería profundizar por acá el alemán Florian Wirtz, le cortan la pelota y habrá tiro de esquina.
1: Da indicaciones el Cholo Simeone. No se ve cómodo con lo que observa en el terreno de juego de sus muchachos, porque les están ganando muy fácil la espalda. Tiro de esquina para Liverpool. A ver qué sucede. Y le va a pegar el señor Szoboszlai. Es el que siempre le pega ahí.
0: A ver. Va a venir el tiro de esquina. Toma el volumen. Está Van Dijk en el área. Aquí está Van Dijk. Es peligrosísimo. A ver. Todo el Atlético replegado en el fondo. Hay agarrones en el área. El árbitro que va y dice, calmado todo el mundo. Hay corner. Hay tiro de esquina. Juegan rápido la pelota para Kerkel. Juegan rápido el tiro de esquina. La pelota la tiene Szoboszlai. Va por el medio. Le puede pegar desde allí Szoboszlai, que va en la puerta del área. Atención, está. Hace la gambeta. Caía. Dice el árbitro que no hay falta. Dice que no hay falta. Una buena gambeta que hizo de todas maneras por acá. Aquí la va robando Barrios. Barrios que juega por el costado. La tiene Kalin Lee con Llorente. Llorente. Atención, la larga la pelota para Llorente. Aquí avanza el equipo del Atlético de Madrid. Largo envío al medio. Pero McAllister, que está recuperando la pelota, que ahora de todas maneras le queda al arquero Alisson, que va a salir desde el fondo. El Atlético de Madrid, cuando ha tenido la oportunidad de armar unas contras, las está haciendo muy horrible. Está muy mal el Atlético en las contras. Muy mala salida.
1: Sí, no sabe ejecutar bien las contras el Atlético de Madrid. Pero ese tiro de esquina mal cobrado por Dominic Szoboszlai, mal cobrado, desaprovechada esa oportunidad. Y como les decía, más errores de las defensas que virtudes de los atacantes para este partido en estos primeros minutos. Estamos observando un Liverpool que intenta imponer condiciones, un Atlético de Madrid que intenta contraatacar como puede, más con corazón que con fútbol, y con imprecisiones defensivas de los dos equipos.
0: Sí, señor. Aquí la pelota la tiene el equipo del Atlético de Madrid nuevamente. La tiene Janko que entrega con Barrios. La pelota la tiene Baena. Ahora recibe la marca de McAllister. Jugaron la pelota por la derecha. La tiene Púbil. Púbil con Llorente. Llorente que recibe la marca de Kerke. La pelota para Baena. Baena que maneja nuevamente la pelota. La manda larguísima al cambio a la izquierda para que la baje por acá el jugador Juliano Simeone. Entrega con Álvarez que la va perdiendo. Ahora la tiene el equipo del Liverpool. Roba Julián Álvarez. Julián Álvarez que va tocando para Simeone. Combinación argentina por acá. Combinación de argentinos. El Atlético de Madrid que sigue atacando. La pelota tiene Koke. Koke con Barrios. Barrios que va tocando la pelota. La tiene Baena. Baena. Aparece Baena. Va tocando por el medio la pelota de Barrios. Barrios que hace la pausa. Ahora la pelota la manda nuevamente para Julián Álvarez que toca para Koke. Puerta del área. Ataque el Atleti. Ataque el Atleti. El tiro de Baena. Por arriba del arco. Por arriba del arco. Buena combinación acá. Y con el juego colectivo entre Koke, Baena y los argentinos. Pero mala finalización. Creo que pudieron haber abierto un poco más la defensa del Liverpool para finalizar esa jugada. Se termina yendo al saque de arco. El Liverpool tendrá la pelota desde el fondo.
1: Buena sucesión de pases desde el costado izquierdo. De izquierda a la mitad. Y falla en el remate Baena. Se va por encima del travesaño. La primera del Atlético de Madrid con elaboraciones. Quitándole la bola al conjunto inglés, elaborando desde el fondo, intentando llegar a las barbas de Alisson Becker.
0: Atención, aquí la pelota la tiene Koke. Liverpool que va presionando. Ahora la pelota la tiene Callum Lee. Va jugando la pelota con Barrios. Ahora la pelota con Koke. Ahora la tiene Koke. A ver, aquí sigue tocando y tocando el conjunto del Atlético de Madrid. Y tú lo estás viviendo por la señal de Radio Ocurrente. Atención, aquí la pelota la toca para McAllister. McAllister va tocando la pelota por el costado derecho para Szoboszlai. A ver, aquí la pelota hacia Taras. La pasó un pase de 20 metros al arquero, ¿eh? Cuidado con eso, muchacho. Cuidado con esos pases. La pelota la tiene Szoboszlai. La pelota la tiene Barcola. El tiro. Tapó Oblak. Tapó Oblak. Casi sin ángulo Barcola recuperaba esa pelota. Una salida del Liverpool desde el fondo con el arquero Alisson. Le mandaron la pelota larga al francés. Pero no tenía ángulo para definir y Oblak acaba de intervenir. Primera gran ocasión del partido.
1: Distracciones del señor McAllister, que pensaba en lo del Atlético de Madrid, que iba a tirar la pelota arriba, pero no, prefirió darle un pase larguísimo a Alisson. Alisson salió desde atrás. Pase largo para el recién incorporado Barcola, que se queda sin ángulo. Un remate impreciso, fácil para Jan Oblak, pero la armó bien el Liverpool, la tejió bien.
0: Bueno, señores, aquí seguimos a través de la señal de Radio Ocurrente. Estamos con la Champions League, segundo partido de esta jornada, tercero que hemos ya transmitido esta temporada. Ayer tuvimos al Real Madrid que le ganó al Inter de Milán. Hoy el Barcelona que le ganó 5-1 al Feyenoord. Y ahora estamos con este partido entre el Liverpool y Atlético de Madrid. Tú lo estás viviendo por la señal de Radio Ocurrente. Ocurrente como tú, siempre con la mejor música, la mejor programación y el mejor fútbol también que vivimos por acá. La pelota tiene Koke, la pelota toca con Janko. Ahora sale rápidamente el arquero Oblak. Oblak que manda la pelota por un costado, la tiene Púbil. Púbil que manda la pelota por el medio. Hay buena salida con Callum Lee. Callum Lee que está bastante participativo en la creación de juego en estos primeros minutos. La pelota tiene Koke. Koke toca la pelota para Baena. La pelota en la mitad del terreno de juego. Señoras y señores, ya tenemos 16 minutos. Esto sigue 0-0 por ahora en Anfield. Está 0-0 el partido, con bastante dinámica, eso sí. Hay pocos intentos, pero hay bastante ritmo. Probablemente ya el gol va a llegar en cualquier minuto y tú lo vas a escuchar acá en la señal de Radio Ocurrente, así que no se vayan a despegar de nuestra sintonía. Bueno, también hay fútbol colombiano, creo, esta semana. Juan Pablo, atención, la pelota en el área, mano a mano. ¡Llorente! ¡Gol, gol, gol, gol, gol, gol, gol, gol, gol, gol, gol, gol, gol, gol, gol, gol, gol, gol, gol del Atlético de Madrid! Marco Llorente, señoras y señores, contra el Liverpool. Apareció, ha sido un verdugo constante de este equipo. Una diagonal por acá del carrilero que tiene el conjunto del Atlético de Madrid mano a mano con el arquero y definió con lo justo. Cuando habíamos dicho que el gol estaba a punto de llegar por el ritmo imponente que estaba teniendo el partido, bueno, ¿de qué manera el equipo del Atlético de Madrid, que había tenido las ocasiones menos claras en este partido, tiene la que es? Y se pone a ganar en Anfield en 18 minutos. Atlético de Madrid 1, Liverpool 0.
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1: Y el pase, adivinen de quién fue. Julián Álvarez. El pase es de Julián Álvarez. La definición de Llorente en un partido frenético. Un partido de lado a lado, de arco a arco. Y aprovechó el señor Llorente para convertirse en el verdugo del Liverpool en Anfield oficialmente. 1-0 ya gana el Atlético. A ver, ¿qué pasa con el Liverpool? A ver cómo reacciona.
0: Aquí era Barcola el que intentaba, pero lo terminaba frenando la defensa del Atlético en el fondo. Ahora el Atlético va a jugar a lo que sabe, a defenderse seguramente. Vamos a ver cómo lo va a afrontar de aquí en adelante, ganando en una plaza tan complicada como lo es Anfield. Señoras y señores, lo está ganando el Atlético de Madrid, 1-0, el gol de Llorente. Y tú lo estás viviendo por acá con nosotros, al minuto 17. Bueno, tiene una marca importante el jugador Marcos Llorente contra el Liverpool. Le ha marcado unos cuantos goles y lo vuelve a hacer. Un verdugo constante del equipo inglés. Va a salir jugando el equipo del Atlético de Madrid. La pelota la tenía Romero, juega con Oblak. Oblak ahora va a salir por el costado derecho, me parece. Sí, señor, por el costado derecho. La perdía Pubil en la salida. Aquí la tenía el equipo del Liverpool. Aquí ataca el jugador Szoboszlai que manda la pelota con Gumoa. Gumoa se mete en el área. Maga rápidamente hacia la bicicleta. Patina por allí, la perdió. Le pegó en la mano de paso. Le pegó en la mano. Se patinó, quería apoyar la mano para sostenerse. Y en el camino la pelota le pegó en la mano. Habrá tiro libre desde el fondo para el Atlético.
1: Bueno, usted decía que hoy hay fútbol colombiano esta semana. Sí, efectivamente, ahorita a las 8 y 10 de la noche, partido de Copa, se define la llave entre Independiente Medellín y Deportivo Pasto. Deportivo Pasto, Independiente Medellín, partido único en la ciudad de Pasto. Y ese rival se enfrentará a Atlético Nacional en los cuartos de final. O sea que voy a ver el clásico paisa en cuartos de final de Copa o Nacional Pasto.
0: Ah, bueno.
1: Si es Nacional Pasto, para mí Nacional tiene un cupo en la semifinal asegurado. Es un equipo que está jugando muy bien. Y si es Nacional Medellín, van a ofrecer dos partidazos extraordinarios en el Atanasio Girardot.
0: Muy bien. Vamos a estar muy pendientes entonces de lo que suceda también con el fútbol colombiano, que ha tenido también algunos partidos acá en la señal de Radio Ocurrente y seguramente tendrá varios en lo largo de esta temporada. El envío largo para Gumoa. Gumoa que ataca. Bien Llorente, que le adivinó las intenciones y le sacó la pelota. Y saque lateral que le corresponderá al Liverpool. Lo hicieron rápido. La pelota la tiene Gumoa. Gumoa que mete la pelota en el medio. El balón que no se va. La saca Koke. Aparece Barrios. Barrios que tiene la pelota para Llorente. Llorente va saliendo. Llorente con Koke. Ahora con Kalili. La pelota se va. La pelota se va. La pelota se va. Hay saque lateral. A ver, la tiene Szoboszlai. Szoboszlai ahora con Florian Berg. La tiene Florian Birch. La tiene Florian Birch que manda la pelota por la parte izquierda. La va cambiando ahora para la derecha para Araujo. Araujo se adelanta un poco ahora con Barcola, que domina la pelota. Hace la personal, pero hay falta en ataque. Hay falta en ataque. Quiso pasarlo por arriba. Acá el jugador del Atlético de Madrid, que tendrá ahora un tiro libre por la izquierda para salir jugando desde el fondo. Era Simeone el que marcaba a Barcola. Acá estamos.
1: Bueno, continuamos aquí en Radio Ocurrente, Ocurrente. ¿Cómo tú? A ver, ¿qué viene Liverpool? Ah, bueno, no pasó nada.
0: No pasó todavía nada porque era Oblak el que se quedaba ahí con algunas complicaciones. Y Alisson está jugando fuera del arco, ¿ah? Está jugando, cuidado ahí porque la llega a perder. Sí, señor. Aquí la tiene Kerkez, va, avanza por la izquierda, hace la pausa. El equipo del Atlético de Madrid que está bien parado en el fondo, hace la pausa con Van Dijk. La tiene Van Dijk con McAllister, McAllister que domina. La tiene el jugador McAllister, va dominando con Florian Wirtz. Ahora el que se va incorporando es Araujo. Araujo nuevamente con Florian Wirtz. La pelota para el jugador Jaquet con Van Dijk. Van Dijk con el jugador Kerkez, ahora la tiene Gumoa que va por el costado, hace la pausa, la tiene Szoboszlai con McAllister, avanza el Liverpool, por la parte derecha, la tiene Araujo, la pelota con Jaquet va tocando la pelota, ahora la va tocando con Kerkez, la tiene Kerkez con Gumoa, la marca de Llorente, lo están marcando dos, Gumoa se metió en el área, atención, Gumoa, córner. Corner para el Liverpool, señoras y señores. Un solo jugador que consiguió la jugada solito. Gumoa. Ahora tiro de esquina para el Liverpool.
1: Efectivamente, solo consiguió esa jugada en Gumoa. El juvenil del Liverpool, el de la cantera. Y ahí está ese tiro de esquina. A ver qué sucede. A ver qué pasa con ese tiro de esquina. Segundo tiro de esquina, segundo del partido. A ver qué sucede con este tiro de esquina. Va a meter la pelota Dominik Szoboszlai, que tiene un guante en su pie. 1.94 Van Dijk y
0: Saito. Va a venir el centro, la sacaron del primer palo.
1: Para Araujo y para Ayayer. No, pero
0: tanto, finalmente tanto, pero no pasó nada. La pelota la peinaron por acá. Sale Oblak sin mayores problemas. Vamos ya por los 24 minutos. Estaba muy mal el Liverpool en las ejecuciones de la pelota detenida. El Atlético de Madrid de momento se está defendiendo bastante bien. Así que hay que tener mucho cuidado con el conjunto del Atlético en la pelota quieta también, que es una de sus fortalezas.
1: Algo tradicional de el conjunto del Atlético de Madrid de la era del Cholo Simeone, saberse defender, saberse meter atrás cuando hace un gol.
0: Sí, cuesta muchísimo hacerle goles al Atlético de Madrid cuando está arriba. La pelota tiene McAllister que va tocando la pelota con Florian Wirtz que va tocando nuevamente con McAllister que va jugando ahora con Jaquet. La tiene Jaquet, va tocando con McAllister va por la parte derecha. Aquí se va subiendo por acá el jugador Araujo va tocando la pelota con McAllister va tocando la pelota con Van Dijk. Ahora Van Dijk está en campo del Atleti, básicamente como un volante más. La pelota la va tocando el jugador Kerkez, va sacando la pelota lateral. Habrá saque lateral desde la derecha para el Atlético de Madrid en zona defensiva. Esto sigue 1-0, el gol de Llorente al 17. Le pega largo Koke.
1: Paris Saint-Germain. 2-0 en 27 minutos. Y Sporting de Lisboa contra Galatasaray 1-1 en los mismos minutos, 27.
0: Sí, señor. Bueno, el Liverpool acá que está tratando de reaccionar, pero de momentos algunos pelotazos largos. Uy, la perdió el Atlético. Va saliendo por aquí por el medio Kalili. No, atención, la pelota. Uy, tengo un salto acá en la señal de momentos. Denme un segundo por acá, por favor. Estamos acá con algún salto en la señal. Bueno, ahora sí. Era un tablazo que le mandaban acá al jugador Alisson cuando tuvimos un leve salto y hay tiro de esquina para el Atlético de Madrid.
1: Atajadón de Alisson Becker para evitar el segundo del Atlético de Madrid, Julián Álvarez. Es una araña que le gusta picar a los equipos grandes. Ha Alisson, gran ataque.
0: Juegan rápido en la puerta del área, el tiro de Simeone. Pegan a Araujo, que estaba cerca. Aquí va Simeone, la pelota hacia atrás. Está pasándola mal el Liverpool. La tiene Llorente. Llorente ahora la manda hacia atrás con el jugador Oblak. La pelota va larga. 27 ya tenemos. 1-0 lo está ganando el conjunto del Atlético de Madrid. El gol de Llorente al 17. La pelota larga. Aquí la mandan para el jugador Anco. Va, le va quedando a Barcola. Barcola que avanza. Toca hacia la derecha. Aquí ataca el equipo del Liverpool. La tiene Szoboszlai. Szoboszlai que se quiere meter en el área. La pierde con Barrios. Aquí la pone Barrios de buena manera. La deja Álvarez. Álvarez con Canelli. Canelli que juega con Barrios. Barrios que va abriendo la pelota por la parte izquierda. La pelota la tiene Simeone. Simeone que manda la pelota hacia atrás. La tiene Hanco. La tiene Hanco que va tocando con Cristian. El Cuti Romero va saliendo con Canelli. Nuevamente la pelota para Barrios. Barrios para Canelli. Falta, señoras y señores. Canelli ha sido uno de los mejores en cancha junto con Julián Álvarez en estos primeros minutos. Ahora tiro libre para el conjunto del Atlético de Madrid.
1: Juega excelente el surcoreano, no se queda quieto, se mueve por toda la cancha. Por ahora sí, uno de los mejores del terreno de juego en estos primeros 30 minutos.
0: Sí, señor. Aquí lo estamos viendo a través de la señal de Radio Currente. El partido de la Champions, el PSG está ganando 2-0, ya lo decía Juan Pablo, al Slovan Bratislava. Doblete de Dembélé. El Arsenal está igualando a 0 con el Napoli. El Galatasaray con el Sporting de Lisboa. Y parte de los resultados que se están dando. El conjunto del Atlético de Madrid que gana 1-0. El Barcelona ya ganó 5-1 al Feyenoord. Y bueno, ayer ya tuvimos también algunos resultados que se los voy a ir contando más adelante. El Borussia Dortmund goleó al Villarreal, por ejemplo. Atención, aquí ataca el Atlético de Madrid por la derecha. La tiene Simeone, levanta la bandera en línea. Estaba adelantado Simeone. Quería meterle velocidad por la parte izquierda. Lo sigue ganando el equipo del Atlético de Madrid. 1-0. Habrá tiro libre defensivo para el conjunto del Liverpool.
1: Bueno, ahora sí, acondicionado el Liverpool con un hombre en la mitad de la cancha con tarjeta amarilla. Y ahora tiene que ir con más cuidado a la marca. Tiene que ser más cuidadoso McAllister a la hora de marcar.
0: Sí, señor. Por cierto, se va a jugar la final esta temporada en Madrid. En el Wanda Metropolitano. La tiene Barcola. Barcola ataca el Liverpool. Corre por acá. La atención, Barcola. Barcola que va tocando con Isaac por la izquierda. Izquierda por el centro, por el medio. Tapobla, señores. Era gol de Frenvis. Era gol de Florian Bill. Pero el arquero dice que no pasa absolutamente nada. Y de todas maneras dijeron que adelantado.
1: Vale,
0: adelantado.
1: Igual, levanta la banderola, estaba adelantado.
0: Desde que arrancó estaba adelantado. Y de todas maneras la falló. Clara. Sí, muy clara la ocasión acá para el equipo del Liverpool. Pero estaba adelantadísimo. Desde que arrancó con la pelota, estaba en mala posición Florian Bill. Remate hacia el medio, bien por obra de todas maneras, con una buena tajada. Y despejando como le enseñan a uno en las escuelas de fútbol, hacia el costado. Como enseñan las escuelas de Sudamérica. Hacia el
1: costado, sí señor.
0: Porque la escuela del fútbol venezolano dije que despeje hacia el medio. Para ver qué pasa. Bueno.
1: No.
0: Por eso es que Romo se manda las que se manda. Por eso es que Fariña se manda las que se manda. Bueno. Hacia la mitad despejan.
1: No voy a creer. Gol del París.
0: Ah, bueno.
1: Gol del París en el medio. 3-0 ya el Slovan Bratislava.
0: Aquí va Szoboszlai con Gumoa. Gumoa, atención, ahí. Rápidamente. Lo van marcando 3. Lo rodearon por acá. Tiene que tocar la pelota hacia atrás. Ahora la pelota la tiene Kerket. Ya la tiene el equipo del Liverpool que toca la pelota sin criterio alguno de todas maneras. Va Gumoa que la mete en el área. Va sacando de cabeza el jugador Cristian Romero. La pelota le queda a Bill. Va tocando la pelota con Kerkez. Kerkez que domina. Va tocando la pelota con Szoboszlai. Szoboszlai que va teniendo el balón por el equipo del Liverpool. Aquí estamos a través de la señal de radio ocurrente. Ataca el Liverpool. Va tocando por la parte izquierda. Kerkez. Kerkez que va por la izquierda. Ahora el que aparece es Jacquet. Ya tenemos 32, ya tenemos 32 minutos de esta primera parte. Lo está ganando el conjunto del Atlético de Madrid. Un gol por cero. El gol de Llorente al minuto 17. Y tú lo estás viendo por acá. Aquí la pelota venía metiendo el centro. Pero por aquí no sacaba absolutamente nadie la pelota. Peligrosísima en el área del Atlético. No llegó nadie a rematar. Finalmente será saque de arco.
1: El gol del PSG lo hizo Ferran Torres.
0: Ah, mira.
1: Debutando Ferran Torres con gol.
0: Sí, señor. Bueno. Sigue haciendo historia el jugador Torres. Ahora con camiseta nueva esta temporada. Titular, ¿no? Titular en el PSG. En el Barcelona no era titular, en España tampoco.
1: Titular en el París.
0: Ahora es titular en el PSG. La pelota la tiene Barcolá. Aquí está justamente un ex PSG. La pelota la tiene Barcolá. Barcolá que va metiendo el centro a la área. Bien ubicado Romero por acá dentro del área. La pelota se pierde por un costado. Habrá saque lateral para el Liverpool. Aquí lo sacaron rápido. La pelota la tiene Araujo. Y Araujo, este muchacho es el que estaba en el Barcelona. Creo.
1: Sí, señor.
0: Ajá.
1: Ronald Araujo.
0: Bueno. La pelota la viene manejando el equipo del Liverpool todavía. Era Araujo que tocaba la pelota con Gumoa. Gumoa que va tocando con Szoboszlai con Van Dijk. Van Dijk que tiene la pelota, la tiene Van Dijk. Va tocando la pelota por el costado derecho. Aquí la va tocando con el jugador Jacquet. Va tocando de nuevo con Florian Wirtz. La tiene Florian Wirtz, va jugando con Van Dijk. La tiene Van Dijk con Kerkez. Kerkez que va tocando la pelota con Van Dijk nuevamente. Va tocando el Liverpool, la tiene McAllister. Se combina rápidamente en la puerta del área. No podía por acá. Aquí Romero era el que ponía acá control y condiciones. La pelota ahora va para Baena. La tiene Hanco. Ahora la pelota con Coque. Coque con Romero. Romero con Barrio. Barrio va tocando la pelota por el costado derecho. La tiene Llorente. Llorente que va en campo enemigo. Va Llorente de nuevo. Va soltando por el costado para Caribe. Falta. Lo pisaron. Falta de Van Dijk. Me parece que eso es para amarilla, ¿no? Lo pisó acá. Y era una ocasión que
1: lo puede
0: molestar
1: y lo puede sacar tranquilamente,
0: pero habrá tiro libre para el Atlético.
1: Sacar tranquilamente. Bueno, hablando de mercado de fichajes que todavía no se ha cerrado, ¿se acuerda de Hakim Ziyech?
0: Ajá.
1: El que estuvo en el Chelsea y el la figura del Mundial 2022, el marroquí.
0: Sí, sí, claro.
1: Se firmó por Botafogo. Botafogo. El fútbol brasileño es una cosa de locos.
0: Muy interesante. Pero ya el fútbol brasileño, sí, señor. No, qué tremendo.
1: Botafogo. No.
0: Y pensar que el Botafogo perdió con el Cienciano de Perú. Estas cosas raras que pasan en Sudamérica.
1: Con el Ciencia.
0: Sí, señor.
1: Cosas raras, jefe. Eso rara vez se ve en Champions. Bueno. O en Europa League o en Conference.
0: Sí, sí. 6-1 en la ida. Y en la vuelta quedaron 1-1. Y el Cienciano con 10.
1: 6-1.
0: 6-1 la ida.
1: El Cienciano le metió 10.
0: 6-1 al Botafogo.
1: A Botafogo con 10.
0: No, en la vuelta quedaron 1-1, empataron y el Cienciano estuvo buena parte del segundo tiempo con 10 jugadores y el Botafogo no pudo remontar eso.
1: Bueno, no, pero es que ya un 6-1, eso quién remontó un 6-1, por Dios.
0: Bueno, se han visto casos. El Barcelona del 2016. Claro.
1: El Barça.
0: El del 17. Claro.
1: Pero estamos hablando de un fútbol totalmente diferente al sudamericano.
0: Claro. No hay
1: idea. Un 6-1 a un sudamericano anímicamente no le viene muy bien.
0: No. Pero vamos a ver ahora.
1: Un equipo medio grande como Botafogo no le viene bien un 6-1 de Cienciano, que de Cienciano no se venía, no se escuchaba desde hace muchos años, 2000, punta, 2006, 7, 8, 9, algo así.
0: De hecho es muy raro ver equipos peruanos en esta fase de Sudamericana. Casi siempre se quedan en fase de grupo.
1: Evidentemente.
0: Casi siempre se quedan en fase de grupo.
1: Sí, claro.
0: Está bonita la Copa Sudamericana, se quedó River, Santa Fe todavía tiene ocasiones con el conjunto del Vasco da Gama, lo que hizo Boca Junior.
1: Si Santa Fe pasa esa serie y se carga a Boca en semifinales, para mí es campeón.
0: Ah, bueno.
1: Sí, señor.
0: Bueno, la pelota la tiene Szoboszlai que va tocando la pelota con Kerker. La pelota la tiene Kerker, rebota la pelota en Llorente. Finalmente, habrá tiro de esquina para el Liverpool.
1: Pero bueno, son equipos colombianos, así que no se vayan a ilusionar mucho, Cardenales.
0: No, estar pendientes ahí, porque después, bueno, pasa lo que pasó en el Mundial, mucha ilusión por el 6-3 a Venezuela, el envío al área, sacan de cabeza, la pelota queda viva, sí, no, la mete McAllister, la pelota la querían tirar hacia arriba, el equipo del Atlético de Madrid la reventó sin problemas, y lo que vendieron de humo en Venezuela, ni te digo, o sea, después de las primeras jornadas, y carísimo,
1: carísimo
0: lo que salieron los argentinos, Pekerman, Batista, para no tener absolutamente nada. Bueno, la pelota hacia atrás la tiene Van Dijk.
1: No, eso también pasó en Colombia. Aquí Pekerman Natividad tampoco.
0: Sí, señor. Bueno, ahora vamos a ver qué pasa. Por cierto, hay amistoso este mes. No sé cuáles son los de Colombia, pero Venezuela va contra Japón y contra Corea del Sur.
1: Bueno, Colombia tendrá 3 partidos. Jugará con Paraguay, jugará con México y jugará con Perú. Primero México, después Paraguay y después Perú. En octubre ese último con Perú. Todo evidentemente en Estados Unidos. Uno a las 8:30. El otro a las 7:30, el otro a las 6:30.
0: Ah, bueno.
1: Qué locura es.
0: Bueno, Venezuela va a jugar de madrugada contra Japón a las 6:25 de la madrugada. 6:25 local en Venezuela, 7:25 de acá.
1: En Tokio.
0: Sí, va a jugar en Tokio, en Hiroshima. En Hiroshima van a jugar.
1: Ah, en Hiroshima.
0: Van a jugar en Hiroshima, señor. Van a jugar ese partido. La roba el Liverpool. Atención, Kerker. Pelota en el área. Está Barcola. Oblak, señores. Interviene de gran forma. Le queda Szoboszlai. Ataca Szoboszlai. Que tira. Gol. Liverpool, señoras y señores, primer gol de Szoboszlai en Champions de esta temporada. Primero había tapado Oblak lo que era de Barcola. En la segunda jugada lo tuvo el húngaro Szoboszlai, que se metió en el área con una jugada maravillosa, un poco sucia porque había dejado a algunos jugadores en el camino con algunas dudas de infracción, pero termina definiendo de esta manera y dejando sin opciones. A ver si no la revisan por los momentos nada.
1: No, lo tienen que, para mí lo tienen que revisar.
0: Por el momento. Bueno, vamos a ver si llaman del VAR.
1: Es como,
0: vamos a ver.
1: Como si fueran fichitas de dominó. Como si fueran fichitas de dominó, los voy dejando en el camino. El taconazo de Araujo. El taconazo de Ronald Araujo. Bueno, yo creo que gol legal, gol lícito.
0: Sí, señor.
1: Y si no, sería un desperdicio haber anulado este gol. Pero yo creo que también es un error en defensa del Atlético de Madrid, porque tuvieron la paciencia para iniciar otra jugada después de ese extraordinario
0: tapadón. ¡Atención al centro! ¡Baena! Le pegó malísimo, desviado Baena. El Atlético que responde. La habrá salida desde el fondo.
1: No, pero horroroso le pegó.
0: La pegó malísimo, la mandó al patio de allá, no, a la casa de cualquier persona que nos esté escuchando. No, vaya a salir al patio.
1: De Miraflores.
0: Ah, bueno. Allá está Delphi.
1: La mandó al Palacio de Miraflores. Ah. No. Se está tocando la cabeza ya. La señorita presidente de Venezuela.
0: La presirvienta.
1: El pelotazo que le dieron en la cabeza.
0: La presirvienta, porque es la sirvienta de Marco Rubio. Bueno, menos mal que aquí no está con Atel. La sirvienta de Marco Rubio, bueno. Para lo que quedó, bueno. Delcy Rodríguez, para lo que quedó. Va la pelota con Barcolá. Barcolá que va tocando la pelota con Jaquet. Jaquet que va tocando. Aquí somos anti-Delcy. Bueno, por lo menos yo soy anti-Delcy. Los oyentes, si hay algún delcista por ahí, bueno. Yo no le trabajo.
1: Yo en esos menesteres políticos no me meto. Además está estrictamente prohibido por la plataforma de la sala de juegos, así que mejor guardemos silencio.
0: Pero hay un señor por ahí que estaba cubriendo elecciones hace 2 meses y no le pasó nada. ¡Uy! Se me salió.
1: No hablemos de señores. Sigamos relatando más bien, nos metemos en quilombo.
0: Bueno, señores, aquí estamos otra vez de la señal de Radio Currente, 1-1 este partido. Al final no revisaron nada, así que, y como yo no puse aquí el pisador, bueno, lo empató el Liverpool.
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0: Ahora sí, bueno, 1-1.
1: Ahora sí, oficialmente.
0: Sí, señor. Bueno, vamos a ver. Ya estamos ya en la parte final de este primer tiempo.
1: Se nos fue rapidito esta primera parte.
0: Sí, está bastante dinámica.
1: Rapidito.
0: Vamos a ver si los equipos pueden sostener el ritmo en la segunda parte.
1: Están revisando algo, me parece a mí.
0: No, hay un jugador lesionado.
1: Ah.
0: Jugador.
1: Se lesionó el Cuti.
0: Aparentemente el Cuti Romero está con alguna molestia. Tiene que esperar un minuto fuera de la cancha por disposición del reglamento nuevo.
1: Ojalá no vaya a ser una lesión o una lesión crónica, pues, una lesión grave que lo deje fuera de las canchas.
0: Bueno, alguien en el piso es Carly Lee, en el piso parece. El surcoreano.
1: ¿El coreano?
0: Sí, señor.
1: El surcoreano.
0: El surcoreano.
1: Mañana Mundial Sub-20, Colombia contra Portugal. Le tocó en el grupo de las coreanas, del norte, que vienen de ser campeonas precisamente en estas tierras. No le puede haber tocado un grupo peor a Colombia.
0: Uy.
1: Porque uno sobre el papel dice, no, Corea del Norte, papita pa'l oro, papita
0: no,
1: pa'l oro,
0: le ganó
1: 2-0 a Portugal. Y bueno, y es potencia mundial en femenino.
0: Y en los juveniles.
1: Sub-20, campeona. Y claro.
0: Los juveniles hacen equipos tremenda. Muy buenos. Realmente, bueno, uno piensa que un país bastante aislado del mundo, como lo es Corea del Norte, puede no tener.
1: Pero ya vemos que no.
0: No, pero sí. Ha tenido bastantes buenos resultados, por lo menos en categorías menores. Aquí la pelota la mandan con Conque que mete el centro. La pelota la va sacando Van Dijk. La pelota va al córner. Señores, ahora tiro de esquina. Tiro de esquina para el Atlético de Madrid. No, finalmente hubo una falta allí en el camino. Ya estamos ya en el tiempo de reposición. Ya vamos a terminar este primer tiempo. Se nos fue rápido, se fue bastante rápido. A ver,
1: y palizas históricas, la de ayer. Oiga, Argentina le metió 9 ayer a Zambia.
0: ¡Ah!
1: 9.
0: Sí, señor. En el Mundial Sub-20 también pusieron eso de los 48 equipos, ¿no?
1: Creo que sí.
0: No, pues con
1: razón. Pero menos mal eso en mayores no se vio tanto. En este mundial pasado, de palizas así históricas, que uno diga cosa tremenda, porque digamos que eran equipos que eran nivel un poco similar, a excepción pues del Curazao Alemania, que el Curazao Alemania fue algo ya.
0: Sí, no, creo que fue el único partido.
1: Curazao, quien.
0: Creo que fue el único partido que salió de.
1: Quien no se vio el partido desde el inicio, diría un 7-1. Bueno, Alemania lo pasó, pues. Pero el primer tiempo de Curazao fue correcto.
0: Sí, no, es que de hecho. Yo creo que el 7-1 termina siendo porque Curazao gasta todas las pilas que tenía en el primer tiempo y el segundo tiempo salió liquidado. Alemania se lo comió.
1: No, y que entre otras cosas. Y Curazao le sacó un empate a Alemania. A Ecuador.
0: Claro.
1: Le sacó un empate a Ecuador. Y por poquito y estuvo ahí por un pelito de meterse entre los mejores terceros.
0: Hablando de Ecuador, ¿sabe quién está dirigiendo Ecuador ahora? El muñeco Gallardo.
1: Gallardo, sí señor.
0: Bueno, termina el primer tiempo, señoras y señores. Vamos nosotros a una pausa, a tomar un poquito de agua y a descansar un poquito la garganta para volver con esta segunda parte que yo creo que promete muchas emociones. Esto está 1-1, así que Juan Pablo, vamos a la pausa y venimos, ¿le parece?
1: Listo.
0: Bueno, ya venimos, señores. Tú lo estás viviendo por la señal de Radio Ocurrente. Ocurrente como tú. Ya venimos.

0: Bueno, señores, los equipos ya en cancha. Aquí estamos ya de vuelta con todos y todas ustedes. A ver. Escucho yo el sonido. Ahí estamos, sí, señor. Ahora sí, estamos listos, prestos y dispuestos para comenzar esta segunda parte con los equipos ya en cancha. A ver si habrá alguna modificación. Ya entran los jugadores al terreno de juego en Anfield. Parece que no hay cambio. Vamos a tener los mismos 22 jugadores de cada lado. Sí, señor. Ya están los protagonistas en el campo de juego. Aquí estamos a través de la señal de Radio Corriente. Esto está 1-1. Los goles de Llorente y de Szoboszlai. Ya estamos preparados para darle comienzo a esta segunda parte acá en la Champions League. Que tú la vives por Radio Corriente, Corriente, como tu tercer partido de esta temporada. Mover al Liverpool, señoras y señores. Ya arrancó el partido. 1-1. Adrián Malagón quien narra. Juan Pablo Arboleda en los comentarios. La pelota larga que llega ya por la izquierda. Aquí la va dominando el jugador Milos. Va tocando la pelota con Kerket. Kerket ahora va tocando por el costado derecho con Mukova. Mukova que la pierde. La pelota la tiene Llorente. Llorente que ataca. Ahora responde el Atlético de Madrid con Baena. Baena que va con Álvarez. Saca rápidamente el jugador Jaquet. La pelota va corriendo ahora por el jugador Barcola. Barcola que manda la pelota larguísima. Señoras y señores, va a meter el centro. Pega en Hanco, que evita el córner, no, finalmente fue córner. Tiro de esquina del partido. Ahora sí, Juan Pablo, bienvenido a esta segunda parte. Comenzó con todo, igual que el primer tiempo.
1: Retornando el saludo para ustedes, queridos oyentes. Para usted también, mi querido Adrián. Y arrancó el segundo tiempo con este tiro de esquina para el Liverpool, intentando hacer el segundo gol. A ver qué pasa con este tiro de esquina.
0: Bueno, señoras y señores, le va a pegar Szoboszlai, que le ha pegado todos los tiros de esquina, los jugó por abajo, en cortito la pelota. Aquí la va tocando rápidamente en la puerta del área McAllister, que la levanta, el cabezazo. Ahora

0: Ojo, que trataba de pegarle, pero le dio flojito ese pelotazo allí. La terminó despejando. Bueno, fue como un despeje a largo. Allí, sin
1: Bueno.
0: ningún tipo de. No, no pasó nada. Con esa ocasión, otro tiro de esquina que desperdicia el Liverpool. Teniendo a Van Dijk arriba, juegan en corto. O sea, no,
1: Sí.
0: no se entiende esto.
1: Bueno, aprovechemos para repasar las alineaciones de los dos equipos.
0: Okay.
1: Entonces, el Liverpool 4-2-3-1. Alisson Becker, Araujo, Jacket, Van Dijk, Milos Kerkes, Dominic Szoboszlai,
0: Okay.
1: McAllister. Por la derecha Barcola. En ese triángulo, Wirtz, Florian Wirtz. Por la izquierda, ya tiene el señor Engumoja y Alexander Isak. 4-2-3-1 para el conjunto del Liverpool. Entonces, el Atlético de Madrid. El Atlético de Madrid va con lo siguiente: Jan Oblak en el arco. Jan Oblak en el arco. Entonces, Jan Oblak. Tres. Ojo con esta.
0: Atención, la pelota de Barcola, va rápidamente. Lo erró. Estaba solo mano a mano Barcola antes de la salida de Oblak. Se fue suavemente, como diría Elvis Crespo, hacia el palo derecho y terminó saliendo. Espectacular la jugada, pero muy mala la definición. Mano a mano. Insólito saque de arco para el Atlético de Madrid, que se salva.
1: Se lo devoró. Se lo devoró. Entonces, Jan Oblak en el arco, lateral derecho, Llorente. En la izquierda, Giuliano Simeone. Ojo.
0: Oh, ¿cómo va? ¿Cómo va? Se mete en el área. Rebota la pelota. No puede Isaac. Por acá el rebote para Mackalister. El tiro. Del Liverpool. Señoras y señores. Mackalister. De pierna zurda. Aprovechó esta jugada. Cuando estaba desde fuera del área en un rebote, en una jugada por ahí que se iba ensuciando un poquito, pero la pelota salió hacia la media luna. Y el zurdazo sin dudar de Mackalister, que había estado muy poco participativo en la primera parte, pero en esta segunda parte entra con todo y el Liverpool ya lo gana. 2 a 1, lo da vuelta, lo gana en
2: Y
0: Anfield.
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1: 2-1. Lo buscaba Liverpool y lo encontró. El que busca encuentra. 2-1 le pasó por debajo de las piernas a Jan Oblak y complemento entonces el Cuti Romero. Romero Pavel. El señor. Alguien se me perdió aquí, entonces Pubil. Pubil Romero, Hanco, Barrios,
0: Ajá.
1: Coque, Simeone en la izquierda, Lee Cañuli, el señor Baena y Julián Álvarez en punta. 2-1 ya lo gana el Liverpool y el mejor del partido en la primera parte fue Canyon Lee. Y tarjetita amarilla para Mark Púbil.
0: Ah, bueno, amonestado entonces Mark Púbil, el defensor central, segundo amonestado del partido. El primero que habían amonestado había sido McAllister, que acaba de marcar un gol. Y bueno, se gana entonces este tiro libre el conjunto del Liverpool. Estar muy pendientes. Atención, que ya está Isaac en el área. Araujo, también está Jacquet. Buscan el tercero, se agarran y se empujan, señoras y señores. Cada uno con su pareja de baile, como diría un conocido narrador. La pelota está muy cerca del arco de Oblak. Ese tiro libre, atención, el tiro libre es prácticamente un medio córner. Prácticamente un medio córner. A ver si tuvo Sly. A ver si no lo toca para abajo. El tiro. Queda viva la pelota. Le va quedando de nuevo su Sly. La mete de nuevo al segundo palo. La va pasando muy larga. Muchísima potencia. Le metieron esa pelota. Habrá saque lateral.
1: Y el Liverpool no aprovecha las pelotas paradas. No las aprovecha. Teniendo centrales altísimos para ir al cabezazo. Que le sacan prácticamente una cabeza a los defensores del Atlético de Madrid, y desaprovechar esos tiros libres, esos tiros de esquina, esos saques de banda. Pero por ahora lo van ganando, y lo van ganando bien, aunque desaproveche los tiros de esquina, los tiros libres.
0: La pelota la va teniendo el equipo del Atlético de Madrid por intermedio de Baena. Baena ahora tocó con Simeone. Ahora saque lateral. Saque lateral, va por la pelota el conjunto del Liverpool. La pelota la tendrá Araujo. La pelota la sacan hacia atrás para que juegue el jugador Jacquet. Jacquet, que va jugando con Van Dijk. Van Dijk va jugando más atrás con el arquero Alisson Becker. Domina la pelota. La salida del arquero. Va tocando la pelota con Kenny Lee. Va tocando la pelota por la parte derecha. Ahora la tiene Simeone. Ahora Simeone va con Janko. Janko, que recibe la marca de Barcola. Va recuperando el equipo del Liverpool. La tiene Araujo. Va metiendo la pelota, pero de cabeza. La sacaba el jugador Barrios. Van jugando ahora con el arquero Oblak. Ya tenemos 9 minutos de esta segunda parte. Está bastante arriba para presionar y para no permitirle salida limpia al equipo del Atlético. La mandan larguísima para Julián Álvarez. De cabeza era Van Dijk el que la sacaba. La pelota le va quedando al alemán Florian Beer. La tira larga con el jugador Isaac. Isaac ahora. Púbil pone la mano. Está amonestado. Deja correr el árbitro. Ay. Puso la mano donde no debía ponerla. Porque si pasaba esa pelota era peligrosa. Ay. A ver, el árbitro dice que no pasa nada. Bueno, el árbitro se hizo el ciego. Se hizo el ciego el árbitro para no sacar la tarjeta roja, porque esto era roja.
1: Era roja.
0: Sí, señor.
1: Era roja.
0: El Atlético que sale desde el fondo, la tiene Púbil, que manda la pelota para Coque. Coque con Álvarez. Álvarez aquí va tocando la pelota para Simeone. Simeone, que va corriendo por la derecha. Atención, la pelota la va tocando Simeone, que la deja de ataco para Baena. Baena, ahora el ataque que se va disipando. Se equivocaron acá, pero era buena. Era buena, señoras y señores. Sintió el golpe por acá el equipo del Atlético de Madrid con el gol. La pelota se la va quedando el jugador Janko. Se va quedando por aquí el jugador Álvarez. Va tocando la pelota. Lo golpearon. Golpearon a Álvarez. Lo golpearon ahí. A ver, está pidiendo una tarjeta Simeone. Está pidiendo una tarjeta. Golpearon a Julián Álvarez. Cruce de Araujo. Llegaba tarde. Esta jugada se la mandó varias veces en el Barça el señor Araujo. Bueno. Van a atender a Julián Álvarez. Un golpe en el tobillo derecho. Y el personal médico que llega a la cancha. A ver. Sí, lo están atendiendo los médicos. ¿Y sabe quién está en el estadio? Vicente del Bosque. Está en Anfield. Opa. Está el señor Vicente del Bosque. Sí, señor.
1: Campeones.
0: En
1: 2010.
0: Sí, señor. Hola, Gise, mi amor. Aquí está mi princesa hermosa que nos acaba de acompañar aquí en la cabina virtual. Bueno, aquí estamos a través de la señal de Radio Corriente, Corriente como tú, con este partido entre el Atlético de Madrid y el conjunto del Liverpool. Lo gana el Liverpool 2-1. Los goles de Szoboszlai y McAllister. El gol del Atlético con el que se habían puesto adelante, con el gol de Llorente. Si usted recién está sintonizando, pues vas a ver que tenemos rato con este compromiso y de esa manera es como va. Para que esté al tanto el resultado. La pelota la revienta por acá Van Dijk. Van Dijk que la va bajando por acá de pecho ahora. El que la tiene es el Cuti Romero. La tiene por acá Baena. Baena que la va tocando por acá. Nini que manda la pelota larga. La tiene que correr Llorente. Llorente cerca del córner. Va aquí, viene Llorente. La pelota pega en Kerker. La pelota queda en Kierke. La pelota la tiene Gumoa. Gumoa que va encarando por la derecha. La pelota la tiene Barrios. Ahora Gumoa va por el costado. Falta. Hay tiro libre para el Liverpool. Cuando Gumoa era el que iba en velocidad, le mete también un poco de garra este jugador juvenil. Pero tiene una velocidad tremenda. Tremenda. Le hicieron esta falta y habrá tiro libre.
1: En Gumoa debuta en partido de Premier. Y en 5 minutos le salvó las castañuelas a Arne Slot y por eso se gana el puesto bien ganado, y además es el reemplazo natural del señor Mohamed Salah, que se fue para el fútbol turco.
0: Así es, Mohamed Salah. Muchos futbolistas esta temporada fueron al fútbol turco, ¿no?
1: Sí, hay varios que están. Sí, ya gana el París.
0: Ay, ay, ay. Bueno, vamos a tener una a goleada de escándalo.
1: 7 minutos.
0: Ah, no. Mínimo unos 3 más. Va a ser.
1: Para el Sporting.
0: Ay, ay, ay. Bueno, se puede poner adelante el Sporting de Lisboa. Así que vamos a estar pendientes también de lo que pasa en otros partidos. También. Y mañana comienza la Europa League, ¿no? Y la Conference.
1: Y otro hat-trick de Ferran Torres.
0: Ah, bueno. Qué bárbaro. Lo de Ferran Torres es, bueno, bárbaro, bárbaro. Handy Flick debe estar.
1: ¿Cuándo debuta el United? ¿Debuta mañana?
0: Mañana.
1: Contra el Valle.
0: Oh.
1: Creo que es contra el Valle.
0: Ah, bueno. Bueno, hay dos cambios. Se va. Koke y Kalin, el surcoreano, y va ingresando Grimaldo y Lukman. Se fue Lee Kang-min con la 7, se fue Koke con la 22 y va ingresando Lukman y Grimaldo. Grimaldo que estuvo en el mundial pero casi no vio minutos.
1: Y estuvo en el Leverkusen.
0: Y señor
1: Alex Grimaldo
0: va a ser uno de los cambios. El Liverpool se va a Barcola también por el Liverpool. Vamos a ver quién fue el que ingresó. Barcola,
1: Muñoz.
0: Bueno,
1: Víctor Muñoz, y viene Jeremy Frimpong y se va en Gumoja.
0: Okay. Bueno, son las dos modificaciones que han hecho los dos equipos.
1: Gol del Slovan Bratislava.
0: Ah, bueno. ¿Será que lo remonte el Slovan Bratislava? Ah.
1: Ah, puede ser. Sí, también.
0: De pronto. Uno nunca sabe. Bueno. Esas cosas no raras que tiene el fútbol. 6 a 5. Bueno. La pelota se va al costado.
1: 7-5.
0: Ah, bueno. Se va el balón hacia el costado. Ahora le van a poner la pelota hacia el costado derecho al Liverpool. El que saldrá con el balón es Alisson. Ahí la jugaron para Alisson. Va mandando la pelota por el costado derecho. Aquí la tiene Jacket. Ahora va presionando Lukman. Manda la pelota larguísima. El jugador Gridpon que gana de cabeza. Aquí comete infracción. Lo estaban agarrando a Hanko. Lo estaban agarrando. Tiro libre para el Atlético de Madrid desde la parte izquierda. Lo estaban sujetando al jugador Hanko. Lo agarraron de la camiseta. Era Lucas Barrios el que estaba ganando la pelota por acá. Toca la pelota. Ahora que va recibiendo la marcación de Macalli. Se tocó atrás para Romero. Lo rodean por acá. Va tocando la pelota con Hanko. Revientan la pelota. La pelota quedó en Isaac. Pegó en Isaac. La pelota le queda a Barrios. Barrios que toca la pelota ahora y le va quedando a Macalli. El árbitro dice que se jueguen rápido. Que no. Que jueguen donde corresponde. El tiro libre. Tenían que jugarlo como corresponde. Bueno. Parece que lo van a hacer de nuevo. Lukman ingresa para acompañar a Julián Álvarez. Probablemente. Para tener un poco más claro, de compañía.
1: Doble 9.
0: Claro.
1: Gol del Sporting lo hizo Luis Suárez. 2-1.
0: Luis Suárez, el colombiano.
1: Luis Suárez de Temu.
0: Luis Javier Suárez. Todavía tenemos pesadillas en Venezuela con ese señor. Bueno.
1: Luis Javier Suárez.
0: Corner. Corner.
1: Solamente fue de los goles a Venezuela y ahí para allá bien, gracias.
0: Ah, bueno. Y a Venezuela, Galatasaray.
1: Ah, sí.
0: Bueno.
1: Galatasaray y otro más ahí.
0: Viene el centro al área, Van Dijk que saca la pelota. Atención, la pelota le va quedando por un costado al equipo del Atlético de Madrid, la tiene Simeone. La pelota la pasan ahora para Baena. Baena que va tratando de jugar por un costado. Pelota para Juliano Simeone. Va Simeone, va cayendo. El árbitro que no cobra. La saca Kerkez. La pelota ahora, el que se barre es Cristian el Cuti Romero. Se quejaba por allí Simeone. Se quejaba Simeone de algo, no sé qué pasaría. Presionó el Cuti Romero. Atravesamos ya la hora de juego, más de la hora de juego. El equipo del Atlético de Madrid que está haciendo mucho tiempo, no está generando ocasiones.
1: Bueno, igual eso es normal en el Atlético de Madrid hacer tiempo, más que normal.
0: Sí, señor. Es algo a lo que nos tiene acostumbrados los equipos del Cholo Simeone. Que ya va para más de 10 años. Lleva más de 10 años el Cholo Simeone en el Atlético de Madrid. Bueno, se perpetuó en el Atlético de Madrid el señor Cholo Simeone.
1: Exactamente.
0: Sí, señor. ¿Será que lo veremos dirigiendo en algún momento a Argentina?
1: ¿Será? No, yo no creo.
0: Es lo mismo que pasa con Pellegrini y Chile. Todavía no le han hecho una propuesta al señor Pellegrini para dirigir la selección chilena. Aquí está Szoboszlai para subir esa pelota para el Liverpool. Es tiro de esquina. Ya tenemos más de una hora de juego. Szoboszlai que levanta la pelota. Araujo de cabeza por arriba del arco. Saque de arco para el Atlético de Madrid. Otro córner desperdiciado para el Liverpool.
1: A mí me sorprende esto del Liverpool. ¿Cómo desperdicia los tiros de esquina? ¿Cómo lo desperdicia? Es una cosa de locos.
0: Aquí el que va dominando el jugador, el Cuti Romero, va saliendo con la pelota. Ahora la pelota la van aguantando por el medio, la pierde Álvarez. Hay infracción, señores, había infracción, hay tiro libre para el Atlético de Madrid.
1: A ver qué pasa con este tiro libre, a ver qué pasa con esta acción a balón parado, ABTO, así se llama ya. ABPO, acción a balón parado.
0: La bajó por acá Simeone. Llorente, atención, ataca por la derecha. En la línea final, van por el costado derecho. La pelota la ponen en el medio para Pugil, el centro. Pega el árbitro, pega en la mano, dice que no el árbitro. Vio una manito por allí, pero el árbitro dice que no. El envío largo, aparece Romero que sale jugando con Oblak. Va entregando la pelota para el jugador Janko. Va tocando la pelota Janko, va jugando por el medio, va jugando con Baena que abre por la izquierda. El balón va para Grimaldo que se toca esa primera pelota en el partido. Ataca el Atlético de Madrid rápidamente, la pelota la va teniendo Lukman, el centro, ya que es el que saca, la pelota tiene Baena en la puerta del área, Baena que toca con Llorente, Baena toca la pelota para Simeone que juega con Llorente en el área, por la derecha Simeone, qué linda jugada, centro al medio, no podía absolutamente nadie, la va sacando Jacket, era Julián el que llegaba cuando despejaban esa pelota. La pelota queda en la mitad de la cancha. Se fueron a presionar arriba. Habrá salida para el Liverpool, señoras y señores. El Atlético de Madrid tuvo una muy buena sucesión de pases, pero los mandó a cualquier parte ese disparo.
1: Bueno, ya está sometiendo el Atlético al Liverpool en estos últimos minutos, buscando el empate. A ver si le lavan la cara a sus jugadores al Cholo Simeone, porque este segundo tiempo está siendo muy mal planteado.
0: Sí, señor. Está con bastantes dificultades el equipo del Liverpool.
1: Uy, está quedando eliminado el Chelsea de la tercera ronda de la FA Cup.
0: Oh.
1: Con el Leeds United, 2-0 va perdiendo.
0: Bueno, señores, estamos acá cuando Alisson Becker es el que reventaba esa pelota para mandarla larga y hacia arriba. El Liverpool que trata de imponer un poco de tranquilidad luego de que el Atlético le generara algunos problemas allí en la defensa. Lo dio vuelta el conjunto del Liverpool, dio la vuelta, lo estaba perdiendo 1-0. Aquí la pelota tiene Janko, Janko que va entregando con Baena, Baena va por el medio, aquí la va dejando nuevamente para Janko, Janko que va tocando la pelota por la izquierda para que aparezca Grimaldo, la marca de Prispon, la pelota ahora la tiran hacia atrás para Oblak. Fueron compañeros Grimaldo y
1: el Sporting de Lisboa.
0: Fueron compañeros Grimaldo y Prispon en el Leverkusen. Aquí la pelota la tiene el Liverpool. Meten la pelota para McAllister. Se la va quedando Llorente. Llorente que va por el medio. Entrega por el medio. El balón va para Simeone. Simeone que tiene la pelota. Ahora el que roba a ver a Kerker. Kerker, la pelota para Szoboszlai. Ahora la pelota la tiene Muñoz. Muñoz va tocando la pelota hacia el medio. La pelota tiene Barrio. Barrio va tocando la pelota con el jugador
1: Real.
0: Llorente. Atención, la pelota la tiene con Lukman. Lukman con Baena. Baena va tocando la pelota con el jugador Florian Wirtz. Y ahora habrá salida desde el sector defensivo para el Atlético de Madrid cuando se produjo una falta. Juega rápido Baena. A ver, Baena va tocando la pelota. El equipo del Atlético de Madrid que está tratando de reponer con jugadas. La pelota la tiene Pablo Barrios. La tiene Barrios. Va entregando hacia atrás para Janko. Janko que va saliendo de nuevo con la pelota para jugarla hacia atrás ahora con el arquero Oblak. Ahora la pelota la vuelve a tener Barrios. Lo presiona por acá. Cuidado. Grimaldo. Grimaldo entrega para Barrios. La pelota con Janko. Va saliendo por la izquierda. Janko para Grimaldo. Corre Grimaldo. Cruza la mitad del campo. Va tocando la pelota por el costado. La cambia hacia el medio. Gran balón para Llorente. Llorente que patina en la puerta del área. Le va quedando a Llorente. Llorente. Está abierto Grimaldo. Se mete la pelota por acá. Por el costado. El centro. La quería Simeone. Álvarez. Tiro a las manos de Alisson Becker. Bueno, tuvieron que pasar más de 10 minutos desde que el Liverpool marcó un gol para que tuviéramos el primer disparo al arco del Atlético de Madrid.
1: Como le dije, mal planteado el segundo tiempo del Cholo Simeone. Por ahora está como que recomponiendo el camino con los cambios que hizo. Iba ganando ya el Sporting de Lisboa 3-1.
0: Bueno, partido ya definido. Por allá.
1: Oh, ojito, no, ojito, ese partido puede tener más suerte. Ah, descontó el Chelsea, Cole Palmer de penalti, 2-1.
0: Ah, bueno, ¿en qué tiempo?
1: Gol del Chelsea, gol del Chelsea, 2-2.
0: Ok, bueno, ¿cuánto tiempo va ese partido?
1: Van de 57 minutos.
0: Ah, bueno, vamos a estar pendientes también. Creo que... bueno, mientras nosotros estamos en este partido, seguramente iremos teniendo alguna incidencia de qué está pasando con el Chelsea en la FA Cup. El Leeds United que lo dirigió Bielsa en su momento, ¿no? El loco Bielsa.
1: Cuando lo ascendió ya hace unos años y lo dirigió en primera, pero lo terminaron echando a mitad de temporada.
0: Sí, terminó en Uruguay y bueno, ya sabemos lo que pasó en Uruguay, que no pudo hacer absolutamente nada. Una eliminatoria flojita y un mundial para el olvido.
1: No, el mundial es una vergüenza.
0: Para el olvido. Sí, señor. Bueno, la pelota la tiene Romero que la regaló. Ataca Liverpool. Ataca por acá el jugador Muñoz. Muñoz va tocando la pelota. Hace la pausa. Va tocando la pelota con el jugador Gravenberch que acaba de ingresar. Aquí la pelota la tiene el equipo de el Liverpool. Aquí va tocando Szoboszlai que va entregando la pelota para que la tenga Gravenberch que acaba de entrar. Va tocando la pelota con Araujo. Araujo va atacando el Liverpool. Van en la puerta del área, la pelota para Florian Wirtz. La tiene Florian Wirtz, va metiendo la pelota, la deja hacia adentro. Ahora la deja ir. La trataba de proteger ahí Romero. La pelota de todas maneras se va y será saque de arco. No dieron córner al final, dieron saque de arco para el Madrid, para el Atlético de Madrid.
1: Córner para el Atlético. A ver qué pasa. A ver si le puede empatar el Atlético en esta.
0: Bastante desconectado el Atlético de Madrid en estos últimos minutos. Está bastante desconectado. Vamos a ver. Va Jonathan Davis a la cancha. Jonathan Davis. Sí, señor. A la cancha. Aquí ataca el Liverpool. La pelota.
1: El canadiense.
0: Sí, señor. La pelota la van poniendo por acá. Lex Juventus, claro. Lo vimos en el Mundial también. Fue una de las figuras de Canadá en la fase de grupo. La pelota la va sacando Araujo de cabeza. Atención. Aquí pega en la mano de Gravenberg. Habrá tiro libre. Tiro libre para el Atlético de Madrid desde la mitad de la cancha. Un poco más adelante. En tres cuartos de cancha hacia arriba. Lindo tiro libre que tiene el Atlético.
1: Bien. A ver si lo aprovecha. A ver si lo aprovecha.
0: Bueno, sí, va a ingresar.
1: Sí, si resulta en gol, cerramos el estadio y todo.
0: Sí, señor. Va Jonathan Davis al campo. Vamos a ver quién se va. Vamos a ver quién se va. Por el conjunto del Atlético de Madrid. Baena va a levantar la pelota al segundo palo. Señoras y señores, Simeone que la mandó. Bueno, la mandó a cualquier parte. Saque de arco para el Liverpool. Prepararon alguna jugada, pero no salió. Bueno, yo no entendí este cobro. No entendí.
1: Yo tampoco. Desperdiciado totalmente el cobro. Y ya casi 75 minutos. Se le está acabando el tiempo al Cholo.
0: Sí, señor. Bueno. Se fue Baena. Esta pelota fue la última que tocó. Va Jonathan Davis al campo de juego. Flojito Baena, la verdad. Flojito. Para lo que vimos en el Mundial de este jugador, hoy estuvo muy flojo.
1: Flojito ahí Alex Baena. A ver si Jonathan Davis puede. Gol del Chelsea, 3-2.
0: Ah, bueno. Ya lo dio vuelta.
1: Ya lo dio, güey.
0: Sí, señor, la pelota la tiene Spubil. Va tocando la pelota con David. La va tocando ahora con Simeone. Simeone con Barrios. Barrios que va tocando la pelota por el costado derecho. Aquí está la pelota con Hanco. Hanco que va entregando ahora con el jugador Lukman. Lukman que hace la pausa. Lo están marcando dos. Aquí entrega la pelota para Barrios. Barrios que va tocando la pelota con Llorente. Llorente que la cambia hacia la derecha. Aquí va el balón para Pubil. Pubil que entrega. Aquí va, la va entregando Jonathan Davis. La va tocando para Llorente. Llorente ahora que domina. Domina por el medio. Van en el círculo central. El balón de Barrios. Barrios. La pelota con Hanco. Hanco. Álvarez. Álvarez que la pierde. La pierde. Ahora tiene Szoboszlai. Szoboszlai con Florian Beer. El envío es largo. Va en la pelota con el jugador Isaac, pero el jugador Romero que va ganando esa pelota. La pelota la va quedando a Szoboszlai. El Atlético de Madrid que presiona. Gravenberg que reviente ese balón. De todas maneras, muy buena presión del Cuti Romero por acá para evitar males mayores. Habrá saque lateral para el Atlético de Madrid.
1: Y el Cuti Romero siempre correcto en defensa. En todos los equipos siempre ha sido un defensor excelso, la verdad. A mí me encanta el Cuti Romero a la hora de defender. Que me lo pongan siempre en mi equipo.
0: Sí, señor. 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Con toda la emoción de la Champions. También de los programas. De todo, absolutamente todo lo que tenemos para ustedes. Por nuestra señal. Largo el pelotazo de Pubil. Pubil va tocando por la derecha. Aquí la pelota la va jugando por el costado derecho. El conjunto del Atlético de Madrid. Que trata de salir con el balón dominado. Que trata de reponerse. Esto está 2-1. 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A través de nuestra señal. Estamos viviendo tercer partido de la Champions de esta temporada. Tuvimos ayer al Real Madrid. Que le ganó 2-1 al Inter. Tuvimos temprano al Barcelona. Y de ahí nos vinimos corridamente para acá. Para este partido. Para tener este compromiso también del conjunto del Liverpool. Que de momento se está ganando. Viene un cambio. Morten Schussmal, danés, 40 millones de euros pagó el Atlético de Madrid. Morten Schussmal ingresa al campo de juego, al igual que Robin Lenormand, y se viene Kuhlman y Lenormand. Se va el Cuti Romero. Se va el Cuti Romero. Bueno. Y se va Llorente. Y se va Llorente. Bueno. Bueno. No entendí. Sacó al Cuti y sacó a Llorente.
1: Gol del Arsenal. Gol del Arsenal a la Napoli.
0: Ok. 1-0. Ah, bueno. Está ganando el Arsenal entonces. Aquí ataca Gravenberg. Caía por acá. Falta de Schussmann, el recién ingresado. No entendí los cambios del Cholo Simeone. La verdad es que no entendí.
1: No, o sea, totalmente. Totalmente desconocido. No, capaz si le sale y nos calla la boca, pero. Pero no se entiende.
0: La verdad es que. No entendí esos cambios. Y ahora quedó con un 4-3-3. Más o menos. Algo así. Un 4-3-3 ordenado. No, finalmente salió Barrios. Está.
1: Ah, bueno.
0: Está Llorente. Bueno, metían la pelota al área.
1: Sí.
0: Hay córner para el Liverpool. Fue Barrios. Se fue Barrios el que salió.
1: A ver si aprovecha el Liverpool por fin.
0: A ver si cobran bien una. A ver, Szoboszlai le va a pegar. A ver, Szoboszlai de nuevo para ejecutar ese balón.
1: A ver.
0: La pelota de Szoboszlai. A ver. A ver, la pelota. Va a abrir el córner. Va a levantar esa pelota. Saca de cabeza. Bien ubicado Lenormand. En la primera pelota que toca en el partido. Se va al costado la pelota. Bueno, probablemente lo de Romero puede ser físico, ¿no? Por el encontronazo que tuvo anteriormente.
1: Sí, debe estar resentido físicamente. Debe estar resentido Romero.
0: La pelota la tiene Llorente. Llorente que toca la pelota hacia atrás. Aquí la pelota la tiene Pubil. Pubil que va tocando con Oblak, que va jugando rápidamente con Hanko. Hanko que va mandando la pelota por la izquierda. Aquí estamos. Ya pelota la tiene Hanko. Ya estamos cerca de los minutos finales. Ya estamos cerca del 80, 79. La pelota en el área. Estaba Isaac. La sacaron por acá. Hay córner nuevamente para el Liverpool. Pegaba en Lenormand ese balón.
1: Otro tiro de esquina, a ver si por fin lo aprovecha el Liverpool, que por ahora por pelota parada saca cero.
0: Remate de zurda que bloqueó Lenormand. La pelota va a moverla Szoboszlai de nuevo. Las cobra todas Szoboszlai. Cobra todos los tiros libres, todos los tiros de esquina. Bueno, vamos. Pero a ver.
1: Que supiera cobrar.
0: Por lo menos que aprenda a poner bien esa pelota los pases, ¿no? Porque de verdad que no sabe. Aquí va Szoboszlai, levanta la pelota arriba, Pandile. Saque de arco. Saque de arco para el Atlético de Madrid. Primera pelota que le pusieron a Van Dijk en todo el partido.
1: No, pero qué. No, eso debería ya, y la bola debería plantearse a ver quién va a cobrar, porque de cinco tiros de esquina cobrados, solamente uno a la cabeza de Van Dijk. No, bueno.
0: Aquí Alisson Becker se queda con esa pelota cuando Grimaldo era el que avanzaba con velocidad.
1: 4-2 la cosa.
0: Ah, bueno, ya va por goleada el conjunto londinense. Ya va una goleada. Ahí saque lateral para Araujo. Araujo es el que va a sacar esa pelota. Aquí la pelota la ponen arriba. Szoboszlai que maneja la pelota, la maneja con Araujo por el costado. Toca la pelota con Gravenberg. Gravenberg que va tocando ahora el jugador Llorente que la ganó. La tocan para Jonathan David. Jonathan David que abre la pelota por la derecha para que aparezca por ese costado el futbolista Simeone, Simeone, va con Yuzman, Yuzman con Lenormand, Lenormand que toca la pelota rápido por la parte izquierda, buen balón hacia el medio para Julián Álvarez, Álvarez que hace una, Álvarez que hace una pared, la tiene Lutman, Lutman abre juego con Grimaldo, a ver si lo empate el Atlético, ya tenemos 81, 81, casi 82. Aquí estamos a través de la señal de radio ocurrente, aparece Julián Álvarez, Julián Álvarez en el área para Llorente, la pelota rebota, córner, córner, córner, córner, tiro de esquina para el Atlético de Madrid. A ver, el Liverpool desperdició como 6 córner, el Atlético acá tiene uno. A ver.
1: A ver si lo hace, a ver si logra vacunar al Liverpool por pelota para...
0: A ver, vamos a ver, Grimaldo que levanta la pelota, primer palo, cabezazo desviado, anticipaba muy bien el jugador Hanco, le faltó un poquito de dirección nada más, habrá saque de arco para el Liverpool. Esto sí es cobrar bien un córner, esto sí.
1: Sí, sí, sí señor, ahí sí.
0: De todas maneras le puso bastante ahí potencia sí. Ahí el jugador Grimaldo, ¿no? Tuvo que haber puesto un poco menos de potencia, un poco más de colocación.
1: Un poquitico más, sí, más colocación.
0: Bueno, señoras y señores, ya estamos en los últimos minutos y en algún momento el Cholo Simeone le dirá a los muchachos que hay que echar el resto. Se va a poner lindo el partido en la parte final porque va a tener que dejar de reservarse el Atlético y el Liverpool seguramente va a buscar la primera contra para sentenciarlo. Partido que ha bajado un poco de ritmo de todas maneras. Ha bajado de un poco de ritmo. La pelota la va perdiendo por acá Florian Wirtz. La va reventando por acá Lenormand. De cabeza ahora que la gana es Gravenberg. Gravenberg que va tocando la pelota. Ahora el equipo del Atlético de Madrid que gana un saque lateral. Es Grimaldo el que mueve la pelota.
1: Se va a poner esto bueno.
0: Sí señor, sí señor, aquí estamos, la pelota tiene Yuzman, la tiene Yuzman, va tocando la pelota con Lenormand, la tiene Lenormand, Lenormand que va saliendo para el costado derecho, el que aparece por acá es Pubil, Pubil que va tocando la pelota por la mitad de la cancha, abre hacia la derecha, la pelota el que la tiene Simeone, Simeone, Simeone, va tocando por acá, levanta largo ese balón, Araujo es el que saca de cabeza, le va quedando a Grimaldo, Grimaldo que ataca, atención, la tiene Yuzman, Yuzman que abre la pelota por la izquierda, tiene Hanco que entrega con Lukman, Lukman, Lukman para Hanco, Hanco ataca al Atlético de Madrid, hay un rebote, Araujo para atrás para Alisson, uy, uy, uy, uy, uy, uy, lo que se complicó Araujo acá y terminó jugando hacia atrás con el arquero y habrá salida para el Liverpool, hay un largo envío, Oblak tiene que salir de cabeza, la mandó larguísimo, bueno, estos se pusieron a jugar voleibol, acá los arqueros, y tiene que salir Oblak con esa pelota.
1: Bueno, prácticamente sí. Si quieren un campo de voleibol, vamos a jugar voleibol un ratito.
0: Ah, bueno. Sí, señor. Largo envío que va la pelota para Jonathan David. Jonathan David que aguanta. Aquí Jacquet era el que sacaba esa pelota. Saque de mano para el Atlético de Madrid. Saque lateral. Ofensivo, vamos a ver si ponen esa pelota en el área, ya le está quedando poco tiempo, aquí la tiene Julián Álvarez por la izquierda, a ver Julián Álvarez manda la pelota larga, la cambia de banda, de cabeza la tiene Pubil, Pubil que entrega por un costado, la pelota tiene Simeone, Simeone que va tocando para Pubil, Pubil que va tocando nuevamente la pelota, pero dice que está adelantado, adelantado. Buah. La terminaba entregando acá para Simeone y habrá salida para el Liverpool, adelantado, el Liverpool está aguantando.
1: Y sí, señor, está metido. Parece que el local es el Atlético de Madrid.
0: Con lo poco que tiene el Atlético, está tratando de ponerle dinamismo a estos últimos minutos. Esta fase de liga.
1: ¿Cuánto se irá a añadir?
0: Creo que unos 4 minutos. No, no, no se ha perdido mucho tiempo.
1: Yo también creo.
0: Más o menos, unos 3 o 4 minutos. La pelota la tiene el Atlético de Madrid, la tiene Álvarez, Álvarez con Lukman, Lukman se mete en el área, el tiro cruzado, pegó en Araujo. Corner para el Atlético de Madrid, bueno. Señoras y señores, si no la empatan acá, yo creo que no, ya no fue. Si no la empatan acá, no, si no ya no fue.
1: Si no la empatan ya.
0: A ver. Hay tiro de esquina. Va Grimaldo para tratar de meter esa pelota. Lenormand arriba, arriba Julián. A ver. La pegada de Grimaldo, cabezazo, queda viva. La pelota en el área, le queda Lohmann, que está de espaldas al arco. Está de espaldas al arco, sale Lohmann del aire. La pelota la tiran hacia atrás. La tiene Llorente, Llorente que la levanta. Le queda Lenormand, la baja Muñoz. Le quedó el rebote, el tiro desviado. Bueno. Púbil, por amor a Dios, muchacho. ¿Qué hiciste, hombre? ¿Qué hiciste, era muchacho? ¿Era esta o esta? Bueno, bueno. Saque de arco para el Liverpool, que ahora va a perder todo el tiempo del mundo. Bueno. A ver.
1: 2-1 gana la Liverpool. Y lo gana sufriendo un poquito. A ver. Si el Atlético en estos últimos minutos no tiene una para empatarlo, una, siquiera una para empatarlo.
0: Con la pelota detenida ya se le han generado dos ocasiones. No ha podido tampoco, aunque está un poco más cerca con la pelota quieta que el conjunto del Liverpool. Bueno, señores, se produce un cambio. Luis Kuma se viene al campo de juego y Tsimikas en el Liverpool.
1: Tsimikas,
0: señor. Al campo de juego entonces por parte de...
1: Se va Alexandre Isak.
0: Ok.
1: Y se va Milos Kerkes. Y esa Tsimikas.
0: Los últimos dos cambios entonces del Liverpool. Se fue Kerkez, Tsimikas ingresa entonces y se va Isak para que ingrese Luis Kumas. Bueno, con las variantes en el Liverpool, ya agotaron los cambios los dos equipos, quedan 2 minutos, a lo que agregue el principal en este primer gran partido para ambos equipos, ¿no? Vamos a estar muy pendientes de lo que va a ser todos estos partidos, por lo menos un partido le tendremos cada semana. La pelota de Muñoz, tapó Oblak, rebote, gol. No vale. Bueno. Levantó la bandera. Era gol de Bribón.
1: Gol del París.
0: Ah, bueno,
1: 6-1.
0: Bueno,
1: 88 minutos.
0: No me diga que Ferran Torres otra vez.
1: No, donde sea Ferran Torres lo tiene que poner en donde...
0: No, le tiene que dar el balón de oro al señor Ferran Torres.
1: Si lo tiene que dar de una vez.
0: Bueno, remate de derecha abajo al arquero. Estuvo muy bien con un rebote allí. El gol de Brickbond que no vale. La pelota va rebotando. ¿Ah?
1: Por ahora el líder es el París.
0: Claro, por el gol a veraje. París junto con el Barça.
1: Con el Barça.
0: Sí.
1: Falta ver cuánto va a ser Bayern mañana. Si debuta contra el United, es que es más, ya les contimos qué pasa mañana.
0: Bueno, la pelota la va manejando por acá el conjunto del Liverpool. La pelota la queda el que marcó el gol ahorita, que no valió, el jugador Frimpong. La pelota la de Frimpong. Va tocando la pelota con el conjunto del Atlético de Madrid, que recupera la pelota. Va jugando el jugador Yukmal. Va tocando la pelota ahora con Grimaldo. La pelota la va tocando por acá el conjunto del Atlético. Esto está 2-1. Aquí va la pelota por la derecha. Largo el envío para que busque por el costado Jonathan David. La pelota se va al lateral. Se va al lateral, habrá salida de mano. Ya tenemos tiempo cumplido. 5 minutos. 5 minutos más que se van a jugar acá en Anfield. Hasta el 95 vamos. Para que lo empate el Atlético o el Liverpool sentencie el compromiso. Vamos a ver qué termina sucediendo, señoras y señores. 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La pelota la tiene Alisson que levanta la pelota. Va saliendo por acá por la banda derecha con Tsimikas. La pelota la tiene ahora Muñoz. Va pegando la pelota en Púbil que va tocando la pelota por el costado derecho. Y saque lateral para el Atlético de Madrid finalmente. Acá estamos.
3: 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Ya tenemos los primeros, los últimos minutos de partido, mejor dicho. Entregan por el medio la pelota para Álvarez. Álvarez ahora tira la pelota hacia atrás. Aquí la pelota no la podía manejar Simeone. Roba Álvarez, saca Panday latento. La tiene Gravenberg que va tocando la pelota por el costado derecho. Aquí el que la tiene es el jugador Gripón tiene la pelota al centro. Metían un centro desde el costado derecho. La pelota ahora la terminaron sacando y la tiran hacia atrás. La tiene Araujo. Araujo con Jaquet. Aparece Van Dijk que mueve la pelota. Hace pasar los minutos el Liverpool. La punta de posesión de la pelota. La tiene Muñoz. Aguanta la marcación de Pubil. Decían que hay falta, pero no. La tiene Van Dijk que le pega larguísimo el envío hacia la derecha. Atención, corta el balón Grimaldo. La tiene Grimaldo, va tocando la pelota por acá con Hanco que toca la pelota hacia atrás con Oblak. Va a salir el Atlético de Madrid, se va terminando el partido. Ya tenemos 92, ya vamos 92, rumbo al 93. La pelota la tiene Lenormand, la tira hacia atrás. La pelota tiene Pubil que va tocando por el costado derecho. La tiene Hanco, va tocando Hanco, señoras y señores. Araujo, ahora al que la recupera es Yusman. Toca la pelota con Álvarez que domina la pelota, está muy atrás, prácticamente como un mediocampista Julián Álvarez. Bueno, Julián Álvarez dio un pase y fue el único destello que tuvo en este partido, porque después no hizo más nada. En este segundo tiempo sí, se apagó.
1: Gracias. Ya le tengo la fecha de mañana de esta primera fecha de fase de grupos o fase de liga, mejor dicho. Okay. Entonces, este es hora Colombia.
3: Okay.
1: Fenerbahce, 11:45 de la mañana contra el conjunto de la Roma.
3: Okay.
1: De la Roma. PSV Eindhoven se enfrenta al Shakhtar Donetsk a las 11:45 también.
3: Okay.
1: 2 de la tarde. Bayern München contra el Bodoglin. Pobre Bodoglin.
3: Uy.
1: Bueno. Te digo una cosa. Pobre Bodoglin. Manchester United contra el Saba FK.
3: Oh.
1: Si el Manchester no le gana al Saba FK, no estamos en nada.
3: Sí, señor.
1: Slavia Praga contra el Leeds. O el Leeds de Francia. Leeds.
3: El Lille, ¿no?
1: El Lille
3: jugó ayer con el Betis.
1: El Lille jugó ayer con el Betis.
3: Con el Betis.
1: Y ahí está, así se complementa la jornada de mañana de Champions. Y yo solamente le digo una cosa: si el United no le gana a ese equipo, no estamos en nada.
3: Bueno, queda un minuto. Mañana entonces hay
1: Chelsea 5-3 las cosas ya.
3: Uy,
1: Valentín Barco.
3: Le están dando una paliza entonces al Leeds United.
1: Descontaba Calvert-Lewin, el Dominic Calvert-Lewin, el ex Everton.
3: Ah, bueno.
1: 5-3 la cosa. O Calvert-Lewin, como le quieran decir ustedes.
3: 5-3. Bueno, Lenormand va a meter ese último balón.
1: Se terminó entonces el
3: partido del París. 6-1, Ferran Torres como gran figura. Hay tiro libre para el Liverpool. Aquí se acabó el partido, señoras y señores. Ya estamos en los últimos segundos. Un primer tiempo que fue heroico para el Atlético, porque no se puede negar. La pelota la ponen por acá con Gravenberg, la pelota en el área. La saca el Atlético de Madrid. La pelota para Llorente. Señoras y señores, el árbitro hace sonar el silbato y nos dice que se terminó este partido. Victoria para el conjunto del Liverpool. 2-1. Los goles de McAllister y Szoboszlai le dan la victoria al equipo londinense, al equipo de la ciudad del Liverpool en Anfield. Sí, señor, le da una victoria contundente que de esta manera pues le permite iniciar con el pie derecho su andar en Champions League. Un equipo del Atlético de Madrid que por su parte mostró una primera parte muy, muy positiva, Julián Álvarez fue uno de los más activos en la primera parte, pero en el segundo tiempo se fue apagando. Luego tenemos el equipo del Liverpool, que por intermedio de McAllister y por intermedio de Szoboszlai, que fue uno de los más activos, aunque no estuvo muy bien en la pelota detenida, pues obviamente que pesó muchísimo los goles que pudieron hacer. Fueron las figuras del partido, a mi parecer. Y después un equipo del Atlético de Madrid que en todo el segundo tiempo no tuvo una ocasión realmente clara. Así que es lo que nos deja el partido. Yo me voy despidiendo de ustedes, pero dejo en los comentarios finales al señor Juan Pablo Arboleda. Antes, los invito a que sigan en nuestra sintonía. Y los invito a que sigan en la programación. Tengan todos una muy feliz tarde. Ha ganado el Liverpool 2-1.
1: Bueno, gracias Adrián por su excelente relato. Gana Liverpool 2-1. Un Atlético de Madrid que en los últimos minutos, si se quiere, metió al Liverpool en su propio arco, pero no tuvo la suficiente precisión para hacerle daño a Alisson. Y el Liverpool a la contra termina anotando el tercero, pero es invalidado. Entonces Liverpool gana el partido con suficiencia, con lo que hizo en el primer tiempo, con lo que hizo al minuto 48, no, minuto 50 del partido ya de corrido. Ese gol ya que lo deja victorioso en este primer partido de la liga, de la fase de liga de la Champions League. Así que nada, buen partido, partido interesante, partido atractivo. Julián Álvarez, el pase del primer tiempo y bien, gracias. Así que esperemos qué pasa en la segunda jornada de Champions League, que normalmente siempre nos traen partidos atractivos entre equipos grandes de Europa. Mañana se complementa esta primera jornada, Bodo Glimt Bayern Múnich, el equipo de Luchito Díaz, que ha perdido mucha confianza en los colombianos, Luchito Díaz, después de lo que fue la dolorosa eliminación contra los suizos en el Mundial. Se puede decir que ya a los colombianos les dejó de importar Luchito Díaz. No a todos, porque a mí todavía me importa. Así que nada, hasta que el fútbol nos vuelva a reunir. Y hablando de londinenses, efectivamente ganó el otro londinense, ganó el Arsenal 2-1-0 al Napoli en el Diego Armando Maradona en Italia. 1-0 ganó el Arsenal, partido soso. Si hubiéramos transmitido ese partido, nos hubiéramos quedado dormidos tranquilamente. Chao, chao, quédense con la programación de Radio Ocurrente, ocurrente como tú. Chao, chao.
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